Bendito Jesús, aleluya, que Dios le bendiga grandemente a ellos, a sus familiares, a sus hijos, poderoso Jesús, aleluya. Mi alma te adora a Dios y que Dios bendiga también a los pastores asociados, el hermano Ángel, su amada esposa Clarián Ortiz, poderoso Dios, y a su preciosa hija Samara, poderoso Dios. Mi alma te adora a Jesús, que Dios les bendiga grandemente y sea el Señor supliendo cada una de sus necesidades, poderoso Dios. Dios bendiga también a los hermanos y programadores de esta emisora, el hermano Eddie William Varela y su amada esposa María Esther Varela, poderoso Dios, que Dios le bendiga grandemente, poderoso Jesús. Dios bendiga también a los pastores Mari y Jonathan, a sus hijos, poderoso Dios, ellos son pastores aquí en Puerto Rico, en el pueblo de Corozal, poderoso Jesús, ellos pastorean en la iglesia, ¿verdad?, en el templo Iglesia Pentecostal Filadelfia de Fe y Poder, poderoso Jesús, en el barrio Abras en Corozal, poderoso Dios, que Dios les bendiga grandemente, poderoso Jesús, y que Dios bendiga también a cada programador, a la pastora Virginia, poderoso Jesús, a la hermana Gloria, a su esposo Esteban Miere, poderoso Dios, aleluya, mi alma te adora a Dios, también Dios bendiga a la hermana Claribel, a su esposo Ángel Nieves, poderoso Jesús, a su hija Clarimal, a su nieta Alía, poderoso Jesús, y a cada uno de sus familiares, poderoso Dios, que sea el Señor siempre dándole la fortaleza, ¿verdad? Nuestra hermana Claribel, dándole salud, poderoso Jesús, aleluya, para que ella siga hacia adelante, poderoso Dios. Dios bendiga también, poderoso Dios, a cada uno de los hermanos en la congregación donde yo me congrego, la Iglesia Cristiana Arca de Refugio, en el barrio Bucarabones, aquí en el pueblo de Las Marías, poderoso Jesús. Dios bendiga a mis pastores, Javier Santana, Yajaira Ortiz, poderoso Dios, aleluya, a su familia, a cada uno de los hermanos, poderoso Dios, a mi papá Federico, a mi mamá Margarita y a mi hijo Abdiel Gabriel, poderoso Jesús, que sea el Señor bendiciéndolos a cada uno de ustedes, poderoso Dios, y contestando sus oraciones, poderoso Dios, aleluya, en su tiempo y en su bendita voluntad, poderoso Dios. Así que mi alma te adora a Dios, Dios bendiga a cada uno de los que están conectados a través de las diferentes plataformas. Yo no sé, ¿verdad?, quién está ahí, pero el Señor sabe, poderoso Dios, así que les exhorto que en esta noche no se desconecten, bendito Dios, para que reciban la palabra del Señor. Y la palabra del Señor en esta noche se encuentra en el libro de Isaías, capítulo 55, versículo 6. Isaías, capítulo 55, versículo 6. Poderoso Dios, vamos rápidamente a orar por esta palabra, bendito Dios, para que sea el Señor en esta noche usándome para su gloria y para su honra, bendito Dios. Te adoramos, Jesús. Isaías 55, versículo 6. A lo que usted lo busca, oramos por esta palabra, poderoso Dios. Te adoramos, Señor, Padre Santo, Padre bueno, Dios de poder, Dios de amor, Dios de misericordia. Padre, en esta noche, Dios, una vez más estoy aquí delante de tu presencia para hacer tu santa y bendita voluntad, Señor. Yo te pido, Padre, en el nombre de Jesús, que seas tú hablando, que seas tú ministrando, Señor, que seas tú tocando cada vida, cada corazón, Señor de gloria. Tú que conoces el pensamiento, que escudriñas el corazón del hombre, que sabes la necesidad espiritual que hay en cada uno de ellos en esta hora, Padre, yo te pido en el nombre de Jesús que seas tú hablando, Dios eterno, que esta, mientras esta palabra está siendo predicada, tú hagas maravillas, prodigios, sanidades, Dios, tú rompas cadenas, Dios eterno, tú des fuerza al que está cansado, Señor amado, tú levantas al que se ha caído, mi Dios eterno, en el nombre poderoso de Jesús. Y que sigas en esta noche añadiendo a tu iglesia todo aquel que ha de ser salvo, Señor. Y como siempre, me encargaré de darte toda la gloria y toda la honra a ti, porque es tuya, Señor. Úsame para tu gloria, dame sabiduría en este momento, Dios, pues la necesito para llevar tu palabra, Padre, en el nombre de Jesús, porque sierva inútil soy, Señor de gloria. Mi alma te adora a Dios después de hacer lo que estoy haciendo, Señor, solamente hago lo que tú me has pedido, Padre amado, en el nombre poderoso de Jesús, te doy toda gloria y toda honra, amén y amén, poderoso Dios. Isaías 55,
versículo 6, poderoso Dios, y la palabra del Señor se lee así en el nombre.

Del Padre, del Hijo y del Espíritu Santo. Amén. Buscad a Jehová mientras puede ser hallado. Llamadle en tanto que está cercano. Le voy a leer también el 7. Dice así: deje el impío su camino y el hombre inicuo sus pensamientos, y vuélvase a Jehová, el cual tendrá de él misericordia, y al Dios nuestro, el cual será amplio en perdonar. Poderoso Jesús, bendita y poderosa es la palabra del Señor. Poderoso Dios, el tema que le puse a este mensaje en esta noche: el tiempo de buscar a Dios es ahora. Poderoso Jesús, y adoramos Dios, el tiempo de buscar a Dios, amado, es ahora. Poderoso Dios, no lo podemos dejar para mañana, no lo podemos dejar para después. Cristo está a la puerta. Poderoso Jesús, aleluya, en cualquier momento la iglesia será levantada. Poderoso Dios, y adoramos Jesús. Nosotros como seres humanos, ¿verdad? El hombre, poderoso Dios, tiene la costumbre, mi alma te adora a Dios, de estar buscando, ¿verdad?, cosas en esta vida, cosas en este mundo que es pasajero. Poderoso Dios, mientras unos andan por ahí buscando afanes en la vida, poderoso Dios, aleluya, buscando la manera de llenar las cuentas bancarias, poderoso Jesús, para darse el lujo. No es que sea malo, hermano, usted puede tener dinero, claro que sí, Dios es un Dios que suple, usted puede buscar por ahí un trabajo, usted puede buscar muchas cosas, no es malo que usted busque satisfacer sus necesidades. Poderoso Dios, aleluya, mi alma te adora a Dios. Lo malo es, hermano, poner el corazón en esas cosas y no buscar a Dios, no buscar a aquel que tiene el poder para darnos todas esas cosas. Dice la palabra: buscar, poderoso Dios, el reino de Dios y su justicia, y todas las demás cosas os serán añadidas. Poderoso Jesús, y adoramos Dios. Por eso dice la palabra: la buscar a Jehová mientras pueda ser hallado. Y cuando la palabra dice buscar a Jehová, poderoso Jesús, aleluya, está hablando, poderoso Dios, de un llamado, le está haciendo un llamado al hombre, poderoso Jesús, de buscarlo. Y usted dirá: ¿y cómo yo voy a buscar a Jehová? Poderoso Dios, hay muchas maneras de buscar al Señor, bendito Jesús. Una de las maneras en la cual usted puede buscar al Señor es mediante la oración. Cuando usted ora, poderoso Dios, usted está hablando ¿con quién? Con Dios, poderoso Jesús, aleluya. Y mientras tú hablas con Él, poderoso Jesús, te vas acercando cada vez más hasta que logras que alcanzarlo, hasta que logras encontrarlo, hasta que logras ver la manera en cómo Él trabaja en tu vida, poderoso Dios, aleluya, así como has visto cómo Él trabaja en la vida de otros, poderoso Jesús. Dice la palabra: buscar a Jehová. No es una sugerencia, es una invitación. El Señor hoy te está haciendo una invitación de que tú te acerques y lo busques, poderoso Jesús. Que dejes ya de estar buscando la cura en la medicina. Que dejes de estar buscando ya el amor en los lugares equivocados. Que dejes de estar buscando llenar ese vacío que hay en tu corazón, en los lugares donde verdaderamente no vas a encontrar nada que pueda llenar ese vacío. Hay gente que anda buscando la manera de llenar su corazón mediante el alcohol, mediante las drogas, poderoso Jesús, mi alma que ora a Dios. Otros llevando relaciones ahí desordenadamente, en lujuria, en adulterio, en fornicación, poderoso Jesús. Y verdaderamente saben que no van a encontrar, aunque buscan y buscan y buscan, nunca están llenos, nunca están satisfechos. Siempre ese vacío va a estar ahí, porque el único que puede llenar ese vacío se llama Jesucristo, poderoso Jesús. Podrás buscar en muchos lugares, podrás buscar y gastar el dinero que sea necesario para poder llenar ese vacío que hay en tu corazón, y nunca lo vas a encontrar, porque ese vacío solamente lo llena Cristo Jesús, poderoso Jesús. Si adoramos Dios, no andes por ahí buscando cosas, hermano, o amigo, ¿verdad?, que sintonice en esta noche, donde verdaderamente no las vas a encontrar. O sea, estás buscando soluciones a tus problemas donde verdaderamente no hay solución, porque la única solución la tiene Cristo, poderoso Jesús. Si adoramos Dios, ¿y cómo usted puede buscarlo cuando verdaderamente, cómo usted lo va a hallar, ¿verdad? Perdone, cuando verdaderamente usted lo busque de todo corazón, porque hay gente que no lo busca de corazón.
Hay gente que busca cuando le conviene. Hay gente que busca, ¿verdad?, cuando se acuerda. Buscan cuando quieren, de vez en cuando, poderoso Jesús. Pero con el corazón, hermano, somos pocos los que buscamos a Dios con el corazón. Poderoso Jesús. Aquellos que ya lo hemos encontrado, sabemos cuál es el proceso. Sabemos por las cosas que hemos tenido que pasar para poder en esta vida encontrarnos con Jesús. Poderoso Dios, te adoramos, Jesús. Mi alma te adora, Dios. Muchos pasamos por enfermedades, algunos quizás estuvieron al borde de la muerte, quizás algunos estuvieron a punto de perder a un hijo, a un familiar, y en ese momento se acordaron de que Dios existía. Poderoso Dios, te adoramos, Jesús. Le hicieron una promesa al Señor y hoy por hoy están cumpliendo esa promesa y han buscado a Dios verdaderamente con el alma, con el corazón. Pero hay gente que ha buscado a Dios solamente cuando, como dice mi papá en algunas ocasiones, cuando se le entra una piedrita en el zapato que te molesta, poderoso Jesús, que te incomoda, ahí vas y busca al Señor. Pero una vez te sacan la piedrita del zapato, te olvidas de aquel que te libró de esa piedra, poderoso Jesús, y vuelves ¿a dónde? Atrás. Vuelves al mundo, vuelves a las cosas que verdaderamente aún en tu corazón sigues amando. Poderoso Jesús, ¿por qué? Porque no has buscado a Dios de corazón. Lo has buscado por conveniencia, como dijo en una vez Jesús, que muchos lo seguían por los panes y por los peces. No es tiempo de buscar al Señor por los panes y por los peces. Es tiempo de buscarlo porque está a la puerta. Es tiempo de buscarlo porque hay una salvación que necesita, porque poderoso Jesús, hay un infierno del cual tienes que escapar. Poderoso Dios, que todos nosotros, la mayoría, tenemos que escapar de él. Poderoso Jesús, pero los que estamos en Cristo, dice la palabra, poderoso Dios, que para nosotros que hay un cielo nuevo, una tierra nueva, porque buscamos al Señor, porque lo encontramos. Y desde el momento en que lo encontramos, hemos pasado por situaciones difíciles, se han levantado tormentas, se han levantado tempestades, muchos se han alejado de nosotros, muchos nos han traicionado, muchos han hablado, muchos han criticado, muchos nos han juzgado, pero aún con todo y eso, hermano, aquí estamos. Estamos de pie dándole la gloria y la honra al Señor, aquel que nos ha mantenido en pie. ¿Y por qué nos ha mantenido en pie? Porque no retrocedemos, porque no le hemos dado la espalda. Hemos permanecido ahí firmes sobre la roca que es Cristo. Poderoso Jesús, te adoramos, Dios. Los que verdaderamente hemos conocido al Señor, poderoso Dios, aleluya, que hemos tenido experiencias con Él y con su Espíritu Santo, poderoso Dios, sabemos, hermano, poderoso Dios, que buscar al Señor al principio no fue fácil, hasta que llegó el momento en que lo encontramos, poderoso Jesús, y le damos toda la gloria y la honra al Señor, porque si lo analizamos, poderoso Jesús, verdaderamente Él fue el que nos encontró a nosotros. Nosotros buscando donde no había que buscar, y de repente llegó Jesús, y nos dio la oportunidad de recibirlo en nuestra vida. ¿Y qué hicimos? Lo aceptamos, poderoso Dios, lo aceptamos, porque sabíamos que lo necesitábamos. Sabíamos y reconocimos que sin Él nada era posible, que sin su ayuda nosotros no podíamos salir del fango, del hueco, del hoyo donde nos encontrábamos cuando estábamos en el mundo. Pero ahí estaba el Señor, esperando por nosotros. Poderoso Jesús, por eso te dicen esta noche que el tiempo de buscarlo es ahora, el tiempo de aceptarlo en tu vida es hoy. Poderoso Jesús, te adoramos, Dios. Por eso dice, buscar a Jehová. Ya no busques en los lugares equivocados. Busca en el lugar correcto. Vete de rodillas, clama al Señor. Dice, clama a mí y yo te responderé. Clama al Señor. Y deja que Él trabaje en tu vida. Deja que Él trabaje en tu corazón. Deja que Él tome el control de cada una de tus situaciones. Y tú verás la gloria de Dios obrando en tu vida. Y cuando eso pase, vas a pensar y vas a decir, wow, si yo hubiera sabido que esto es así, lo hubiese buscado antes. Pero ¿sabes qué? El Señor nunca llega tarde. Él llega en el tiempo preciso. En ese tiempo, cuando tú lo reconoces que lo necesitas, ahí Él llega.
solamente, poderoso Jesús, ábrele tu corazón, poderoso Dios, aleluya, y deja de buscar satisfacer ese vacío o esa necesidad, poderoso Dios, en lugares donde verdaderamente, hermano, no vas a conseguir absolutamente nada, poderoso Jesús. Luego dice, buscad a Jehová mientras puede ser hallado, poderoso Jesús, mientras puede ser hallado, lo que significa, hermano, poderoso Jesús, aleluya, mi alma acaba de decir que esto es algo de urgencia. Dice, mientras pueda ser, o sea, que va a llegar el momento en que no va a poder ser, el momento en el que no vas a poder a encontrarlo, poderoso Jesús, y adoramos a Dios, ¿por qué? Porque cuando venga el Señor por la iglesia, que venga el juicio sobre esta tierra, dice la palabra en Apocalipsis, que muchos buscarán, pero ya será tarde, poderoso Jesús. En Apocalipsis incluso dice que muchos buscarán la muerte, porque el juicio será tan grande, pero ni aún la muerte van a encontrar. Dice que la muerte huirá de ellos, poderoso Jesús, y adoramos, o sea que cuando, una vez que ya, que Cristo venga por la iglesia sea levantada, poderoso Jesús, aleluya, mi alma te adora a Dios, pues ya no habrá manera de poder buscarlo. O sea, es un tiempo ilimitado. O sea, Dios te da la oportunidad de buscarlo hoy, pero esa oportunidad que Dios te da no va a durar para siempre, porque llegará el día en que ya no habrá oportunidad. Te puede llegar la muerte, o Cristo puede venir y te quedaste. Poderoso Jesús. Por eso hay que buscarlo ahora. Ahora que tienes fuerzas, ahora que tienes salud, ahora, poderoso Dios, aleluya, que todavía el Cristo no ha levantado a la iglesia. Tienes tiempo para acercarte, poderoso Jesús, ahora, porque si llega a sonar la trompeta hoy en la madrugada o mañana o de aquí a 2 o 3 semanas o meses, mira, si no tienes a Cristo en tu vida, lamentablemente te quedas, poderoso Jesús, te adoramos, Dios. Por eso el Señor te hace una invitación hoy, te dice, busca a Jehová mientras pueda ser hallado, o sea, búscalo mientras hay tiempo. Búscalo mientras hay oportunidad. La vida pasa rápido, iglesia, poderoso Dios, y amigo que sintoniza, poderoso Dios, porque esta palabra es para ti que te apartaste, o para ti que aún no le has entregado tu alma y tu corazón a Cristo, poderoso Jesús. La vida pasa rápido. Usted se acuerda cuando usted tenía quizás 9, 10 años, y ahora tiene quizás 50, 60, y usted dirá, wow, cómo pasó el tiempo. Es como cuando usted tiene un hijo, nosotras, ¿verdad? Yo puedo hablar por mí, ¿verdad? Yo tengo a mi hijo, me acuerdo cuando yo lo traje a este mundo, y lo miro ahora y digo, wow, ya va para 20 años. Como pasa el tiempo, rápido, poderoso Jesús, y si en 20 años yo no busco a Cristo, ¿qué puede pasar? Me pierdo. O sea, ¿cuántos años usted tiene? ¿Cuántos años de vida usted tiene, o tiene su familia o sus hijos? ¿Cuánto tiempo usted lleva, poderoso Dios, aleluya, ahí en la misma situación, en la misma condición, y no ha tomado la decisión de buscar al Señor para que lo ayude, para que le dé fuerza, pero sobre todas las cosas, para que lo salve, para que lo libre de la condenación eterna, para que lo libre del juicio que va a caer sobre este mundo? Hoy es el día para buscar al Señor. Hoy es el momento para que te acerques a Él. Quizás usted se cueste a dormir ahorita, más tarde, y usted no sabe si usted va a despertar para mañana. Usted no lo sabe. Por eso el Señor te está diciendo en esta noche, hoy es el momento, búscame. Búscame mientras se puede. Búscame mientras yo aún estoy aquí disponible para ti. Poderoso Jesús, el tiempo es hoy. Segunda de Corintios 6:2 dice, he aquí ahora el tiempo aceptable. Ahora es el tiempo aceptable. ¿Para qué? Para que te acerques a Dios. Y luego dice, he aquí ahora el día de salvación.
cada día que pasa y tú tienes vida es un día más que el Señor te da la oportunidad para recibir la salvación. Cada día, cada vez que tú te levantas en la mañana y abres los ojos, es un día más que el Señor te permite para que tú lo busques con el corazón. Y si tú eres de los que andan en el camino del Señor, pero no andas buscándolo, búscalo. En este camino no podemos decir yo soy cristiano o yo soy cristiana y no oro y no me congrego y no ayuno. ¿De qué me vale decirlo si no lo estoy viviendo? Poderoso Jesús, ¿de qué me vale entonces predicar este evangelio si no lo estoy viviendo? De nada me sirve. No esperes a mañana o a un año quizás más para acercarte y buscar a Dios con todo tu corazón. Poderoso Jesús, porque el Señor está cerca, poderoso Dios. Dice la palabra, poderoso Jesús, dice buscarle mientras pueda ser hallado, llamadle en tanto que está cercano, poderoso Jesús. O sea, llamadle, o sea, llámalo. En estos días una persona me decía, es que Dios no me oye. Dios, el Señor ya no me escucha. Yo le hablo y le pido y nada. Sigo igual. ¿Sabe por qué sigue igual? Porque no lo ha buscado de corazón. Porque lamentablemente lo único que busca es que el Señor haga un milagro y nada más. Nada más. Poderoso Jesús, no quiere hacer ese compromiso de decirle al Señor, si tú me sanas, yo te sirvo. ¿Usted puede hacer un pacto con el Señor? Claro que sí. ¿Cuántos no han llegado en ese camino de esa manera? Muchos han cumplido, otros no. Poderoso Dios. Pero han buscado, hermano. Sin embargo, hay algunos que están en este camino, pero no lo buscan. Hoy mismo he hablado con una persona, poderoso Jesús, y esta persona decía que, hablando de su padre, ¿verdad?, de su papá, poderoso Jesús, aleluya, el padre de este varón, de este hombre, poderoso Jesús, es cristiano. Pero ¿qué pasa? Él dice, pero es que papi va a la iglesia, pero él juega pegatriz, él juega bolita. Él se pasa a los negocios, en las tiendas. Él juega billar. Y luego me dijo, si se salva papi, se salva el diablo. Y me salvo yo. Porque él tampoco está buscando del Señor. Pero su padre, aparentemente, pues, dice que sí. Pero en la vida que lleva, hermano, dando testimonio de que verdaderamente no es un hijo de Dios. Porque no podemos estar en dos caminos. O somos de Dios o somos del mundo. O hacemos la voluntad de Dios o hacemos lo que el mundo quiere que hagamos. Pero no podemos llegar a un templo a sentarnos, a calentar una banca para después de salir de ahí seguir como si nada, como los del mundo, como si las iglesias evangélicas fueran iglesias católicas. Así andan mucho. Poderoso Dios, vamos a buscarlo de corazón. Vamos a buscarlo de verdad. Poderoso Jesús, te adoramos, Dios, porque el tiempo, iglesia, se está acabando. Poderoso Jesús, Dios no está lejos. Él está cerca de todo aquel que lo busca. Él está cerca de aquel que lo busca. Poderoso Jesús, Él está ahí siempre disponible para escuchar cuando tú lo llamas. Por eso, llamadle en tanto que está cercano. Llamadle, llámalo, háblale, cuéntale tus situaciones. No se las cuentes al hermano ni al vecino. Cuéntaselas a Dios. Porque Él no se lo va a decir a nadie. Él no va a andar por ahí contándole tus problemas a nadie. Él te va a escuchar, Él te va a responder y te va a dar fuerza para que sigas. Poderoso Jesús, Él te dice, clama a mí y yo te responderé. Si tú clamas, Él
te va a responder, poderoso Jesús. Él no te deja en visto como hace mucha gente. Poderoso Dios. Él no te deja ahí sonando el teléfono y ve que eres tú y lo deja que suene. No, Él te contesta. Porque para hablar con Dios no necesitas teléfono. No necesitas WhatsApp, no necesitas Facebook, no necesitas Messenger, no necesitas enviarle mensajes de texto, no. Necesitas doblar tus rodillas y conectar tu espíritu con Él. Y Él te oye. Dice que su oído está presto para oír el clamor. Siempre su oído va a estar presto para oír el clamor de aquel que lo invoca. Dice la palabra, de aquel que lo invoca de veras, de verdad. Porque verdaderamente lo necesita. Poderoso Jesús. El tiempo de buscar al Señor es ahora, en este día, en este momento. Poderoso Jesús. Dice entonces la palabra. Deje el impío su camino y el hombre inicuo sus pensamientos. Deje el impío su camino. ¿Quién es el impío? El que hace maldad. El que vive impíamente, que no practica que la piedad, que va siempre en contra de las cosas de Dios, que va siempre en contra de la palabra, que va siempre en contra de la obra que se hace para Dios. Ese es el impío. El que no tiene temor de Dios. El que sabe que va mal, pero sigue por su mal camino. Y anda por ahí blasfemando y pisoteando la sangre de Cristo. Poderoso Jesús. Dice que deje ese camino. Ese camino de maldad, ese camino de pecado, de inmundicia. Porque le está dando una oportunidad de que deje ese camino y se vuelva a él. Le está dando una oportunidad de que se arrepienta y busque a Dios con el corazón. Y no se pierda y sea salvo. Poderoso Jesús. Y dice, y el hombre inicuo sus pensamientos. ¿Quién es el hombre inicuo? El hombre injusto. El hombre malvado. Que hace mal. En todo tiempo anda maquinando en su pensamiento hacer el mal. Por eso dice, el hombre inicuo sus pensamientos, porque sus pensamientos no son buenos. Andan maquinando y tramando cómo hacer daño, cómo matar a alguien, cómo robar, cómo engañar. Ese es el hombre inicuo, el que tiene sus pensamientos, poderoso Jesús, aleluya, en hacer siempre el mal. Y hay muchos que andan todo el tiempo con la mente ahí, pensando, maquinando, hay cosas malas. Buscar la manera de robar, de matar, de meterse hasta las redes sociales, poderoso Jesús, para sonsacar a los niños, a las jóvenes, para luego robarlas o violarlas, poderoso Jesús. Ese es el hombre inicuo, en que su pensamiento siempre está la maldad. Poderoso Jesús. El Señor le dice en esta noche, deje el hombre inicuo su pensamiento y dice, y vuélvase a Jehová. Qué lindo es el Señor. Le está dando la oportunidad a todas estas personas que andan mal, al que anda en pecado, al que anda en maldad, en lujuria, al que no tiene temor de nada. Al que anda haciendo cosas, poderoso Jesús, aleluya, tramando en sus pensamientos cómo dañar al hermano, cómo dañar al vecino, al compañero de trabajo. Cómo mentir en las oficinas gubernamentales, porque hay mucho mentiroso en las oficinas gubernamentales. ¿Cuánta gente miente para recibir beneficio de las tarjetas del PAN? Poderoso Jesús, de la tarjeta de salud. Poderoso Dios, de cuánta ayuda el gobierno pueda darle, mucha gente que andan, hermano, mintiendo, para recibir esos beneficios, se les olvida que le sirve a un Dios poderoso, a un Dios, hermano, que es el dueño del oro y de la plata. Poderoso Jesús, hay gente que va al desempleo y miente para recibir ayuda del desempleo.
poderoso Dios. Y sí los hay, de afuera y de adentro, claro que sí. Pero ¿sabes qué? Llegará el momento que tienen que rendirle cuentas a Dios. Yo le doy gracias a Dios que siempre que yo tengo esas revisiones, ¿verdad? Anualmente, voy con la verdad, no hay por qué mentir. No hay por qué mentir. Porque el Señor nos está observando. El mentiroso no entra. El mentiroso tendrá que pagar consecuencias por mentir. Poderoso Jesús, no hay necesidad de decir, de hablar mentiras en estos asuntos, ¿verdad? En estas oficinas de gobierno, porque primeramente el Dios que usted y yo le sirvimos es el dueño del oro y de la plata, y si tenemos fe en él, sabemos que nada nos va a faltar. Por eso él dice, busquemos el reino de Dios y su justicia, y todas las demás cosas nos serán añadidas. Todo lo que usted y yo necesitamos para alimento, para medicina si fuese necesario, para mantener el vehículo, para vestir, para ayudar a otros. El Señor se va a encargar de todo eso. Así que busque a Dios de verdad con el corazón. Poderoso Jesús, aleluya. Y si usted está haciendo estas cosas, pues pídale a Dios, pídale perdón a Dios. No tienes que decírselo a nadie, pídale perdón a Dios y arregla las cosas. Y vete siempre con la verdad. Poderoso Jesús. Y adoramos, Dios. ¿Cuánta gente miente también en estos días de las planillas? Apuntan niños que no son suyos para poder recibir un dinero. Poderoso es el Señor. Pero claro, eso allá cada quien. Poderoso Jesús, aleluya. Su vida, usted haga con su vida como usted quiera, pero ¿sabe qué? Que tendrá consecuencias en su momento. Poderoso Jesús, el Señor te está dando la oportunidad de que te arrepientas de todo eso, que te vuelvas a él, que lo busques con el alma, con el corazón. Poderoso Jesús, aleluya, porque él te ama, aún con todos tus defectos, aún con todas las cosas que has hecho, el Señor te ama. Si el enemigo te quiere hacer creer lo contrario, no le creas al enemigo. El diablo es un mentiroso, dice la palabra, es el padre de toda mentira. Y el Señor siempre, siempre te va a amar. Y mientras él no venga a levantar la iglesia, tú tienes la oportunidad de recibirlo en tu corazón. Tú tienes la oportunidad de dejar el pecado, dejar el mundo y comenzar una nueva vida en Cristo. Y no hay nada más glorioso, más maravilloso que tener una vida en Cristo. Donde vienen los problemas y ahí está Dios para ayudarte. Donde llega el momento de cansancio, de debilidad, y ahí está Dios, su Espíritu Santo, para darte fuerza. Que llega el momento, poderoso Jesús, de la prueba, donde tú ves que ya te quedaste sin trabajo, pero ahí llega el Señor para suplirte, para abrirte puertas económicas en otro lugar, con otra compañía, o hasta en tu propia casa, porque así es Dios. Él nos bendice cuando verdaderamente lo buscamos con el alma, con el corazón. Cuando verdaderamente ponemos en él nuestra fe, nuestra fuerza, nuestras esperanzas. Porque el Señor no es mentiroso, poderoso Jesús, aleluya. Y él ha prometido que mientras tú lo buscas, él te va a suplir cada una de las necesidades. Poderoso Jesús, por eso dice, buscar primeramente a Dios y el reino y su justicia. Todas las demás cosas te serán añadidas, poderoso Jesús. Te adoramos, Dios. Y luego sigue diciendo el versículo. Dice, vuélvase a Jehová. O sea, búsquelo, poderoso Dios. El cual tendrá de él misericordia. Dios es misericordioso. Dice la palabra que su misericordia es nueva cada mañana. Y de qué lindo, todos los días. Usted se levanta y la misericordia de Dios está ahí para usted. No importando lo que usted haya hecho el día antes, su misericordia está ahí para levantarte, para darte fuerzas, para abrazarte en el momento que lo necesitas, poderoso Jesús, pero sobre todas las cosas está ahí para que, tú lo busques, para que tú lo recibas, para que tú te entregues a él, poderoso Dios. Él siempre va a estar ahí presto, dice su palabra, que su mano siempre está extendida para levantar, para restaurar. Él no es como los hombres están ahí para empujar.
para desviarte, para ofenderte, para criticarte, para juzgarte, pero Dios no. Dios está ahí para ayudarte, para levantarte, para entenderte, porque Él te entiende. Él ve lo por lo que tú pasas, Él sabe lo que hay en tu pensamiento, lo que hay en tu corazón. Para Él no hay nada oculto. Él conoce hasta las más íntimas intenciones de tu corazón. Todo lo sabe y todo lo ve. Así que no eres ajeno a Él. Para Él no eres indiferente. Para los hombres y ser humano puede que sí, pero para el Señor nunca serás indiferente. Poderoso Jesús, a menos, ¿verdad? Pues que tú quieras seguir tu vida, tu camino, bueno, pues allá tú. Pero el Señor siempre, siempre te va a dar una oportunidad, poderoso Dios, para que tú lo busques, para que te acerques a Él, poderoso Dios. Aleluya, porque su amor, su bondad, su misericordia es nueva cada día. Por eso dice que Él tendrá de Él que misericordia. Y luego dice, y al Dios nuestro, el cual será amplio en perdonar. Dios perdona los pecados. Dios perdona la maldad del hombre. Siempre que el hombre se arrepienta, Dios lo va a perdonar. Siempre que el hombre lo busque de corazón y se arrepienta, el Señor lo va a perdonar. Porque dice su palabra que un corazón contrito y humillado, el Señor no lo desprecia. El Señor nunca va a despreciar tu corazón. Por eso Él te dice, dame, hijo mío, hoy tu corazón. Te lo está pidiendo, te está diciendo, dámelo, entrégamelo a mí. Yo me encargo de sanar las heridas que en Él hay. Yo me encargo, poderoso Jesús, de sacar esas heridas, esa falta de perdón, ese odio, ese rencor que lleva guardado en tu corazón por tanto tiempo. Dame tu corazón y yo me voy a encargar de hacerte lo nuevo. Yo me voy a encargar de sanar todo lo que en Él hay y llenártelo de paz, llenártelo de gozo, llenártelo de amor, de fe, de esperanza, de mi Espíritu Santo. Eso es lo que el Señor quiere, cambiar tu corazón y hacer de ti una nueva criatura para usarte, para bendecirte, para que des testimonio de las grandezas de Dios. Porque para Dios no hay nada imposible. En esto yo hablaba con un varón cristiano, poderoso Jesús. Este hombre de quizás unos 70 años, quizás, poderoso Jesús, aleluya. Yo estoy parado así conmigo en un lugar y viene ese hombre con el celular y me dice, mira, me enseñó una foto de él en una cama, entubado. Tenía mangas por todas partes, amarrado por todas partes. Y me dijo, este soy yo. En ese lugar yo me morí. Y el Señor me levantó, me devolvió la vida. Y estoy testificando de lo que Dios hizo conmigo. Yo dije, wow, verdaderamente, Dios es poderoso. Yo lo sé y yo lo creo. Poderoso Jesús. Ahora, y le dije, ahora usted siga por ahí testificando lo lindo y las cosas grandes y maravillosas que el Señor ha hecho con usted. Porque no para nada el Señor lo levantó a usted de esa cama. Lo levantó con un propósito. Él me dijo, me dieron dos infartos y en el segundo me morí. Y el Señor me llevó al cielo, a un lugar que dice que era el cielo, y dice que yo llevó a un lugar que era hermoso. Y que él no quería ni volver. Pero el Señor le dijo, ve, tienes que regresar. Tienes que regresar. Porque hay promesas que yo te hice y las vas a ver cumplir. Y una de esas promesas, el poderoso Jesús, estaba allí con él en ese momento, su hijo. Trajo a su hijo del mundo a los caminos del Señor. Porque en una ocasión él hablando con el Señor le dijo, yo no me quiero ir de aquí, Señor, sin ver a mi hijo en tus caminos y sin ver a mi familia servirte. Y ya el Señor en ese momento, ¿verdad?, lo devolvió la vida y le ha permitido ver a su hijo en los caminos del Señor. Y todavía faltan dos más,
que el Señor los va a traer también para la gloria del Señor. ¿Por qué? Porque cuando ponemos en nuestra fe en Dios y nuestro corazón, Él hace cosas grandes. Él hace cosas maravillosas. Él hace de lo imposible posible. Hay gente que no cree que el Señor levanta muerto. Pues sí levanta muerto. Que usted no haya visto algo ahora sí, pues eso pues no lo ha visto. Pero que usted no lo vea no significa que no es real. No significa que el Señor no lo hace. Porque sí lo hace. Lea la palabra. ¿A cuántos levantó de entre los muertos? Y después cuando Él venga, ¿a cuánto va a levantar de entre los muertos? Tienes que creerlo. Porque primeramente Él murió y resucitó para demostrarnos a nosotros el poder que Dios tiene. Y así como Dios hizo con Jesucristo, hará con cada uno de nosotros, sus hijos, su iglesia. Pero solamente eso lo vamos a experimentar aquellos que verdaderamente hemos buscado a Dios con el corazón. Que verdaderamente, aunque no seamos perfectos, aunque cometamos errores, sabemos que Dios nos perdona cuando verdaderamente nos hemos arrepentido. Porque este camino, hermano, no es de perfección. Sí, Dios nos demanda de nosotros que seamos perfectos. Pero la perfección verdaderamente la vamos a alcanzar cuando estemos con el Señor ya en el cielo. Porque mientras estemos aquí en esta carne, vamos a fallar. Y no solamente fallamos con hechos, en pensamiento. Con nuestro pensamiento pecamos muchas veces. Yo creo que pecamos más con el pensamiento que con nuestras acciones. Porque esta mente, hermano, este es el campo de batalla más grande y poderoso que tiene el hombre. Poderoso Jesús. Mi alma te adora a Dios, pero lo que queremos que usted vea y entienda, que Cristo tiene el poder para sanar, que Cristo tiene el poder para restaurar, que el tiempo de buscarlo es ahora. Porque hay cosas grandes y maravillosas que Él va a hacer con cada uno de nosotros. Así como hizo con este hombre, este varón, que lo trajo de la muerte a la vida, dos veces, porque estaba muerto primero en el pecado mientras estaba en el mundo, y el Señor le dio vida espiritual. Y después murió también físicamente, y el Señor nuevamente le volvió a dar vida. Y hoy por hoy testifica lo que el Señor hizo, y gloria a Dios por ello. Hay que aprender a dar de gracia lo que por gracia hemos recibido. Poderoso Jesús. Así que busca al Señor ahora. Ahora que puede ser hallado, poderoso Jesús. Llámalo porque Él está cerca. Está cerca. Está cerca. Poderoso Jesús. Además de estar cerca ahí, oyendo a nosotros y recibiendo nuestras oraciones, nuestras peticiones, también está cerca su venida. Poderoso Jesús, mi alma te adora a Dios. Cualquier momento suena la trompeta y la iglesia será levantada. Poderoso Dios. Así que no busques a Dios solamente cuando tienes problemas. Búscalo en todo tiempo. En todo momento, en los días buenos, en los días malos. Todo el tiempo, porque se supone que nosotros estemos todo el tiempo orando, y cuando usted y yo oramos, estamos buscando el rostro de Dios, estamos buscando su respuesta, estamos buscando que fuerza, y estamos buscando que Dios haga milagros, no solamente en nosotros, sino en las demás vidas, porque cuando oramos, oramos por todos, por los unos por los otros, como dice la palabra, no oramos solamente por nosotros. Usted siempre incluye en la oración si usted quiere. Claro que sí, podemos pedir, claro que sí. Dice la palabra que el que pide recibe. Pues claro, tenemos que pedirle. Pero también tenemos que pedir por el amigo, por el vecino, por aquel que está apartado, por aquel que aún no ha conocido a Cristo nunca, que nunca tiene una experiencia con el Señor, por aquel que está en la sala de un hospital, por aquel que está en la cama, en la cárcel. Aquel que está en la calle, aquel que está encerrado en su cuarto llorando con pensamientos suicidas, deseando morirse, sumergido en una depresión diabólica. Poderoso Jesús, por todo aquel que usted y yo sabemos que necesitan oración. ¿Cuántas madres hoy están llorando por sus hijos? ¿Cuántos padres hoy están buscando a sus hijos quizás perdidos en la calle? O presos en la cárcel.
o algunos están llorando porque ya no están, ya están muertos. Los mató la droga, los mató la calle, los mataron las supuestas amistades. ¿Cuánta gente hoy necesita la oración? Poderoso Jesús, a eso nos ha llamado el ser, a orar los unos por los otros. Por eso hoy tenemos que pararnos firmes, iglesia, y orar para que todo aquel que anda una vida de impiedad, ¿verdad? Poderoso Jesús, como dice este versículo, todo aquel que sea impío, toda persona inicua, toda persona que sea apartado, todo aquel que está en el mundo, ¿verdad? Venga a los pies de Cristo. Sean libertados, poderoso Dios, aleluya. Mi alma te adora a Dios y puedan ser usados para la gloria y la honra del Señor. Pero lo más importante es que sus almas no se pierdan. Poderoso Jesús, te adoramos, Dios. Muchos buscan al Señor por las bendiciones. Otros buscan al Señor cuando tienen problemas. Poderoso Jesús. Y hay muchos, hermanos, que el Señor los está buscando, está ahí, que el Señor está ahí pendiente al lado de ellos, llamando, pero no quieren hacer caso. Se hacen los sordos, o simple y sencillamente no les interesa. Pero esos no tendrán excusas delante de la presencia de Dios. Pero usted hoy, que está oyendo esta palabra, y sabe que necesita buscar a Dios más, hágalo, poderoso Jesús. Inclusive aún nosotros, la propia iglesia, tenemos que cada día estar siempre buscando la presencia del Señor. Estar buscando siempre ese momento íntimo con Dios, con el Padre, con el Hijo y con el Espíritu Santo. Porque si nos desconectamos de esa relación, nos vamos a morir. Y si nos morimos, ahí está el problema. Poderoso Jesús, ¿perdemos qué? Nuestra salvación. Y el Señor dice, estoy a la puerta y llamo. Poderoso Jesús, está a la puerta. Poderoso Jesús, aleluya. O sea, que no dejes que nada ni nadie te desconecte de esa relación con el Señor. Poderoso Jesús, tú que andas en los caminos malos, ¿verdad? En el pecado, apártate del mal, poderoso Jesús, aleluya. Vuélvete a Jehová, que Él tiene de ti misericordia y Él te va a perdonar. Sea cual sea el pecado, todo lo que tú hayas hecho en tu vida, el Señor te lo va a perdonar, poderoso Jesús, porque así es Dios. Así es el Señor. Él envió a su Hijo a morir en la cruz, no por juego ni porque Él quiso. Lo hizo por su amor, por amor al mundo, por amor a la humanidad. Porque claramente lo dice, que de tal manera amó Dios al mundo que envió a su Hijo unigénito a morir en la cruz, para que todo aquel que en él cree no se pierda, sino que tenga vida eterna. La vida eterna está siempre ahí para ti, para que tú la recibas, poderoso Jesús. Te adoramos, Dios. Así que hasta aquí vamos a dejar esta palabra, poderoso Jesús. Toda la gloria y la honra es del Señor, poderoso Dios, aleluya. Así que el tiempo de buscar a Dios es ahora, poderoso Jesús, aleluya. El tiempo se está acabando, las señales, la palabra se está cumpliendo, poderoso Jesús. Te adoramos, Dios. El mundo está hecho un caos. Mucha gente no puede entender lo que está pasando. Mucha gente anda temeroso, poderoso Jesús, aleluya. Pero ¿qué pasa? Andan así, pero no quieren buscar a Dios. No quieren buscar a aquel que le puede dar la paz en medio de este mundo lleno de tanto caos, de tanta guerra, de tanta maldad. Poderoso Jesús, ¿sabe por qué? Porque no quieren dejar las cosas del mundo. Están tan atados que no quieren dejar las cosas del mundo, pero saben que hay un Dios, pero saben que hay un Dios que todo lo ve. A veces me pongo a hablar con gente que no entienden, hermano. Y uno le habla y lo único que ellos hacen es poner los ojos así de grande y los deseos de llorar, pero nada más.
pero yo sé que algo Dios está haciendo con esas vidas, que oyen la palabra y la reciben, porque por algo sienten deseo de llorar, significa que la palabra le está haciendo efecto. Y yo sé que llegará el momento en que muchas de esas vidas, para la gloria de Dios, que le hemos testificado, le hemos hablado de la palabra, yo sé que muchos van a llegar a los pies de Cristo. Porque la semilla se siembra y poco a poco va germinando, toma su tiempo. Y yo sé que ese tiempo, hermano, se va a cumplir. Poderoso eso, así que hasta aquí vamos a dejar esta palabra. Poderoso Dios, sigamos orando los unos por los otros, busquemos a Dios verdaderamente con el corazón. Poderoso Jesús, te adoramos, Dios. Llegan días fuertes, llegan días difíciles, donde nos desanimamos, pero ¿sabes qué? Qué bueno que Dios está con nosotros para darnos siempre la fuerza. Poderoso Jesús, te adoramos, Dios. Domine sus pensamientos negativos y si venga lo que venga, iglesia, usted ahí en su pensamiento, Cristo está conmigo, el Señor es mi fortaleza. El Señor me va a guardar, me va a librar, me va a suplir. Para que puedas tener un día maravilloso. Para que las cosas de este mundo no te roben la paz ni el gozo. Poderoso Jesús. Y mientras todo esto acontece, usted y yo, ¿qué hacemos? Seguir adorando y glorificando el nombre del Señor, porque Él está con nosotros, poderoso Jesús. Así que hasta aquí esta palabra, toda la gloria y la honra es del Señor. Dios bendiga a cada uno de los que han estado en la sintonía, poderoso Jesús, a mis padres Federico, mi mamá Margarita y mi hijo Abdiel Gabriel, que están ahí conectados, poderoso Jesús, que Dios me los bendiga, poderoso Dios, aleluya. Los hermanos, el pastor asociado, el hermano Ángel, su amada esposa Clarían Ortiz, su niña Samara, poderoso Jesús, que cada día está más grande, más preciosa, poderoso Jesús, aleluya. Mi alma te adora, Dios, los pastores Miguel y Nilsa Marrero, y a cada uno de los que están conectados a través de las plataformas, ¿verdad? Poderoso Jesús, que no se manifiestan, no se dan a ver, a conocer de que están ahí, pero el Señor sabe que sí, que están ahí, así que Dios los bendiga grandemente. Gracias por estar ahí escuchando esta palabra, poderoso Jesús, esperamos que la haya recibido, poderoso Dios, aleluya, y que la apliquemos, ¿verdad?, en nuestra vida, poderoso Dios, así que nos escuchamos el próximo sábado, si así el Señor lo permite, en un programa más de Tiempo Final. Así que oramos en esta hora para dar por terminada la programación y damos gracias a Dios también por esta palabra. Poderoso Jesús, Padre Santo, Padre Bueno, gracias te doy, Dios, en esta hora por esta tu palabra, Dios mío, la cual he predicado conforme la has puesto en mi corazón, Señor de gloria. Gracias, Padre, porque tu palabra nunca vuelve atrás vacía, sino que hace efecto en nuestras vidas, nuestros corazones, Señor, porque ese es el propósito de ella, Padre, que haya un cambio real en cada uno de nosotros, Señor. Gracias te doy por ella, gracias por tu presencia, por tu Espíritu Santo, Señor, la gloria es tuya, mi Dios, y gracias por cada uno de los que han estado en la sintonía, mi Dios eterno. Gracias te damos en esta noche, en el nombre del Padre, del Hijo y del Espíritu Santo. Amén. Hasta aquí este programa Tiempos Finales. Nos estaremos escuchando el próximo sábado, si así el Señor lo permite, o si Cristo no ha levantado la iglesia todavía, poderoso Dios. Así que, hermano,

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1: En la iglesia, y en esta noche, ¿verdad?, le damos la gloria a Dios por un jueves más que Dios nos pone aquí, ¿verdad?, hablar, llevar su palabra conforme a su voluntad, no a la mía, sino a la de él. En esta noche necesitamos, ¿verdad? Tenemos unos temas que necesitamos tocar, como dice, ¿verdad?, las cosas de Dios, aleluya. Voy a orar por esta parte. Gloria a Dios, Padre Santo, Padre mío, Padre de la gloria, Señor. En esta noche, Padre, yo te pido, Padre Santo, que seas tú hablando, no sea yo, Padre Santo. Sabes, Señor, que a veces pues las cosas pasan, Señor, y nosotros no queremos hablar lo que nosotros tenemos que hablar, Padre, solo tú. Señor, te pido, Padre Santo, por mis pastores, cuídalos, bendícelos, Señor, a todos, a mi iglesia, Padre Santo, a todos los oyentes, según vayan entrando, Padre. Cuídalo, que nos escuchen, Padre Santo, sobre todo que abran sus oídos, Señor, para que puedan escuchar palabra. No solo por lo que diga yo, Señor, Padre, sino por lo que quiere Dios que nosotros escuchemos, porque Dios a mí me habla primero, Padre Santo, que a ustedes. La gloria sea del Señor, Padre, en el nombre del Padre, del Hijo y del Espíritu Santo, Señor. Amén. Estoy un poquito nerviosa porque no sé, los teléfonos están un poco ido, ¿verdad? Pero para la gloria y la honra del Señor estamos aquí, estamos en vivo y estas cosas suceden. Amén. En esta noche trae un tema, ¿verdad? Que no hay más ciego que el que no quiere ver. Aleluya. Estas cosas que están sucediendo últimamente en todos los sitios, ¿verdad? Que no nos permiten a nosotros tener ven más allá, como decía mi mamá, ¿verdad? Más allá de nuestras narices. Y nosotros tenemos tantas cosas por ver que Dios nos pone en nuestra mente, en nuestro corazón y en nuestros ojos, porque nosotros no vemos porque no queremos. Porque Dios nos pone todas las cosas ahí enfrente y nosotros somos los que no queremos ver. Amén. Y nosotros a veces nos hacemos, a veces vemos y a la vez ignoramos. ¿Verdad? Porque cuando es de Dios, las personas quieren ignorar la palabra de Dios. Y cuando nosotros estamos llevando a veces un mensaje de Dios a cualquier persona, ellos dicen que no ven ni oyen, ¿verdad? Porque le cambian la vista a uno, le cambian la conversación a uno, lo que sea, y ellos no ven y ellos no escuchan. Mas sin embargo, usted le dice, tengo un chisme para decirte, mira, pasó algo, y le ponen una atención en oído, en corazón, en vida, pero mira que lo ponen que usted piensa que está dando una clase importantísima y la están escuchando. Y hay muchas cosas así en esta vida, ¿verdad? Como hay ciegos que ven y a la vez, tú sabes, no tienen ojos pero no ven. Están como los santos esos de madera, que tienen ojos que no ven y tienen oídos y no oyen. Y en estos tiempos estamos, Dios nos está dando tantas instrucciones a nosotros y tantas cosas, ¿verdad?, que nos está enseñando a nosotros para que nosotros veamos. O no tanto a nosotros, porque hay muchas personas que quieren venir a los caminos del Señor y a la vez, pues no quieren. Hay algo que se los impiden y se llama mundo. Se llama, ¿verdad?, lo que hay en el mundo, no lo que hay en los caminos del Señor. Porque para eso son aburridos y no saben lo que se están perdiendo, amén. No saben lo que se están perdiendo la gente. Porque a través de que nosotros le servimos al Señor, gloria a Dios, tenemos la sabiduría que Dios nos da para comprender, para entender las cosas que están sucediendo y saber el camino que tomar. Porque el que anda sin Dios, anda sin Dios, sin fe y sin esperanza. No saben para dónde coger, no saben qué pensar, no saben qué hacer. Y hacen lo primero que se le ocurre, ¿verdad? Según ellos, lo que mi corazón me indica, según dicen las personas. Pero saben que están tomando malas decisiones y sus malas decisiones no los van a llevar a la salvación de sus almas, que es lo más importante que tenemos que ver. Nada en este mundo vale la pena que la salvación de tu alma. Como tenían estaba hablando yo hace poco con una persona que muchas personas me dicen que leen la Biblia. No, yo voy por lo que la Biblia dice. Sí, pero es que la Biblia la pueden leer un capítulo de la Biblia, pasan a la página, pasan a la otro, al otro capítulo, pasan a otro, y ya ellos juran y perjuran que ya ellos entendieron, o sea, que leyeron la Biblia. Leer la Biblia o leer cualquier cosa, uno lo puede leer, pero entender es bien difícil. Y hay muchas personas que se toman la Biblia por lo más que le conviene, porque si están leyendo cualquier cosa y eso no le conviene, pasan la página y dicen: no entendí. No te entendiste porque no le estás poniendo atención a las cosas, no le estás poniendo atención a lo que Dios te está hablando. Y muchas personas dicen: yo sé de la Biblia porque yo la leo. Tú no sabes nada, porque si tú no le has entregado tu corazón a Dios como se debe, y anda en santidad de vida, y anda haciendo la voluntad de Dios, no, por leer una Biblia no te hace cristiano, no te da la salvación, no te está llevando por el buen camino, te está abriendo una puerta para que tú entres a lo que Dios quiere que tú aprendas. Pero si tú tienes una pierna adelante y otra atrás, créeme que es como ver y no, o sea, mirar y no mirar a la misma vez. Porque hay gente que, teniendo ojos, no quieren ver. Y eso da mucha pena. Da mucha pena que la gente últimamente estén en esa. Yo leo la Biblia, yo voy por lo que la Biblia dice. Entonces, pero la Biblia dice: no te recortes y tú te recortas. La Biblia dice: no te recortes y tú te recortas.

como Dios las dice, como Dios las quiere que nosotros andemos, no como nosotros queremos andar. Porque si andáramos en Cristo como nosotros queremos andar, todos seríamos salvos. No habría ni uno solo que se perdiera. Mas, sin embargo, nosotros tenemos que hacer el sacrificio como Dios hizo el sacrificio para nosotros. Nosotros tenemos y vivimos gracias al sacrificio que Dios hizo por nosotros, que dio su sangre por nosotros. Y nosotros no queremos dar ni la hora a una persona. Porque a todos le tienen miedo, a todos se creen que es malo. No, pero a lo malo le llaman bueno cuando lo hacen. Pero a las cosas que tienen que temerle, no le temen. Porque a quien le tienen que temer es a Dios. Ahora mismo le tienen miedo a todo lo que está sucediendo, porque Dios nos está dando señales, ¿verdad? De las cosas que están sucediendo. Pero eso está, ¿por qué te da miedo? Si tú le sirvieras al Señor, no le tuvieras miedo ni a la muerte. Porque la muerte para nosotros es una bendición, es una ventaja. Morir en los caminos del Señor, porque tu alma está salva. Mas, sin embargo, aquí le tienen miedo muchas personas a todo. Le tienen miedo a la muerte, le tienen miedo a que no va a haber comida, que las cosas están malas, que no va a haber. Pero si no piensan, no va a haber palabra de Dios. ¿Cómo nosotros nos vamos a alimentar? No la barriga, porque todo el mundo piensa en comida. No, hay que pensar cómo uno alimentarse de la palabra del Señor para uno llegar donde Cristo quiere que nosotros lleguemos. Eso es lo que nosotros tenemos que hacer. Nos estamos preocupando y matándonos del estrés. Muchas personas con ataques cerebrales, con ataque al corazón, con todo. ¿Por qué? Porque piensan que mañana qué van a comer, que mañana qué van a hacer, que mañana qué van a tener. No están pensando, Dios, mañana. Si tú me permites estar vivo, Señor. Si mañana, Señor, si tú me permites esto. No, a Dios no le preguntan nada. Solamente su mente corriendo como una máquina. Como una máquina de hacer dinero, que cuando no puede hacer dinero, ahí están tristes. No hay dinero. Pero tienes comida. Tienes vivienda. Tienes vida. Respira. Y eso no le dan gracias a Dios. No le dan la gloria a Dios. Por todas esas pequeñas cosas, no le dan las gracias a Dios. Como yo estaba hablando ahorita. Si nosotros, Dios a veces nos da hasta de más. Pero cuando nosotros tenemos de más, no pensamos en dar, sino en guardar. ¿Para qué yo quiero? Yo digo, mi esposo siempre dice, Pedro siempre dice, oye, tú, si tú te quitas la cuchara de la boca para dársela a otro. Yo le digo, bueno, pero si ya yo cogí una cuchara de lo que me estaba comiendo, pues hay que darle una cuchara a otro para que la pruebe. Así mismito, nosotros somos los cristianos, porque nosotros estamos teniendo una alimentación del corazón y la mente con palabra de Dios. Entonces, si nosotros estamos satisfechos con la palabra que nosotros escuchamos, con la que aprendimos, con la que estamos tratando de llevar a otras personas, ¿por qué no dar de lo que nosotros sabemos? Pero las personas últimamente prefieren morirse del hambre, sea del hambre de Cristo, del hambre, porque no estoy hablando de comida, estoy hablando de las cosas de Dios. Y hay muchas personas que piensan que uno dice, tú estás muerto en vida, pues tú estás muerto porque tú no le sirves a Dios, y estás en vida porque Dios te permite respirar, pero no le sirves a Dios. Entonces todo es un miedo, todo es un temor. Un temor a quedarte sin tu familia. Yo antes tenía mucho miedo en que pues perder a un ser querido, y sufría mucho, porque, ¿verdad?, para la gloria y la honra del Señor, tengo que decirlo, sufría muchísimo, porque yo tenía miedo en perder, por ejemplo, ¿verdad?, a mi papá. Y tenía tanto miedo porque yo era bien, bien, bien, bien pegada a mi papá. Pero hoy que yo le he entregado mi corazón a Cristo, que le sirvo a Dios y que lucho cada día por entender, ¿verdad?, la palabra, entender las cosas que yo escucho de la palabra. Yo sé que yo estaba siendo egoísta. Y así como yo estaba siendo egoísta con la vida de mi papá y con el miedo de que mi papá se fuera a morir, todavía, para la gloria y la honra de Dios,
Mi papá tiene 90 años y todavía

0: lo tiene ahí. Y sí me ha llevado la circunstancia a que yo casi no lo he podido ir a ver. Cuando no pasa una cosa, pasa la otra. Pero yo entendí que Dios sabe cómo ir alejando a las personas para no sufrir tanto. Claro que lo voy a sufrir, claro que lo voy a llorar, es mi papá. Era como que yo digo, ¿verdad? La luz de mis ojos, mi viejito. Pero ¿sabes qué? No soy egoísta. He aprendido a las cosas de la voluntad de Dios, no a la mía. Y mucha gente tenemos que aprender eso hoy en día, que queremos la voluntad de nosotros y no la de Dios. Y por eso es que pasamos por las cosas que pasamos. A veces pasamos que vemos las cosas que se nos cae el mundo encima, mas sin embargo no vemos la mano de Dios aguantando todo eso que tú crees que te va a caer encima.
1: Perdón.
0: Y eso es lo que en estos momentos Dios quiere que tú escuches. Porque no es más ciego que el que no quiere ver. La mano de Dios está puesta en todo lo que nosotros hacemos. Porque aun cuando estábamos en el mundo, nunca nos pasó nada. Siempre Dios nos protegió, porque Dios sabía que hoy querían, por ejemplo, a mí, ¿verdad? Que es mi testigo, mi de esto, lo que yo siento, que antes yo era como yo era, ¿verdad? Pero para la gloria y la honra del Señor, tantas cosas que yo sufrí, pero hoy yo entiendo que Dios me hizo pasar por todas esas cosas, pero yo iba de la mano de Dios. Nunca Dios me soltó, porque Dios quería una mujer guerrera, una mujer que le sirviera, una mujer que fuera estricta en sus cosas, tal como Dios lo quería, quiere que nosotros seamos. O sea, que entendamos la palabra, que la llevemos, que la vivamos y que seamos estrictos con nosotros mismos, ¿verdad? Porque muchas personas son cristianos y llevan años en el evangelio y llevan la palabra de Dios así como, ¿verdad? Dándose golpes en el pecho, ¿verdad? Y todo, pero mírala, maquillada, con pantalla, llevan la palabra de Dios como ellos quieren. Eso no es servirle a Dios. Sin embargo, cuando Dios me llamó para la gloria y la honra del Señor, me dijo, no quiero que te recortes, no quiero que uses pantalones, no quiero que hagas esto. ¿Y saben qué? Hay que obedecer, hay que afinar su oído, no solamente para las cosas que te dice Satanás. Porque eso yo le estaba explicando, estábamos en conversación ahorita con mi esposo. Y yo digo, Dios cambia el mínimo momento que tú entres y digas, Señor, te acepto. Si tú aceptas a Dios, ¿verdad? Como tu único salvador, como tu médico por excelencia, como tu todo. Porque nosotros tenemos que aceptar a Dios como todo, en las buenas y en las malas. No solo en la riqueza o en las cosas buenas vamos a alabar a Dios, pero cuando estamos mal, no lo vamos a alabar igual, porque le servimos al mismo Dios. Tenemos que pasar por fuego, por agua, por lo que sea, pero de la mano de Dios. ¿Y por qué nos vamos a quejar? ¿Por qué vamos a decir, ay no, hoy yo estaba bien y ayer yo estaba bien, lo tenía todo y hoy no tengo nada? ¿Qué te faltó? Una chuleta para comer, ¿verdad? Porque la gente es lo que piensan en comida. O una mistura que tú quisiste comer y no te la pudiste comer y ya eres pobre, ya no tienes nada. Mentiras del diablo. Mentiras del diablo. Porque escuchan, aprenden a escuchar la voz de Satanás. Señor, los reprenda. Como yo le estaba diciendo a Pedro, hay personas que vienen en los caminos del Señor y Dios los hace una criatura nueva. Tu pasado no tiene nada que ver con tu presente. Y cuando algo del pasado venga al frente, tú dices, con Dios estoy, reprende, Señor, lo que yo era, porque ya yo no lo soy. Y yo, para la gloria de Dios, ¿verdad? Entre mis cosas locas, ¿verdad? Que siempre digo, yo cuando vine a los caminos de Dios, yo hice como los chinos, borré cinta. Yo no quiero acordarme. A veces me acordan y yo le digo, yo no sé de qué tú hablas, yo borré cinta. ¿Sabes por qué? No le doy cabida al Satanás que se meta por donde yo estaba, jamás, porque yo estoy hoy en los caminos del Señor. Y ahora mismo, una persona que le gusta, que es ladrón, y le gusta llevarse, ¿verdad?, lo ajeno, si se entrega a los caminos del Señor y está bien en los caminos del Señor y luego ve algo mal puesto, dice, yo me lo puedo llevar. El diablo rapidito, llévatelo, eso no es nada, eso no es nada. Y el que no está firme en la palabra de Dios, dice, pues bueno, yo me lo llevo, Señor, perdóname. Tú sabes, Señor, que es que lo necesito. Señor, perdóname, porque le piden perdón a Dios mil veces y dicen que Dios siempre perdona, pero no perdona el mismo pecado, porque Dios te libró a ti de ese pecado. Dios a ti te limpió de hacer esas cosas. ¿Por qué tú lo vas a hacer? Porque le escuchaste la voz al diablo y no a Dios. Señor, lo reprenda. Y eso es lo que está pasando aquí últimamente. Que las personas quieren servirle al Señor, pero quieren seguir viviendo en su pasado. Y el pasado es porquería que vivimos, basura, y queremos seguir recogiendo esa basura. Nosotros no podemos, si queremos servirle al Señor y queremos la victoria, que Dios nos dé la victoria a nosotros, y que las cosas que, porque Dios dice, pide que yo te daré. Pero ¿sabes qué? Tú estás pidiendo cosas del pasado. Antes yo tuve un carro de tal año, me gustaría tenerlo para atrás. Antes yo tenía tal cosa y me gustaría tenerlo para atrás. Pero entonces, ¿por qué tú te deshiciste de esas cosas? ¿O las guardaste? Se te dañaron, no se las diste a nadie. Porque tienen tesoros guardados con moho y otras personas necesitando y tampoco ayudan. Tampoco ayudan. Entonces, esas son cosas de Dios. Eso no son cosas de Dios. A Dios no le agradan esas cosas. Jamás a Dios le agradan esas cosas. Si tú vas a dar algo, si tú tienes varias cosas de lo mismo, mira, yo estoy que aunque tenga una, a mí no me importa. Yo siempre digo, si alguien lo necesita, pues tómalo. ¿Qué voy a hacer yo con eso? Ni más rica, ni más pobre, más sin embargo, tengo la bendición de Dios. Tengo a Dios en mi corazón. Y mientras mi corazón se sienta bien y se sienta en paz conmigo misma, yo estoy bien, porque la paz de Dios es lo más sagrado que uno tiene, porque el que tiene paz tiene a Dios. Mas sin embargo, el que tiene una espinita ahí, metida ahí, es como el que dice, yo perdono pero no olvido. ¿Por qué tú dices que perdona y tú no olvidas? ¿Por qué? Si Dios a ti, cuando tú le pides perdón a Dios, Dios te perdona, pero si no te fuera a olvidar lo que tú hiciste, tú no tuvieras tu alma salva. Porque si tú le pides perdón a Dios y tú le sirves al Señor, ya lo que tú hiciste fue pasado. Entonces tú no puedes perdonar y olvidar lo que una persona te hizo. Porque tú dices, yo lo perdoné y yo lo olvidé, pero si tú lo sigues mencionando es porque te estás colgando esa medalla. Te estás colgando una medalla de enemistad, de rencor que tú tienes, y dices que eres cristiano, dices que tú perdonas. Cuando tú vayas a perdonar a alguien, perdónalo de corazón y olvida lo que esa persona te hizo. Porque piensa que cuando Dios te perdonó a ti, no te saca en cara lo que tú hiciste. Y sigues haciendo, porque nosotros tenemos la manía de que pedimos perdón a Dios y continuamos haciendo lo mismo. O cosas peores, y le seguimos pidiendo perdón a Dios. Pero ustedes se creen que Dios no se cansa. Si Dios llora por nosotros, por lo que nosotros, por cuando nosotros sufrimos, cuando nosotros le hacemos algo, Dios llora. A Dios también le da coraje. O es que la gente no se acuerdan cuando Dios entró a ese templo, que viró todas esas mesas al revés y botó todo lo que había ahí. Nadie pensó que Dios iba a hacer eso. Nadie piensa que Dios lo hizo por coraje. También a Dios le da coraje. También Dios nos da coraje con nosotros. Y llora por nosotros. Porque Dios es amor, pero es fuego consumidor. Y esas cosas nosotros deberíamos de tenerlas en nuestra mente, en nuestro corazón. Porque si buscamos de Dios, empecemos a buscar por ahí. Por lo que Dios hizo por nosotros. Porque Dios murió por nosotros. Porque Él derramó su sangre por nosotros. Porque Dios ha hecho todo por nosotros, porque nos levantamos, porque Dios nos permite levantarnos. Si trabajan, tienen dinero, porque Dios lo ha permitido así. No porque ustedes se han levantado y lo han hecho por su yo, porque yo. Mentiras del diablo. Porque Dios te ha dado la fuerza, te ha dado la vida, te ha dado el aquel de tu hacer. No porque tú lo has hecho, porque has querido. Porque hay gente que trabajan y se levantan que le piden permiso una pierna para mover la otra. pero Dios le da ese permiso para mover la otra. Dios le da esa fuerza, le da esa sabiduría para que nosotros hagamos las cosas. Y todavía no le dan la gloria a Dios. Todavía no creen en Dios. Porque cuando algo va mal, todo le va mal. Todo Dios tiene la culpa. Dios tiene la ¿verdad? Dios nos pone todo, nos da todo, pero también cuando nos pasa algo mal, Dios tiene la culpa. Ya no voy a orar más nada, ya no voy a ir más a la iglesia. Ya el pastor ya dijo algo y mira, ya me cayó a mí, porque todos piensan que el que habla de Dios y el que dice cuatro verdades a las personas, que nosotros somos malos, que Dios nos da palabra a nosotros. Dios sabe cómo tú tienes tu corazón, y a veces Dios pone las piedras a hablar. Y entonces han habido gente que dicen, esta es bruja. ¿Qué bruja ni qué bruja? Señor, reprenda. Al Dios que nosotros le servimos, Dios nos habla. Igual que Dios habla, gloria a Dios. Dios usa a mi pastor con poder y gloria. Y Dios le habla a mi pastor. Y porque mi pastor venga y me diga, mira, tú ayer, vamos a decir cualquier cosa, no te bañaste, o dijiste esto, y aquí no había nadie, ¿en qué yo voy a pensar? Concha, ¿quién llamó al pastor y se lo dijo? El pastor es brujo. No puedo pensar que es un hombre de Dios, a cual Dios usa, a cual Dios le tiene en ¿verdad? Esa bendición para corregirnos a nosotros, para que sepamos que nosotros cogemos de bobo a cualquiera, pero a Dios no. A Dios no se le coge de bobo. Con Dios no se juega. Tú puedes decir una palabra hoy y hacer otra cosa, y eso es querer a jugar con Dios. Y podemos mentirle. Es más, al tú querer mentirle a Dios o a un pastor, te estás mintiendo a ti misma, porque la palabra salió de ti. Lo programaste tú de esa forma. No le estás mintiendo a Dios, ni le estás mintiendo al pastor, te estás mintiendo a ti misma. Porque tú te podrás esconder del pastor para hacer cualquier cosa mala, tu fechoría, cualquier cosa. Pero si el que te tiene que estar viendo es Dios, que es el que te está mirando. Entonces, si tú no le tienes temor a Dios, tú no le tienes el respeto que Dios se merece, el andar por donde él anduvo y hacer lo que Dios te dice que haga, tú no eres cristiano, tú ni siquiera crees en Dios. Porque para creer en Dios hay que tenerle temor a Dios. Y para tenerle temor a Dios, nosotros tenemos que buscar de la palabra de Dios, escucharla. Bonito leer la Biblia, pero si no lo entiende, no la interprete como tú quieras. Ora, pídele a Dios por esa palabra que no entendiste, para que no la uses a tu favor. Para que diga, yo leí la palabra y dice tal, tal, tal cosa. Y viene un pastor, un evangelista o una persona de Dios, y te dice, no es por eso, es por esto, y ya tú vas a llamar mentiroso a esa persona porque tú lo viste en la Biblia. Y la Biblia no miente. La Biblia es lo que hay que aprender a pedirle a Dios sabiduría para leerla, porque hay mucha gente que abre la Biblia y salió tal página y hoy va a pasar, y hoy esto voy a hacer con lo que diga la palabra de Dios, y ahí lee, que sabes tú si ahí habla de un holcao. Entonces tú te vas a ahorcar si en la Biblia no dice que te ahorque. Pero está hablando un párrafo de cualquier cosa de la Biblia que haya pasado y tú lo vas a hacer. Entonces, ¿por qué no cogen el consejo que para llegar a los caminos del Señor tú tienes que entregar toda tu riqueza? Tú tienes que dar tu riqueza. O sea, ser pobre para llegar al reino de los cielos. No, ahí no, ahí tú dices, no, eso yo no lo entendí, eso yo no lo voy a hacer porque, ¿verdad? ¿Cómo que me voy a quedar pelado para yo llegar al reino de los cielos cuando yo me muera? No, eso no es así, como quiera yo me voy a morir, como quiera yo voy a llegar. Eso lo interpretas como tú quieres, ¿verdad que sí? Pues entonces, ¿por qué tú no puedes hacer las cosas que Dios dice? Porque a veces a uno, hasta el más pobre llega más rápido, porque siempre da lo que de corazón tiene y no el que tiene y da por convicción. Da porque está bien, vamos a darle, porque déjame ver, tengo tanto, pues le doy esto y me quedo con tanto. Anda sacando cuenta para dar. Si cuando uno va a hacer las cosas, uno las hace porque Dios lo quiere así, porque nosotros tenemos que hacer como Dios. Dios nunca nos ha cobrado a nosotros la vida que Él nos da. todas las cosas que nosotros tenemos, las comodidades, porque vivimos como ricos. Porque tenemos un techo, porque tenemos comida, porque tenemos nuestros familiares. Dios no te ha cobrado por eso. Dios no cobra por eso. Mas sin embargo, Dios llora simplemente porque tú no quieres escuchar su palabra, porque tú no quieres escuchar su llamado, porque tú no quieres hacer la voluntad de Dios. Porque mientras más pegado de Dios nosotros estamos, más bendiciones nosotros tenemos, ¿verdad? Y nosotros, cuando Dios nos bendice con algo, es porque Él sabe que de corazón nosotros lo necesitamos. No porque tenemos por un lujo, sino porque esa es su bendición hacia nosotros. Y Él sabe lo que nosotros necesitamos, y eso es lo que nosotros nos da. Y nosotros tenemos que ayudar a quien tenemos a los lados, ¿verdad? Ser buenos hermanos, como uno dice. Y tenemos que hacer la voluntad de Dios. Y eso de hacerse los ciegos, los sordos, los mudos, no deberíamos jugar esas clases de papeles con las cosas del Señor. Porque en un momento dado Dios te puede quitar la visión, y entonces sí, no ver. O te puedes quitar la audición y no jamás escuchar. Y tú querer escuchar una palabra de Dios, o un consuelo, una oración, y tú no poder escucharla. Porque Dios sí puede hacer eso. Porque hay muchísimas personas jugando con las cosas de Dios. Oren por mí, pero no se arrodillan por nada. Oren por mí y no le piden a Dios. Entonces, cuando oran por uno, uno dice, wow, qué oración más linda. Pero si en esa oración tú tienes que ponerla, llevarla en mente. En esa oración Dios te dio un mensaje. Que si tú eres de Dios y tú quieres servirle al Señor, claro que tú vas a entender esos mensajes. Porque en cada palabra de Dios, en cada palabra que esta cosa de Dios, hay un mensaje para nosotros. Porque hasta para mí misma, porque yo siempre lo digo, para mí misma, yo a veces me pongo a hablar de las cosas del Señor, y yo digo, wow, Señor, que muchas cosas, Señor, para la gloria y la honra del Señor, Padre, tú me has enseñado. Y cómo tú me has enseñado, Padre, a escuchar la palabra, a coger lo que es para mí y soltar lo que es para otro. Porque todo el tiempo, todo no es para uno. Porque a veces uno habla fuerte y la palabra es dura, ¿verdad? Pero hay muchas personas que la toman a mal. Como que están hablando conmigo. Ah, están hablando no conmigo, de mí. No conmigo, es de mí. Están hablando de mí. Pues si Dios quiere hablar de ti, te lo va a decir a ti. Y por eso a ti te enoja. Por eso es que tú dices, está hablando el pastor de mí. Porque Dios, en una palabra, Dios te quiso advertir. Dios te ha querido hablar. Entonces, hay gente que se enojan con los pastores, con Dios, con el que le habla. A mí no me hablen de Dios, porque esto, entonces uno le dice lo que Dios dice, la verdad, y se enojan, se prenden. Porque Dios está, los pastores están hablando de ellos, no con ellos. Y qué tristeza, ¿verdad? Cuando Dios te manda un mensaje, es como tú mandar un mensaje de texto, es emergencia, llámame. Y que te dejen en visto y que no te contesten, que no te llamen. Y tú pasando por una necesidad y esa llamada no te llega. No te atendieron, no te vieron. Porque no hay más ciego que el que no quiere ver, sino esquipean. No te esquipearon la llamada. ¿Cómo tú te enojas, verdad? ¿Cómo tú te entristeces? Y tú dices, wow, con la necesidad que estoy pasando, y le escribí a fulano o a fulana, y sé que vio el mensaje, pero que no me contestó. Así mismo hace Dios, porque Dios te está mandando mensaje y tú te estás haciendo el ciego y lo dejan visto. Y a veces mucha gente dicen, un día de esto, maybe mañana, si Dios quiere y Dios me quiere llamar, pues mañana, pues yo me entrego. ¿Por qué no te entregas cuando te hablan? ¿Por qué tú no, cuando te dicen profesión de fe y tú la aceptas, tú dices, de aquí para adelante, para atrás ni para coger impulso? Y empiezas a buscar de Dios, palabra de Dios, alabanza y todo lo que sea, porque uno se tiene que empujar a hacer las cosas. A veces los cristianos han empujado, es que hemos llegado hasta donde estamos, porque caminando por nuestros propios pies, muy poco, porque para arrancar tienen que empujarte. Pero ya cuando tú vas ya de mitad de camino, Dios es el que te lleva suavecito. y tú vas caminando como en las nubes, en las cosas de Dios, con sabiduría, entendiendo y muchas cosas más. Pero uno tiene que ser empujado en los caminos de Dios al principio. Y no tienen que decir, ay, es que yo no hago esto, es que yo no hago otro. Tú no digas lo que no vas a hacer. Tú di nada más que Dios, guíame, llévame. Y después que tú seas obediente en lo que Dios te va a dar y en lo que Dios, donde Dios te va a llevar, tú vas a ser un buen cristiano. Porque vas a aprender a amar a Dios y amar a tu prójimo y hacer la voluntad de Dios. Y ahora lo voy a pasar a mi esposo, que va a leer algo de la Biblia. Así un poquito malo que está, pero a mí vale un beso de la Biblia. Dios te bendiga.
2: Bueno, hermano, que Dios bendiga a todos los pastores y pastoras. Le vale la Biblia en Jeremías 5, versículo 20. Bueno, oír ahora. Oír en el nombre del Padre nuestro. Nombre de Jesús. Oír ahora, estos pueblos necios, sin corazón, que tienen ojos y no ven, tienen oído y no oyen. A mí no me interesa decir, ahora, no es atemeráis a mí, que puse arena por término en el mar, por ordenancia eterna, la cual no quebrantarás. Te levantarás y tempestades, mas no prevalecerá, bromarás su onda, mas no te pasarás. No obstante, este pueblo tiene corazón falso, rebelde, se apartará y se fueron. No dijeron en el corazón, temamos ahora en Jehová, Dios nuestro, que la lluvia temprana tenderás en tu tiempo. No guardarás los tiempos establecidos de la siega. Vuestra inquietud ha estado esta cosa y vuestro pecado apartarán de vosotros el bien. Porque fueron hallados en un mal pueblo limpio y desechado, como quien pone lazos, pusieron trampas para cazar hombres, con jaulas llenas de disparos. Ahí están sus casas llenas de engaños. Así se hicieron grandes y ricos, se volaron y se pusieron lustrosos y sobrepasaron los hechos de malo. No juzgarás la causa del órfano, con todos se dieron prosperidad a causa de esos pobres. No juzgaré. Hasta aquí, hermano, para palabras, le paso a mi querida esposa. Amén.
0: Amén. La palabra, aun corta, ¿verdad? Pero precisa. La gloria sea del Señor, para la gloria y la honra de Dios. Nosotros estamos cada vez queriendo hacer la voluntad más de Dios, aforzándonos, porque tenemos que aforzarnos, ¿verdad? Porque muchas cosas pasan y a veces, pues, Satanás no quiere que nosotros cumplamos el trabajo que Dios nos ha mandado a hacer, que es llevar la palabra conforme a su voluntad y hablar con el corazón y con la sinceridad, no quitarle ni ponerle, porque eso es lo que nos hace a nosotros cristianos, llevar la palabra como Dios quiere que nosotros la llevamos, porque Dios no va a permitir que nosotros digamos algo que no es cierto o algo que Dios no quiere que nosotros digamos. Eso es lo como yo digo, ¿verdad? La bendición que nosotros tenemos los que le servimos a Dios, porque no estamos como en un chisme que se alarga, un reloj descompuesto y se habla y se habla y se habla y no se está hablando la verdad. Eso es servirle, ¿verdad? De alcahuetes a Satanás, Señor los reprenda. Y nosotros tenemos que todo dejarlo en las manos del Señor. Y todo lo que va a suceder y acontecer, que Dios tiene puesto en su Biblia, en la Biblia, que lo que va a acontecer, eso no hay quien lo eche para atrás. Y nosotros tenemos que entender que todo lo que pasa y está pasando son principios, ¿verdad? De dolores, como uno dice, principios de las cosas que uno va a ver. No sé por qué las personas se sorprenden o por qué la gente le tiene miedo a las cosas que van a suceder. Le tienen miedo, deberemos de tenerle miedo a la persona que no conoce a Dios, la persona que no le sirve a Dios, porque a nosotros Dios no nos va a desamparar, nunca nos dejará sin comida, sin el sustento de nosotros, porque todo el que le sirve a Dios, nosotros tenemos nuestra recompensa. Y no es que estamos hablando, como muchas personas dicen, que los cristianos se creen favoritos de Dios. No, Dios tiene a sus hijos, todos somos sus hijos. De que algunos lo obedezcan y otros no, como niños obedientes hay niños que no son obedientes y no les regalan nada o no le compran lo que quieren. ¿Por qué? Porque son niños desobedientes. Pero el que es obediente con las cosas del Señor, siempre vamos a tener la bendición de Dios con nosotros. Siempre vamos a tener a Dios todo el tiempo cuidándonos y protegiéndonos de las cosas que nos pueden suceder. A nosotros nos suceden muchísimas cosas, pero ¿saben qué? Siempre, siempre con la mano de Dios puesta en nosotros, porque nos podemos caer, guayarnos todo y nos yesan una pierna, pero mira, para adelante, porque hasta nos reímos de cuando nos caímos, nos reímos de cosas que nos suceden. ¿Sabes por qué? Porque siempre tenemos a Dios en nuestro corazón, y Dios es alegría, Dios es paz. Y cuando Dios nos da esa paz que solo Dios nos sabe dar, nosotros vivimos conforme. Hay a veces que las cosas con que vemos cosas tristes. Yo soy bien llorona y he dejado de ser bastante llorona, ¿verdad? La gloria sea del Señor por tantas cosas que yo me echaba encima que no me pertenecían. Era un saco que cargaba que no me pertenecía, y yo sufriendo por todos los demás. Mas sin embargo, nadie se acordaba de mí. Nadie se acuerda de mí, nadie se acuerda porque yo soy la cristiana, porque yo le vengo a hablar de Dios y que los voy a no convencer, porque yo no convenzo a nadie. Yo hablo en la palabra como la tengo que llevar. Si se entra a su corazón y tú la quieres llevar, ándale, gloria a Dios, porque cada salvación es individual. Y a nosotros nos mandaron aquí para hacer este trabajo, hablar, dar testimonio de las cosas que a nosotros nos han sucedido, y para la gloria y la honra del Señor estamos llevando todavía la palabra de Dios. Y enfermos, no enfermos, con mareo, sin mareo, hay a veces que, si es cierto, casi yo no puedo hablar o lo que sea, o que estoy con enferma, que a veces cosas que me dan, ¿verdad? Como uno dice, la chiripiolca me da, y a veces no me puedo ni mover. Pero ¿saben qué? Dios sabe cuánto yo he llorado, porque a veces yo no he podido hacer un programa y me he sentido bien mal. Y a la misma vez, pidiéndole perdón a Dios, siento como que no es mi culpa, porque Dios conoce mi corazón. Entonces, yo no ando sufriendo ya como por todo el mundo como antes. Ahora pues le doy mis oraciones. He aprendido que al que le va mal, pues echarle bendición, hablarle lo único que yo tengo, le doy lo que yo tengo, palabra de Dios, ¿verdad? Y ya tratar de hablarle para que vengan a los buenos al camino del Señor, que es lo que Dios a nosotros nos ha llevado, ¿verdad? A tanta felicidad, porque a pesar de enfermedades y lo que sea, siempre tenemos un chiste, un vacilón, siempre nos reímos, y siempre pues Dios nos da la oportunidad de mantener alegría en nuestro corazón, a pesar de nuestros pesares, de nuestras enfermedades y cosas. Y eso es lo más lindo que uno puede tener. Que pase lo que pase, mantener la felicidad, la paz, y siempre tener la alegría, alegría para darle a los demás. Bueno, yo nací así con mi capayasa, como desde chiquita, ¿verdad? Y siempre pues he tenido esa bendición de Dios, ¿verdad? De hacer reír. Y antes hacía reír muchísimo a la gente, aunque mi corazón llorara, pero nadie me veía. Pero hoy hago reír y me río, y siento paz en mi corazón, porque hoy tengo a Dios, al que me ha dado todo en la vida, el que me ha cuidado y el que me ha traído hasta aquí, para la gloria y la honra del Señor, y hablarle a los demás de lo lindo y de lo bueno que ha sido Dios conmigo. Y bueno, hasta aquí mi programa, ¿verdad? No le pongo, como yo digo, hasta aquí me dio Dios, y yo nunca añado, ni le quito ni le pongo, ¿verdad? Para la gloria y honra del Señor. Esta noche mi teléfono no ha enseñado mucho si están en el programa, pero sí, pues, amén, le pido a mi Dios, ¿verdad? Padre Santo, Padre mío, Padre de la gloria, que todo, Señor Padre, el que escuche esta palabra de hoy, Señor, se la ponga en su corazón y en su mente, Padre, y que sepan, Padre Santo, que sin ti nosotros no somos nadie, Padre. Tú sin nosotros sigues siendo Dios, y nosotros tenemos que entender, Padre Santo, que tú nos llevas por el buen camino. Nunca has querido nada malo para nosotros. Nosotros somos los que buscamos el mal y después nos quejamos, Padre. Yo te pido en esta noche que bendiga a todos los que estén en sintonía, Padre Santo, todo aquel que vaya a escuchar este programa, en cualquier día, Padre Santo, que tú le hables, Padre Santo, a estas personas que no quieren entender, Padre mío de la gloria, que todo lo que está pasando, Padre, y que vendrán cosas peores, eso ya tú lo sabías y nos tenía advertido. Pero nosotros hacemos los ciegos, Señor, y no hay más ciego que el que no quiere ver. No quieren ver, Padre, y no quieren escuchar tu palabra, Señor. Yo te pido en esta noche, Señor, que nos bendigas a todos, Padre. Bendice a mis pastores, Padre Santo. Síguelos usando con poder y gloria como tú haces, Señor. Porque solo tú has podido, Señor, hacer todo esto posible, Señor. Traerme a mí en esta noche, Padre Santo, a servirte, a hablar de tu palabra, Padre. Así mismo, Señor, yo te pido, Padre, que los llame a todos, Señor, háblale en sueños, Padre, hazlos entender, Padre, que nosotros sin ti no somos nada, Señor, bendícelos, cuídalos, si hay alguien enfermo, Señor, sánalo, Padre. Dale salud, Padre, a todo el que esté enfermo, Padre Santo, y súplele, Señor, conforme a tu voluntad, Padre. Yo sé que nosotros tú no nos fallas. Tú siempre estás con nosotros, Señor. Que te busquen solamente, Padre, lo que le pido, Señor, a todo, Padre. Dios bendiga a mis pastores, a María Esther Sánchez, a Eddie, a Clarián, a Claribel, a Angelito, a mi linda hermanita chiquita, bella, Samara, a la otra sobrina, que no merece el nombre, ¿verdad? Pero Dios me las bendiga igual, a todas las familias, a toda la iglesia, Padre Santo. Y Dios bendiga, Padre Santo.

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0: saludar a sus seres queridos o a personas que usted quieran saludar en esta hora, y también dar testimonio de las cosas que Dios hace en su vida. Así que Dios lo bendiga y le guarde. Voy a dejar por aquí a mi amada esposa para que le dé un saludo y le diga cómo se siente hoy, aleluya, para que así Dios se siga glorificando en nuestras vidas día tras día.
1: Amén, gloria a Dios, Dios le bendiga a todos. Aquí estamos dándole la gloria y la honra al Señor, y nos sentimos bien y en victoria, porque tenemos que declararnos en victoria. No importa las circunstancias, el problema ni las situaciones. Tenemos que decirle gracias al Señor por todas las cosas y seguir hacia adelante.
0: Aleluya.
1: Venciendo todo obstáculo en el nombre de Jesús. Dios les bendiga,
0: Señor,
1: a todos.
0: Amén. Aleluya. Gloria a Dios, amados hermanos. Dios bendiga a mi amada esposa en esta hora. Gloria a Dios. Vamos a orar para que el Dios de los cielos bendiga a cada uno de los que están en la sintonía en esta hora. Y de los que van a entrar, Dios bendiga a nuestra hermana Rosa Vega desde Puerto Rico, que está en la sintonía. Dios bendiga a Puerto Rico y bendiga a la hermana Cristalita Esquivel. Dios me la bendiga también, gloria a Dios, aleluya. El hermano Marcos Alvarado Pachaca, que también está en la sintonía desde Salvador, Centroamérica. Amén.
1: Maribel Esteraz.
0: Hermana Maribel Esteraz desde Massachusetts. Amén.
1: Aleluya.
0: Desde la capital de Massachusetts. Dijo de la. Sí, amén. De la capital del estado de Massachusetts. Gloria a Dios, aleluya. Amén. No, este es. Ay, se me fue ahora. Bueno. Gloria a Dios, aleluya. Yo sé que. Ella sabe. Yo también ahorita me voy a acordar. Gloria a Dios, aleluya. Así que, amado, un saludo cordial y afectuoso a todos esos hermanos que ya están en la sintonía. Reciban un abrazo de parte, amén, de mi amada esposa, en el mío propio, en el de todos los que colaboramos y laboramos en este ministerio radial, de nuestro hermano, aleluya, Ángel Ortiz Jr., amén, técnico de nuestro ministerio y locutor también de este ministerio radial, a su padre, Ángel Ortiz Sr., que siempre está en la sintonía. Saludamos también a los pastores en Staten Island, María Estel y Ernesto Sánchez, gloria a Dios, aleluya, de la Iglesia Pentecostal Filadelfia de Fe y Poder, a la hermana Claribel Nieve, que está por ahí también escuchando, la hermana Clarián, aleluya, y todos esos hermanitos que, hermana Edith González, aleluya, amén, nuestros pastores allá en Puerto Rico, mi hija y su esposo, amén, Mari y Jonathan, en Corozal, Puerto Rico, están en sus trabajos y están escuchando en esta hora. Así que la bendición de Dios sea con cada uno de ellos en este hermoso día. Amén. El hermano Esteban Mierre, mi amigo, allá en Venezuela, gloria a Dios, aleluya. Y yo sé que Venezuela, pues, va a cambiar, yo lo sé. Estamos orando mucho por eso. Y yo sé que hay unas movidas por ahí que están sucediendo, y eso no es la voluntad de los hombres, es la voluntad de Dios. Dios está metido ahí porque Dios ha escuchado el clamor, aleluya, de su iglesia, que está inmersa en esa problemática allá en el pueblo de Venezuela, en la República de Venezuela. Y estamos orando, aleluya, incesantemente por cada uno de ustedes, que Dios los bendiga y los cuide. Así que Dios bendiga a mi amigo allá, aleluya, hermano Esteban, y a su amada esposa, la hermana, aleluya, Gloria, y a sus hijos y a toda la familia. Y a todos los hermanitos que están por ahí escuchando en Venezuela, ya que tenemos otras vidas que nos están sintonizando, reciban un abrazo todos, aleluya, fraternal, de parte mía y de mi amada esposa en este hermoso día. Así que, amados, gloria a Dios, aleluya, vamos a orar para que este programa, aleluya, de todo un poco, sea de bendición a vuestras almas y a la nuestra también. Padre, en el nombre de Jesús de Nazaret, te doy gracias, Padre mío. Porque tú eres Dios y fuera de ti no hay otro. Te doy gracias, Padre Santo, porque podemos llegar ante tu presencia en oración. Podemos adorarte, podemos glorificarte, porque reconocemos que tú eres un Dios vivo y poderoso. No eres un Dios muerto, como alguna gente le sirven por ahí a Dios es muerto. Que hay que cargarlos, Dios mío, porque no se pueden cargar ellos mismos. Como dice el Salmo 115, que tienen pies, mas no caminan. Tienen orejas y no oyen. Tienen narices y no huelen. Tienen voz y no pueden hablar, Padre mío. Glorifícate, Dios mío, en nuestras vidas si te hemos fallado. Siempre pasa, Dios mío, sin querer. Aleluya, inconscientemente te fallamos de palabra, de pensamiento y de obra. Perdónanos, Dios mío, y ayúdanos a mantenernos firmes haciendo tu santa y divina voluntad. Te pido que tú bendigas a todos y cada uno de esos hermanitos que ya están en la sintonía de Radio Unción, Fe y Poder. Los que están, aleluya, a través de la internet en el mundo entero, y los que están localmente a través de la 1710 AM, Radio Unción, Fe y Poder. Te pido que tú bendigas, Padre mío de la gloria, a mi amada esposa que está aquí conmigo como aleluya. Siempre, que le dé fuerza, que sane tus dolencias, Dios mío, que aleluya. Quite todo lo que estorba y que no permita que el enemigo de las almas ataque su vida, ni la mía, ni ninguno de aquellos que te servimos y te adoramos. En esta hora te pido, Padre mío, por mi hija Mari en Puerto Rico, pastora de la Iglesia Pentecostal Filadelfia, su esposo Jonathan, que tú bendiga a ellos, bendiga a sus hijos. Aleluya, Misael, Yadiel y Jonathan Samuel. Que tú, Padre mío, les bendiga rica y abundantemente, que les prospere, que les dé vida y que les dé fortaleza. Que tú también bendiga a la iglesia que, aleluya, tú has puesto en sus manos. Iglesia Pentecostal Filadelfia de Fe y Poder, carretera 821, kilómetro 1.4 del barrio Abra de Corozal. Que tú bendigas a cada uno de los hermanos y engendren ellos la nueva criatura.
1: Aleluya.
0: Que siga añadiendo a la iglesia lo que han de ser salvos.
1: Sí,
0: que supla la finanza de la iglesia como institución.
1: Aleluya.
0: Y la finanza de cada uno de los hermanos individualmente.
1: Aleluya.
0: Que le dé fortaleza, que le dé visión y que le dé unción. También te pido por la Iglesia Pentecostal Filadelfia de Fe y Poder, la cual, para gloria y honra del Señor, nos honramos en pastorear, mi amada esposa y este humilde servidor tuyo, Señor. Que siga añadiendo a la iglesia los que han de ser salvos. Que mantenga firme a los que están adentro, engendrando en ellos día tras día la nueva criatura. Glorifícate, Padre Santo, en la finanza, tanto de la iglesia como institución, como de nosotros, de cada uno de los que estamos perteneciendo a la iglesia en esta hora. Que tú, Padre mío, te glorifiques con poder y gloria. También te pido por mi amado hijo, Miguel Ángel Marrero Junior, su amada esposa, Yesenia Varela de Marrero, sus hijos, Mikey, Michael y Jeremiah. Que los cuide, que los proteja, que le ayude a seguir hacia adelante. Que tú, Padre mío, lo siga usando con poder y gloria. Que siga bendiciendo el ministerio que te has puesto en sus manos, tanto radial como ministerial, Señor amado, en el pastorado. Que le multiplique las finanzas al 1,000 por 1, Padre, y que lo ayude a caminar contigo. Y que lo que tú le has suplido, Señor amado, tú no permitas que el enemigo de las almas toque nada de eso. Se mantenga ahí, Padre mío, para tu gloria y para tu honra. También te pido, Padre mío, por sus hijos, Michael, Mikey y Jeremiah, que los cuide, que los proteja, que los libre de accidentes y de peligro, de todo mal, Dios mío, que envíen a la administradora que estén con ellos. También te pido, Padre mío, por nuestros pastores en Staten Island, Nueva York, Iglesia Pentecostal Filadelfia de Fe y Poder, aleluya, de la 240 de Park Hill en Staten Island, Nueva York. Que bendiga, aleluya, sus vidas, que le dé salud, que le dé fortaleza, que supla sus finanzas, Padre mío, y que supla, aleluya, bendiciones espirituales y materiales a granel. Que todos aquellos que de una forma u otra le dan la mano sean bendecidos. Que todos aquellos que colaboran en la congregación, Dios mío, y perseveran, sean todos bendecidos. Gracias por cada uno, Dios mío, de los feligreses de la iglesia. Sigue añadiendo a ella los que han de ser salvos, trayendo las almas, mi Dios amado, almas que vengan dispuestos a hacer tu voluntad, a buscar tu rostro y alabar tu nombre, Padre mío. Recibe la gloria y recibe la honra, Padre, una vez más. Te pido por la iglesia invisible que nos está escuchando, nos está sintonizando en diferentes partes del globo terráqueo. Que cada uno sea bendecido de una forma especial y poderosa. La hermana Raquel Río, la hermana Sonia Río, nuestro hermano Esteban, aleluya, allá en Venezuela, su esposa, Gloria, Wanda, nuestra amada hija adoptiva, Señor amado, bendícela y cuídala. Que cada decisión que ella tome esté cónsono contigo. Que tú la ayudes y le des fuerza para seguir hacia adelante. Que la fortaleza tuya, Dios mío, esté con ella y que no permita que el enemigo de las almas, aleluya, se levante contra ella, que tú pelees la batalla. Porque tu palabra dice, Señor amado, yo pelearé por vosotros. Bendice a nuestro hermano Marco, Dios mío, Marco Alvarado Pachaca, allá en El Salvador, Centroamérica. Bendice la iglesia Manantiales, el pastor Andresito Rivera y toda la familia Rivera. Loida, aleluya, Cecia, Juan, aleluya, José, José Daniel y a toda la familia, Padre Santo. Glorifícate en ellos de una forma especial y poderosa, supliendo tanto. Glorifícate en ellos de una forma especial y poderosa.

0: cosa y que menos sean palabras mías, sino las tuyas.
1: Aleluya.
0: Necesarias, Padre mío, para que la iglesia camine. Camine como tú quieras que camine, Señor.
1: Aleluya.
0: Recibe la gloria, Padre, en el nombre de Jesucristo, tu amado Hijo. Te lo pido, Señor, y lo declaro hecho. Amén. Bien, mis amados hermanos, aleluya, le damos la gloria a nuestro bendito Salvador Jesucristo. Y en esta hora, gloria a Dios, saludamos con mucho amor y cariño una vez más a todos los que ya están en la sintonía, los que van entrando. Hermana Claribel Nieves, aleluya, bendice la Señor también, aleluya, que está en Staten Island, en la casa de la pastora, que es su mamá. Gloria a Dios. Amén.
1: La hermana Rosa Vega dice, yo estoy viviendo en los Estados Unidos.
0: Ah, la hermana Rosa Vega está en los Estados Unidos. Yo pensaba que ella estaba viviendo en Puerto Rico. Amén. No, ella nos puede decir dónde está también, amén, para anunciarlo por aquí. Bueno, estamos en el Salmo 103, amados.
1: Santa.
0: Y no me acuerdo en qué versículo estábamos por aquí. Dice que el que rescata del hoyo tu vida, estábamos por ahí. El que sacia de bien tu boca, y me parece que vamos para el 7. Amén. Jehová es el que hace justicia y derecho a todos los que padecen violencia. El 7 dice, sus caminos notificó a Moisés y a los hijos de Israel. Sus obras y misericordia, sus obras misericordioso y clemente es Jehová.
1: Aleluya.
0: Misericordioso y clemente, dice la Biblia, que es lento para la ira y grande en misericordia. Aleluya. Un Dios como ese, amados hermanos, ¿dónde tú lo vas a conseguir? El ser humano es impaciente. El ser humano, aleluya, es indolente. La impaciencia hace que cometan errores. Y la indolencia hace que no amen. Y yo les voy a decir a ustedes algo, amados. Y yo quizá le estoy dando duro a esto porque es que esto me preocupa. Me preocupa porque esta situación que está aconteciendo en el mundo entero, dentro de la iglesia, no puede ocurrir.
1: Aleluya.
0: Porque se supone que la iglesia tiene que aprender de Cristo.
1: Aleluya.
0: La Biblia dice, Jesús nos dijo a nosotros, aprended de mí que soy manso y humilde de corazón. Y como él era así, manso y humilde, tenemos que ser nosotros iguales.
1: Gloria.
0: Pero
1: hoy
0: ya lo que estoy viendo es, amados hermanos, que la gente hace acepción de personas.
1: Sí.
0: Que la gente aman a quien le da la gana mal, a quien no le da la gana lo suman para el infierno. Aleluya, menos mal que no son dioses. Sí. Aleluya.
1: Aleluya.
0: Que han aprendido, aleluya, a odiar y a despreciar. Yo no sé qué clase de cristianos son. Cuando la Biblia dice que tenemos que amar aún a nuestros enemigos.
1: Aleluya.
0: ¿Me escuchó? Tú tienes un enemigo, tienes que amarlo. Aunque no te guste, tienes que amarlo. Y tienes que orar por él. Dice que la Biblia, orar por los que os persiguen, por los que os injurian y os calumnian. Dice que tenemos que orar. Aleluya. Yo hago lo propio y usted lo está haciendo.
1: Gloria a Dios.
0: Porque no podemos dejar de orar, hermano, porque Dios puede cambiar esas vidas.
1: Uh-huh.
0: Y si las cambia, hermano, usted tiene parte ahí porque usted clamó a Dios para que Dios hiciera la obra.
1: Aleluya.
0: Porque la Biblia lo dice, clama a mí, yo te responderé, él te va a responder. Aleluya.
1: Gloria a Dios.
0: Y es importante que usted y yo clamemos, no por los que, amén, nos aman a nosotros y claman por nosotros. Hay que orar por ellos también, pero más por aquellos que no nos aman. A eso es que hay que orar.
1: Gloria a Dios.
0: Porque si oráramos por eso y Dios tocaría las vidas.
1: Aleluya.
0: El odio diabólico que existe en la humanidad fuera menos. Pero claro está, si la misma iglesia patrocina ese odio, ese rencor, ese escepticismo espiritual, esa sección de personas. Aleluya. Entonces, ¿qué clase de cristianos somos? ¿Y qué clase de bendición estamos buscando y estamos haciendo? Es importante, amado hermano, que usted entienda lo que le estoy hablando. No se enoje. Y usted dice, el hermano está hablando lo mismo. No, es que la situación que existe hoy día es que cada quien arrima su brasa a su sardina. Cuando estoy explicando ese dicho muy popular del campo y de la ciudad, es que cuando estaban asando las sardinas, aleluya, habían pocas brasas. Pero venía uno, aleluya, que era más listo que los demás y trataba de con un palito arrimar la brasa a la sardina de ellos para que se asara más rápido. Y le quitaba, aleluya, la brasa de la sardina del otro. Pero en el Señor es mejor que usted ajime la brasa, la sardina del compañero, no la del suyo. Porque cuando nosotros aprendemos a amar a Dios sobre todas las cosas, Él se entregó sin condiciones por nuestras vidas. Él se dio en sacrificio y expiación por el pecado de la humanidad. Aleluya, y usted y yo tenemos que imitarlo.
1: Aleluya.
0: La Biblia dice en el Evangelio, en Primera de Juan, en esto como se nos el amor, que Él puso su vida por nosotros. También debemos poner nuestra vida por nuestros hermanos. Y usted podrá decir, pero es que ese no es hermano mío. Ese no le sirve.

0: a Dios.
1: La Biblia te dice a ti, no, cuando Dios te habla a ti, que tienes que amar a tu enemigo. No te habla, aleluya, si es tu hermano o no. No te habla si está de acuerdo contigo o no. Es que tienes que amarlo. Punto. Aleluya. Y se acabó. Si es que verdaderamente eres de Dios. Y si es que verdaderamente tú puedes servir a Dios de verdad. Yo cuando me acuesto tranquilo porque yo he perdonado a todo el mundo lo que aleluya me haga. Si yo no perdono, no soy de Dios. Porque Dios, aleluya, perdonó nuestros pecados. Y dice la Biblia, el Señor Jesús, ejemplo, les he dado para que sigáis mis pisadas. ¿Y qué pasó, hermano? Camino al Gólgota, camino al Calvario. Ahí estaba Jesús, siendo vituperado, calumniado, vejado, atormentado y atropellado por aquella turba de gente indolentes, aleluya, que no reconocieron al Mesías. Lo entregaron en las manos de los romanos para ser torturado y crucificado. Que esa era la forma de los romanos matar a las personas en esa época. Los romanos estaban dominando, aleluya, a los judíos. Los tenían como esclavos. ¿Y por qué era que estaban esclavizados? Por cabezones. Porque siempre, aleluya, les gustaban hacer las cosas que ellos pensaban hacer y nunca se sometieron a Dios. Por eso, siempre el Señor les permitía que fueran esclavos. Y así pasa con la iglesia contemporánea, que como no han querido tener en cuenta a Dios, Dios le dio una mente reprobada, una mente guindada, colgada. De manera, aleluya, que el diablo abusa de ellos como le da la gana. Pero no es porque Dios quiere que abuse. No. Es porque usted no tuvieron en cuenta a Dios. No quisieron aceptarlo como Salvador. No quisieron caminar con Dios para que Dios caminara con ustedes. Entonces, ¿qué hizo Dios? Aleluya, se alejó. Porque si hay un caballero, verdaderamente caballero, es Dios. Él no te obliga. Él simplemente, aleluya, hizo lo que tenía que hacer. Enviar a Jesucristo a morir por nuestros pecados. Pero si usted quiere seguir con los pecados, no quiere entregárselos a Cristo, no quiere servirle a Dios, y cuando estoy hablando no quiere servirle a Dios, no me refiero a la gente del mundo, ¿sabe? Escúcheme bien. Me refiero a la gente que se llaman cristianos.
2: Aleluya.
1: Aleluya. Que están en la congregación, que no aman a Dios, que no le sirven a Dios, y las cuales yo también tengo que amar. Claro que sí, pero, aleluya, tengo que cuidarme. Aleluya, porque si me dice Dios que ame a mis enemigos, ¿cuánto más a mis hermanos? Aleluya. Entonces, aleluya, no tuvieron en cuenta ese sacrificio que Cristo hizo. Pero Él, aleluya, te deja, si tú quieres servirle bien y si no, no. Él hizo el sacrificio. En otras palabras, vino la cocinera y hizo un recipiente lleno de alimento. Si tú quieres ir a comer, tú puedes ir. Por eso que dice la Biblia, venir sin precio y tomar vino y leche. Sin precio. Aleluya.
2: Gloria a Dios.
1: Sea el nombre de Jehová bendito.
2: Aleluya.
1: Y el vino en el Antiguo Testamento tiene su significado. Y en el Apocalipsis también, cuando, aleluya, esos ángeles destructores, el Señor le dijo bien claro, destruid todo, pero no destruyáis el vino ni el aceite.
2: Aleluya.
1: ¿Por qué? Porque el vino y el aceite se utiliza para curar heridas, hermano.
2: Aleluya.
1: O si no, ¿qué pasó con el hijo pródigo? Cuando salió de Jerusalén a Jericó, que no debía haber salido, pero salió. Como le pasa a todo el mundo, que no tiene que salir de un lugar y se van.
2: Santo
1: y ahí el diablo viene y los ataca.
2: Santo.
1: Porque ni siquiera oraron, hicieron la voluntad de ellos, no la de Dios.
2: Aleluya.
1: ¡Alerta! Como dicen acá, warning para tu vida.
2: Santo.
1: Ten cuidado.
2: Aleluya.
1: Para moverte ora. Para moverte, ayuna. Pídele a Dios que sea Dios que te mueva y te hable. No haga cosas a lo loco. Aleluya. Muchas veces reciben propaganda de otros cabezones que son como ellos, que lo que hacen es brincando y saltando como cabros, aleluya, deambulantes de la vida, y te convencen a ti para que sea otro cabro más.
2: Aleluya.
1: Pero ¿qué pasa? En ninguna parte en la Biblia me dice a mí que yo siga a los hombres. Me dice que yo siga a Cristo.
2: Aleluya.
1: Y hombres que están descabritados, que son cabrejos, aleluya, menos todavía. Tenemos que tener cuidado en eso. Y ese hombre que salió de Jerusalén a Jericó fue asaltado en el camino. Pero lo que yo le quiero hablar es no de lo que pasó con el sacerdote, con el levita, con el samaritano. ¿Qué hizo el samaritano cuando lo vio? Dice que lo curó con aceite y con vino. Aleluya. Así que Dios, aleluya, tiene eso para nosotros de gratis. ¿Por qué? Porque Cristo pagó el precio en la cruz del Calvario y por su herida fuimos curados. Pero en el Apocalipsis habla y te dice: y no dañéis el vino y el aceite. Pero es por eso que te lo dice, porque se usaba para curar las heridas de las personas. Le echaban vino primero y después le echaban el aceite. Gloria a Dios, aleluya. Y el vino, como tenía alcohol, aleluya, pues a pesar de que deshidrata, pero mataba las bacterias. Y el aceite lo que hacía era lubricar nuevamente, aleluya, esas células para que siguieran produciendo y dividiéndose, para que esa herida fuera sanada en su totalidad. Gloria a Dios. Así que, amado, ese sacrificio que Cristo hizo fue como consecuencia del pecado del hombre. La humanidad estaba envuelta en el pecado, en un pecado rampante. Todavía siguen en lo mismo, barranca abajo, caminando en pecado, engañando y siendo engañados. Porque engañan y el diablo los engaña a ellos. Aleluya. Pero si buscas la libertad de Dios y te pones a vivir como dice la Escritura, no vas a tener problemas. Haz lo que dice la Biblia. No hagas ni lo que yo te digo. Lo que yo te digo sale sobrando, pero yo te estoy hablando por la Biblia. Haz lo que dice la Biblia. Ama si quieres ser feliz. Porque el que ama es feliz. El que odia no solamente cree que destruye a otro, se destruye él mismo. Himself se destruye. Aleluya. Él mismo. Entonces no podemos pensar de una manera egoísta, sino debemos pensar de una manera cristiana. Y la manera cristiana es que para nosotros, todos nuestros semejantes son aquellos, aleluya, que están al lado nuestro y que tenemos que amar. Especialmente los domésticos de la fe. Pero muchas veces brincamos el charco y nunca nos enteramos de dónde fue que caímos y dónde fallamos. Debemos ir para atrás de nuevo. Hacer un rewind de la vida. Aleluya. Un rewind y ver dónde fue que nos caímos. Y levantarnos nuevamente con ímpetu, haciendo la voluntad de Dios, porque se nos está haciendo tarde. Se está haciendo tarde, hermano. Viene, declina el día y viene la noche cuando no se puede obrar.
2: Santo eres.
1: Es ahora que tenemos que obrar. Es ahora que tenemos que buscar a Cristo. Duélale a quien le duela. Y buscarlo de verdad. Dice la Biblia que el que temprano me busca, me halla. Cuando dice temprano, no es que tú, puede ser de madrugada, pero que lo busques a tiempo. Que te acuerdes de tu creador, como le dice el Señor, aleluya, en Eclesiastés. Acuérdate de tu creador los días de tu juventud. Antes que vengan los días malos y diga: no tengo en ellos contentamiento. Que busques a Dios. Jesús lo llevaron camino del Gólgota. Se burlaron de él, como él decía que era rey de reyes y señor de señores, que él era rey, pero no dijo que era de este mundo.
2: Aleluya.
1: Pero los tontos e idiotas, aleluya, morones del mundo, no entienden la palabra de Dios. Él hablaba y la gente como hoy día no oyen. Aleluya, no escuchan, no hacen nada, ni siquiera oyen. Nada.
2: Gloria a Dios.
1: Y entonces andan cometiendo errores, calle arriba y calle abajo. Pero Dios no quiere que tú cometas errores. Dios quiere que vayas hasta el punto, al punto clave de lo que estamos diciendo. En este caso, aleluya, como oveja, dice la Biblia, fue llevado al matadero, dice el profeta, delante de sus trasquiladores. Aleluya. No pronunció palabras, gloria a Dios. Pero cuando subió, amén, que lo subieron a la cruz, que lo levantaron, una de las palabras hermosas que él dijo es: Padre, perdónalo, porque no saben lo que hacen. Entonces él, que fue vejado, que fue crucificado, que fue maltratado, pidió perdón para esas vidas. Se lo pidió al Padre. ¿Cuánto más nosotros? Si Jesús dice y habla claro, aleluya, si del tronco verde hacen estas cosas, de las ramas secas que no se hará.
2: Aleluya.
1: Y le voy a decir algo por ahí, porque escuché en estos días un comentario. Y yo me gusta, aleluya, ir a los comentarios que son equivocados. Porque nosotros no podemos hablar cosas que no están en la Biblia.
2: Gloria a Dios.
1: Ni cosas infladas. Hay gente diciendo que ya la persecución empezó. Mira, hermano, la persecución selectiva desde la fundación del mundo comenzó.
2: Aleluya.
1: Porque el primero que fue perseguido y fue muerto en esa persecución fue Abel. que lo mató a su hermano Caín. ¿Estamos claros? Pero no quiere decir que ese sea el fin.
2: Aleluya.
1: De ahí para abajo siguió la humanidad. Hasta el día de hoy. Pero sabemos que el fin se acerca y viene ya. Pero todavía esa persecución que habla la Biblia, que va a suceder, aleluya, en la gran tribulación, no está todavía.
2: Vive Dios.
1: Y hay gente que están bien fanáticos por ahí diciendo cosas que no son. Hable la verdad. Cuando la iglesia se levante, entonces podemos decir, ahora se levantó la persecución. Santo. Porque va a ser una persecución generalizada. No va a ser una persecución selectiva. En diferentes partes somos perseguidos, claro que sí, pero no en todos los lugares. Pero cuando venga esa persecución que habla la Biblia, va a ser una persecución generalizada, donde todas las vidas van a ser perseguidos. ¿Por quién? Por el anticristo. Aleluya.
2: Vive Dios.
1: Para dos cosas: para que lo adore y le sirvas, o si no, aleluya, dice que le sirvas al Señor y va a tener que dar la cabeza. Pero eso es para los judíos de aquella época que se queden, y para los gentiles, porque la iglesia de hoy día, el que se quede ahí, no tiene oportunidad.
2: Vive Dios.
1: A mí me gusta siempre decir esto porque eso es el error craso que se comete hoy día. Uh-huh. Aleluya. Entonces hay mucha gente hablando, aleluya, cosas que ni siquiera ha orado a Dios para decirla. Porque alguien por ahí abrió un fotuto y dijo un par de cosas. La pasó por ahí, pasa de esto a otro y lo pasaste. Yo soy muy parco en eso. Cuando yo veo a alguien que pone un aviso en el internet y dice, pásalo a un amigo para que tengan bendiciones o algo. Mira, mi hermano, la bendición mía está a través de predicar la palabra y obedecer a Dios. Yo te voy a hacer cabezones a veces que ponen cosas ahí que no tienen sentido y que la Biblia los registra, pero no es para esta época. Aleluya. Lo que pasa es que la gente está hoy día como loco. Como decía mi mamá, están como orejotas, que tienen las orejas bien grandes, escuchando de todo. Aleluya, pero muchas de las cosas que están escuchando no son de Dios, o todavía no es el tiempo.
2: Aleluya.
1: Aleluya. Sea el nombre de Jehová bendito. Lo bueno de Dios es que tiene un tiempo para cada cosa. Como dice la Biblia en Eclesiastés, tiempo de dormir y tiempo de despertar. Tiempo de plantar y tiempo de recoger lo plantado. Tiempo, aleluya, de morir y tiempo de resucitar. O tiempo de vivir y tiempo de morir. Ahora bien, todo esto que está en la Biblia y todo eso que usted está diciendo por ahí, gente hablando tonterías, van a suceder. Pero vamos a poner las cosas en justa perspectiva. Van a suceder, pero es cuando la iglesia de Cristo no esté acá abajo. Ya nosotros nos vamos a ir. Esa persecución grande que viene, que va a ser generalizada en el mundo entero, va a venir. Pero cuando eso venga, yo no voy a estar aquí. Yo voy a estar arriba de honeymoon con el Cristo de la gloria.
2: Vive Dios.
1: De boda, de fiesta vamos a estar.
2: Aleluya.
1: Porque entonces sería absurdo decirle usted a la gente, y yo también, que el justo va a padecer con el impío y el pecador. Ese nunca ha sido la norma de Dios. Nunca ha sido la norma de Dios. En el gran juicio grande que fue derramado sobre la tierra, vemos, aleluya, cuando Dios, aleluya, se hartó y se cansó de haber hecho al hombre. Se arrepintió de haber hecho al hombre. Porque el pecado de la humanidad había llegado a las narices de Dios. Estaba hastiado, aleluya. Y dijo, hay que destruir esta humanidad.
2: Aleluya.
1: Aleluya. Pero habían allí un hombre justo, con su esposa, sus tres hijos y las tres esposas de sus hijos. ¿Quién era? Noé y su esposa. Sem, Cam y Jafet y sus tres esposas.
2: Aleluya.
1: Aleluya. Ahora bien, si no hubiese habido esa gente justa ahí, ¿qué hubiese hecho el Señor? Hubiese dejado los juicios, sin hablar con nadie, sin construir arca ni nada. Y volver otra vez a ser nuevamente una humanidad. ¿Cómo la podría hacer? Él sabe cómo hacerla.
2: Aleluya.
1: Porque él le dijo a Abraham, él le dijo a Moisés, yo le puedo levantar hijos a Abraham hasta de una piedra, dijo el Señor.
2: Gloria a Dios.
1: Cuando se le plantó y le dijo, voy a destruir este pueblo. Y Moisés le dijo, no lo destruya, porque entonces la promesa que le hiciste a Abraham, ¿dónde se queda? Aleluya.
2: Dios.
1: No sé si yo puedo levantarle hijos a Abraham hasta de una piedra.
2: Aleluya.
1: Agarrar 5 piedras y levanta 5. Aleluya. O 4, 2 mujeres y 2 hombres. Para proliferar la tierra otra vez. Para poblar la tierra de nuevo. Aleluya. Y agarrar miles de piedras y donde quiera. Aleluya. Porque eso lo hace Dios. Por eso es que nosotros no podemos tener en poco una tan grande salvación como dice la Biblia.
2: Aleluya.
1: Eso es un ay. Él hace, aleluya, como Él quiere. Pero como estaban esa gente justo ahí, pues les habló a ellos. ¿Cómo yo sé que son justos? Cuando obedecieron a Dios.
2: Gloria a Dios.
1: Porque el justo florecerá como la palmera y como cedro del Líbano, plantado en la casa de Jehová, prosperará el justo.
2: Aleluya.
1: Pero ¿cómo prospera el justo, hermano? ¿Cómo prospera? Porque hace la voluntad de Dios. Porque justo hace la voluntad del Señor. Aleluya.
2: Vive Dios.
1: Ese es el justo. Él sabía que esta gente era justo porque Dios sabe más que usted y que yo.
2: Aleluya.
1: Usted no sabe nada. Usted ve una persona que dice aleluya y gloria a Dios y dice, wow, tremendo siervo de Dios. Y se ve uno que está en un altar, aleluya, y empieza a empujar la gente para el piso, wow, tremendo siervo de Dios.
2: Aleluya.
1: Aleluya. ¿Y qué es eso?
2: Gloria a Dios.
1: Aleluya. Son manías de predicadores hoy día sin unción, pero lleno de protagonismo. Que mucha gente, aleluya, no ha entendido todavía ese mensaje para ellos. Simplemente son protagónicos, pero no son personas ungidas de Dios.
2: Aleluya.
1: Así que, mi amado hermano, esto es serio. Aleluya.
2: Gloria a Dios.
1: Entonces están hablando cosas que no tienen sentido. Unas adelantadas, otras atrasadas. ¿Y qué pasa, hermano? No están en la nota de Dios. Están trayendo la letra discordante. ¿Pero qué pasa? Cuando viene el juicio, Dios no quiere, escúcheme bien, que los justos perezcan con los injustos. Por eso va a venir a arrebatar la iglesia, para llevársela. Pero miren lo que pasó ahí. Aleluya, Noé, varón de Dios, le habló. ¿Y cómo supo que era justo? Cuando él obedeció a Dios. Hizo lo que yo le dije, un arca. Cuando nunca había llovido, la gente se burlaban de él. Porque en este caso, pasa lo mismo con el evangelio, la gente se burlan de nosotros. Pero nosotros sabemos en quién hemos creído. Pero hay mucha gente, aleluya, que no quieren ser víctima de escarnio ni de burla. Aleluya. Pero yo le digo a usted lo que le dijo el Señor a Saulo de Tarso. Ahora vas a saber lo que es necesario padecer por mi causa.
2: Bendito Dios.
1: Vas a ver lo que es necesario padecer por mi causa. Vamos otra vez allá a Noé. No nos hemos ido. Dios iba a raer de la faz de la tierra a todo ser viviente. Pero primero vio que habían unos justos ahí. Y permitió que se salvaran. Y si otros hubiesen visto, aleluya, el ejercicio espiritual que estaban haciendo ellos, obedeciendo a Dios y construyendo el arca, se hubiesen ido a ayudar también. Y no me extraña que algunos le ayudaran. Aleluya. Pero cuando llegó la hora de meterse al arca, dijeron, no, yo no me voy a meter ahí. Tú estás loco si en esa montaña hay un arca. ¿Y qué vas a hacer tú ahí dentro? Aleluya. Porque siempre pasa eso. Hay gente que cuando te ven a ti dice, no, tú estás bien, sigue para adelante. Pero por detrás te meten el cuchillo. Por detrás, aleluya, hablan y te critican. Aún sabiendo que tú tienes razón. Porque esa es la atadura diabólica que tiene mucha gente. Una atadura diabólica, amados hermanos, aleluya, sin precedentes. Cada día peor y peor y peor. Aleluya. Es como cuando el hermano Juanita canta esa alabanza. El peor de los ciegos es todo aquel que teniendo la vista buena no quiere ver. Tiene buena vista, pero no sabe ver lo que es bueno y lo que es malo. No tiene discernimiento para saberlo. Gloria a Dios. Y ahí vino Dios, aleluya, y salvó a esa humanidad. Seguimos por ahí para abajo. Lot, por cabezón, cayó en Sodoma y Gomorra. Y Abraham, por cabezón también, tuvo que encargarse de Lot cuando no tenía que hacerlo. Pero cuando Dios le habló y le dijo, sal de tu tierra y de tu parentela, le dijo, era de tu parentela. ¿Y quién era parte de su parentela? Lot era parte de su parentela. Pero él oyó a Dios en unas cosas, pero en esa le falló a Dios. Por eso tuvo que defenderlo de los malvados y aún interceder por él cuando iba a venir fuego sobre Sodoma y Gomorra. Pero ¿sabe qué? Él era justo. Porque a pesar de todas las cosas que pasaron, se mantuvo justo. Y oraba a Dios y afligía su alma por esa ciudad. Entonces, aleluya, ¿qué hizo Dios? Lo salvó a él y a sus hijas, porque la esposa desgraciadamente miró para atrás. ¿Y cuánta gente no hay hoy día que son buenos mirando para atrás? No hacen, no, no, más caminan para el frente mirando hacia atrás. Aleluya.
2: Mirando lo que deja.
1: Eso es una tontería, hermano. Aparentemente es una tontería, pero eso es la verdad. ¿Cuántos cristianos hay hoy día que están en el evangelio y pensando como el pueblo judío que salió de Egipto? Pensando en la olla de carne que te comías allá, pensando en lo bien que estaba, pero te olvidaba que eras esclavo. Aleluya. Ellos hablan de ollas de carne, ellos hablan de, aleluya, de propiedades, de que vivían allá, tranquilos, estaban en el desierto, pero eres esclavo. Y es mejor estar libre, aleluya, que estar esclavo. Aleluya.
2: Gloria a Dios.
1: Entonces hay mucha gente, amados, que se están acordando del mundo. ¿Y sabes qué dice la palabra? No traigáis a la luz las cosas pasadas.
2: Gloria a Dios.
1: Y siempre están hablando de su pasado y jactándose de lo que eran. No, porque yo maté tanto, que yo tenía tanto dinero, que yo... Mira, yo reprenda al diablo.
2: Santo es.
1: Lo menos que yo quiero acordarme de esa vida mundana que yo tenía. Yo vivo avergonzado de mi vida mundana. Aunque yo no fui un adicto a droga, no fui un asesino. Aleluya. Pero me avergüenza no haber conocido a Dios.
2: Aleluya.
1: Porque muchas veces uno comete muchos errores por no haber conocido a Dios. Pero hoy día estoy agradecido con Dios por haberlo conocido. Y lo que yo le pido a Él es que nunca me deje caer de su gracia. Que si Él ve que yo voy a caer de su gracia, que me tumbe la cabeza y me lleve con Él.
2: Aleluya.
1: Porque no quiero perder mi alma y mi salvación.
2: Santo.
1: Y tampoco quiero ver que gente se pierda. Por eso que te predico la palabra. Por eso que te hablo las cosas como son. Porque muchas veces en una tonterita de tu vida, aleluya, te vas a perder. Si hay algún comentario,
2: aleluya,
1: me dice, gloria a Dios. Así que mi amado hermano, esto es serio. Aleluya.
2: Gloria a Dios.
1: Dios no permitió que por los que habían justos allí,
2: aleluya,
1: ni aún cinco justos destruir Sodoma y Gomorra. Ahora bien, siempre la mentalidad de Dios, siempre la ejecución de Dios es que los justos no perezcan con los impíos, que el justo perezca por su pecado,
2: santo,
1: pero que el impío perezca por su pecado, pero el justo sea libre, aleluya, por su fe en Dios,
2: aleluya,
1: y por su búsqueda en Dios y por su temor de Dios. Ese es el justo. Pero el impío se perderá, aleluya. Pero tú no tienes la culpa, tú le vas a hablar y le vas a decir lo que hay que hacer.
2: Gloria,
1: como hago yo todos los días.
2: Aleluya.
1: Que si algún día por ahí viene, aleluya, un ministro, un evangelista, y se va al infierno, aleluya, y no se salva, cuando Cristo venga a buscar su iglesia, no se va, aleluya, el Señor le va a decir, pero es que tú decías que yo venía por mi pueblo,
2: aleluya,
1: y yo vengo por mi iglesia, y como tú no eres iglesia, eres pueblo, pues te quedaste.
2: Bendito Dios.
1: Y le va a decir, ¿y quién te dijo eso? Mi siervo estuvo predicándolo por radio muchos años, y decías que era un ignorante, que él no sabía.
2: Santo.
1: Porque eso es lo que dicen cuando uno le habla la verdad.
2: Gloria a Dios.
1: ¿Y cuáles son los que dicen eso? Los indoctos e inconstantes. Que tú haces la escritura para su propia perdición.
2: Aleluya.
1: Así que no podemos estar pensando en qué yo dejé en el mundo. Porque como quiera que sea, la vida de ahora es mucho mejor que la de antes.
2: Gloria a Dios.
1: Por más que tú digas, había tranquilidad, había paz, la de hoy es mejor porque tiene comodidades.
2: Gloria a Dios.
1: Antes, cuando tú vivías, tenías que buscar una olla tiznada, llena de mugre, para poder cocinar frijoles, cocinar cosas en el fuego, una leña que tenías que buscar y almacenar.
2: Aleluya.
1: Aleluya. Y luego de eso, no había una olla de presión como hoy día, que tú en la mitad del tiempo cocinas los frijoles, cocinas cualquier cosa dura.
2: Aleluya.
1: Ni hay hornos en la casa que tú puedas hacer ciertos manjares, amén, que se puede decir postres, como flanes, budines, amén, lo que sea, el cake, amén, pasteles, como dicen allá en Centroamérica.
2: Gloria a Dios.
1: Aleluya. Tienes que entender eso. Pues entonces, la vida es mejor. Lo que pasa es que a medida que ha habido, que la ciencia ha aumentado, también el pecado ha aumentado.
2: Santo.
1: Porque la ciencia ha aumentado. Mire si ha aumentado, que usted me está viendo a mí ahora mismo en su casa. Yo estoy aquí, en este ministerio radial.
2: Gloria a Dios.
1: En esta hora. Estoy aquí, usted está mirando para atrás, en el background, va a ver la cocina atrás, ve la silla, aleluya.
2: Dios.
1: ¿Por qué, hermano? Porque estoy aquí, el ministerio está aquí en mi casa.
2: Aleluya.
1: Aleluya. Y tenemos la emisora también en la iglesia, arriba, en el templo. Aleluya. ¿Y qué? Eso es tecnología, eso es modernismo, amén. Pero eso es para bien. Si usted usa la tecnología para bien, está bueno.
2: Aleluya.
1: Pero si usted usa la tecnología para mal, tiene problemas.
2: Santo eres
1: yo. Aleluya. Hay mucha gente que tiene el internet para mirar porquería y basura. ¿Cuánta basura no aparece por ahí todos los días? Ahora mismo gente hablando. Mire, hermano, que viene la persecución. Aleluya, estoy hablando de ese tema. Que viene la persecución. Pues claro que va a venir. Pero cuando la persecución se mueva, como tiene que moverse uniformemente en todo el mundo, es cuando la iglesia esté en buenas manos con el Cristo de la gloria en el reino de los cielos.
2: Aleluya.
1: Los que se quedan acá abajo van a ser perseguidos. Aleluya, porque el enemigo de las almas no te da tregua. El enemigo de las almas te hace, amén. Mira cómo hace el enemigo de las almas. Te vende. Y después que te vende, te saca el dinero. Aleluya. Sea el nombre de Jehová bendito.
2: Vive Dios.
1: O sea que tenemos que tener mucho cuidado cómo tratamos, con quién tratamos y de qué forma tratamos. Aquí lo más importante es Dios. Uh-huh. Y aunque nos digan fanáticos, locos, hay que seguir para adelante. Porque a Jesús le decían lo mismo. Uh-huh. ¿Sabes qué le decían a Jesús? Que por Belcebú echaba fuera a los demonios. Mira qué disparate. ¡Qué blasfemos son esa gente! Eran esa gente. Pero a él no le importaba eso. Él estaba seguro de lo que él representaba y de lo que él era. Esté seguro usted que le sirve a Dios de verdad y camine con Dios y no se deje llevar por el enemigo. Aleluya. Gloria a Dios. Aleluya. Es importante, amado, que usted lo entienda de esa manera. Pero desgraciadamente, hoy día vivimos una vida de espaldas a Dios y de frente al pecado. Y la pena que me da es aún la llamada iglesia de Cristo. Aleluya. Cuando se supone que si tú eres iglesia de Cristo, tiene que ser diferente. Tiene que tener tus oídos preparados para escuchar la voz de Dios. Y en alerta, poner en práctica lo que Dios te está diciendo para que te salves. Mire, Puerto Rico es una isla rodeada de agua por todas partes. Hay cuerpos de agua como quebradas, ríos que están internos dentro de la isla. Cuando llueve mucho, muchos de esos ríos, esas quebradas se salen de su cauce e invaden un territorio que antes no estaba invadido por el agua, incluyendo las casas de las personas. Y hay sitios como Maternillo, allá en Humacao y otros lugares más en Puerto Rico, pues me vino eso a la mente, lo estoy poniendo de ejemplo, donde siempre que habían huracanes y tormentas, el gobierno exhortaba a la ciudadanía a salir de esos lugares. Y decía, si estás en lugares bajos, lugares inundables, sal para afuera, busca refugio. El gobierno habilitaba refugio en las escuelas. Siempre había refugio. O sea, que no tenían excusa los que se quedaban ahí. Pero mucha gente, pensando en lo material, se quedaban ahí. Y moría mucha gente. A tal punto que el gobierno tuvo que dictaminar una ley. Aleluya. Los legisladores hicieron una ley al respecto. Que cualquiera persona que estuviera en esos lugares y no quisiera moverse, lo iban a buscar bajo arresto. En otras palabras, no te vas a la buena, pues te vas a la mala. Gloria a Dios. No te vas voluntario, pues te vas obligado. Y hay una ley, hermano, que en Puerto Rico, cuando hay tormentas, inundaciones, la policía se mueve con la defensa civil a esos lugares y las personas que no quieren moverse voluntariamente los arrestan y le ponen multa. ¿Por qué, hermano? Porque, oiga, de una manera u otra hay que persuadir a esa gente para que entiendan. Ahora, si hubiera gente así, que persuadir a la gente a buscar de Dios, ¿verdad? De esa manera. Pero Dios no. Dios quiere que voluntariamente tú lo busques. Que lo busques voluntariamente, eso es lo que Dios quiere. Y cuando tú lo buscas voluntariamente, Dios te bendice, Dios te llena, Dios te fortalece, Dios te da vida y vida en abundancia. Es beneficioso para tu vida.
2: Aleluya.
1: Así que no te engañes ni dejes que otro te engañe a ti. Amados hermanos, la gran tribulación es la época donde van a ser probados todos los hombres de la tierra y mujeres de la tierra. Eso va a ser universal. No va a ser en Puerto Rico, ni en Estados Unidos, ni en Alemania, en todo el mundo. Pero cuando eso acontezca, esa prueba que va a venir, ya la iglesia está en refugio, en el cielo con papá. ¿Quiénes son los que van a pasar toda esa tribulación? Los que se quedan acá abajo. Los que por cabezones, por testaduras, aleluya, porque no quisieron obedecer la voz de Dios, aleluya, van a quedarse y van a sufrir esa persecución. Ahora hay persecución selectiva en algunos lugares, pero en otros no. Así que usted no puede estar diciendo a la gente que se alerte, que viene persecución. Lo que tiene que decir la gente es, alértate y vete con Cristo. Prepárate para el arrebatamiento. O sea, cuando Cristo venga y se vaya a la iglesia, aleluya, no vas a tener problemas. Pero si te queda, vas a tener problemas en la gran tribulación y la gran persecución que va a venir. Porque cuando venga la gran tribulación, hermano, muchos que hoy día son pueblo de Dios y otros que son gentiles, van a aceptar a Cristo como Salvador en esos días. Y van a ser perseguidos. Entonces tienen una opción que le va a dar el anticristo. Negar a Dios. Aleluya. Negar a Dios. O aceptarlo y servirle.
2: Gloria a Dios.
1: Pero ¿qué pasa, mi amado hermano? No tienen opciones. Si lo aceptan, aleluya, y son de Dios, van a tener que dar la cabeza porque el anticristo los va a perseguir. Esa es la persecución que está hablando la gente. Que confunden la gimnasia con la magnesia. Y quiero decirles algo, hermano. La gimnasia es un ejercicio. Y la magnesia es un laxante. Aleluya. Que si cuando tú haces ejercicio tomas magnesia, tienes problemas. Aleluya. Ten cuidado. Así que esto es serio. Y no es que yo quiera venir aquí a alarmarte a ti, a decirte cosas que otros hablan. Es que lo que yo no puedo estar de acuerdo con personas que citan la escritura mal citada, que ni siquiera saben lo que están diciendo, que viven en un emocionalismo sin par, que viven, aleluya, engañando y siendo engañados. ¿Cómo el diablo los engaña? Mas sin embargo, se les predica una palabra verdadera y no la creen.
2: Bendito Dios.
1: Cualquiera le dice un disparate por ahí, y, wow, y todo el mundo cogiendo. Aleluya. Se supone que yo te predico a ti que Cristo viene, está cogiendo ya para salvarte.
2: Santo, aleluya.
1: Pero no lo hace, mas sin embargo, viene un disparatero por ahí y por internet publica una cosa y ya tú estás cogiendo.
2: Bendito Dios.
1: Sí, el nombre de Jehová bendito.
2: Aleluya.
1: Hay que tener mucho cuidado, hermano. Estamos en los días peligrosos, donde el enemigo de las almas se está levantando como río. Pero si tú buscas a Dios, dice la Biblia que el Espíritu Santo de Dios plantará bandera. Aleluya.
2: Vive Dios.
1: La norma de Dios es que Dios no quiere que el justo perezca con el impío y el pecador. Y si usted tiene otra, hábleme, dígamelo. No hay palabra.
2: Aleluya.
1: Es como cuando yo le hago a ustedes los aplausos, que yo le digo, ¿dónde dice la Biblia que Jesús aplaudió al Padre o al Espíritu Santo? ¿Dónde dice que él pidió un aplauso? ¿Dónde dice que el apóstol Pablo, el apóstol Pedro pidieron un aplauso para Cristo? ¿Dónde lo dice? ¿Dónde? Búsquemelo.
2: Aleluya.
1: Aleluya. ¿Dónde lo habla la Biblia? En ningún lado. Porque eso es del mundo, de la gente carnal. Eso no es de Dios. Aleluya. Y yo siempre aprovecho, introduzco, aleluya, algo para que usted entienda. Porque a lo mejor cuando se predicó, tenías coraje. Ah, el hermano Majero siempre con cosas, se jacta el entendimiento.
2: Aleluya.
1: Pero si tú entonces haces lo que dice la Biblia, que tú hagas, de las profecías, que lo que tengas, que lo escudriñes todo, todo, y que tenga lo bueno.
2: Aleluya.
1: ¿Cuántas veces hay un mensaje de la palabra que se predica en la iglesia? Y los hermanos hipocondriacos lo cogen para ellos toditos.
2: Santo.
1: Aleluya. Los demás hermanos que son para ellos ni les interesa, porque ni escucharon. Gloria a Dios. Mas sin embargo, lo que hay que hacer es escudriñarlo todo y retener lo bueno. Lo bueno es lo que te toca a ti.
2: Bendito Dios.
1: Lo bueno es lo que me toca a mí. Lo bueno es lo que le toca a cada persona de acuerdo a sus ejecutorias como humano. Gloria a Dios, aleluya. Pero hay gente que actúan como monstruos, hermano.
2: Bendito
1: Dios. Como animales. Gloria a Dios, aleluya. Por eso dice la Biblia, son como animales irracionales. Porque hay animales que ningún animal razona. Por eso dice animales irracionales. Pero hay algunos que hasta por el instinto se salvan.
2: Bendito Dios.
1: Porque tú agarras un animal, aleluya, y le da un cantazo. Y después te aseguro que no vuelve para ese lugar otra vez.
2: Lo tira en el agua y sigue.
1: Hey. Por el instinto. Ah. Pero hay seres humanos que tú le dices, no vayas para allá.
2: Santo.
1: Y recibe un cantazo y ajá, tú vuelves para allá de nuevo. Ahora mismo en Puerto Rico, ¿cuántos crímenes no hay diarios? 5 personas murieron en el fin de semana. En mi pueblo, en Corozal. Mi pueblo y amado pueblo. ¿Sabe qué? La gente aprende. No vayan a los sitios, no hagan esto. La gente sigue en lo mismo. ¿Sabe por qué? Yo dice, a mí no me va a pasar eso.
2: Aleluya.
1: Se creen exclusivos. Se creen el último Mavi del desierto. Y se le olvida, aleluya, que estamos todos propensos a caer de la gracia de Dios. Si no nos mantenemos firmes haciendo su voluntad, caminando, aleluya, de frente a Dios y de espalda al pecado.
2: Aleluya.
1: En este mundo convulsionado de maldad y de malicia, cualquier cosa puede sucederte a ti y me puede suceder a mí. Aquí lo importante es que tú entiendas que si morimos y vivimos somos del Señor si tú le sirves a Dios.
2: Gloria a Dios.
1: Pero si tú no le sirves a Dios, si mueres o vives eres del diablo y vas a ir al infierno. Esta palabra no le gusta a mucha gente. Cuando yo digo eso, aquí tiene lo que dicen Jesús, María y José. Hasta se presignan así, mirasen así. Aleluya. Pero ¿qué te quiere que le diga?
2: Vive Dios.
1: La Biblia claramente me expresa a mí que tengo que conocer a mi adversario. ¿Sabes qué dice la Biblia? No ignoréis las maquinaciones del maligno. Si no las ignoro, tengo que conocerlo.
2: Aleluya.
1: Y para conocerlo, tengo que hablar de eso. Aunque la gloria es de Dios.
2: Santo.
1: Pero tengo que conocer cuál es mi enemigo, cuál es mi adversario. Para que cuando él venga, yo sepa cómo me voy a defender. Aleluya.
2: De Dios.
1: Mira, si a ti vienen unas avispas a picarte, ¿cómo tú te vas a defender? Agarra un gancho de una jama de un árbol y empieza a sacudir y se van.
2: Aleluya.
1: Pero si viene un enjambre de abejas y son africanizadas, te van a seguir hasta la muerte. Tienes que meterte en un río, sumergirte y se va a quedar arriba todavía esperando. Santo. Pero como tú eres más inteligente que las abejas, vas a nadar un poquito más abajo y vas a salir por allá abajo.
2: Santo.
1: Pero no se acabe eso, no te vayas a coger, porque se van a ir a coger detrás de ti nuevamente.
2: Santo.
1: Te quedas ahí, esperando que se marchen, con la cabeza para afuera. No te vas a quedar con la cabeza dentro del agua, que te vas a morir. A menos que no tengas una escafandra de buzo,
2: santo,
1: o unos tanques de oxígeno, aleluya. Pero tienes que hacer eso, porque si te quedas, las abejas te van a matar. Unas miles de picadas de abejas que contienen unas toxinas, que son mínimas, pero juntándolas todas te pueden matar. ¿Cuántos niños han muerto, caballeros y damas, picados por las abejas? Y la abeja tiene una particularidad, y es que cuando te pica, deja el aguijón. Y en el aguijón están sus vísceras, ahí se fue. Y murió, ¿ok? Pero te dejó ahí, te dejó la seña para que te goce. Gloria a Dios. Pero hay mucha gente que le encanta ir en contra de la corriente.
2: Gloria a Dios.
1: Tienen guillas de salmones. Aleluya. Siempre le gusta estar buscando las cinco patas de gato cuando tiene solamente cuatro.
2: Aleluya.
1: Y en lo que busca la quinta pata, las otras cuatro te arañan. Las otras cuatro te sacan la carne. Gloria a Dios. Aleluya.
2: Aleluya.
1: Tienes que mantenerte buscando a Dios, no las cinco patas del gato. El gato tiene cuatro. No pierdas el tiempo. Y hay gente que está dedicada a eso, hermano. Y se meten en la palabra y se meten, pero es para buscar algo para sobresalir y decir, yo dije esto. Y están mintiendo por ahí mentiras y barrabasadas. Y muchos cristianos que son iguales que ellos, sensacionalistas, hacen lo mismo enseguida. Ay, espérate, mira lo que dice aquí.
2: Vive Dios.
1: Lo siguen publicando.
2: Aleluya.
1: Hermano, la persecución siempre ha existido. Desde Adán y Eva ha existido.
2: Aleluya.
1: La primera persecución fue de Satanás contra Adán y Eva. Hasta que cayeron de la gracia de Dios. Luego vino Caín y mató a Abel. Lo persiguió y lo mató.
2: Aleluya.
1: Aleluya, tenía celos, ya estaba, eso estaba planificado ya, le voy a tumbar la cabeza yo, diría Caín, y lo mató, hermano,
2: por celos
1: y demonios y malicia. Eso siempre ha existido.
2: Santo, aleluya.
1: La persecución siempre ha existido,
2: la envidia.
1: Pero va a venir el celo, la envidia, todas estas cosas, todas esas emociones diabólicas, pero va a venir una persecución grande.
2: Santo.
1: Pero cuando esa persecución venga, van a ser en los 7 años de la gran tribulación.
2: Bendito Dios.
1: De los cuales hay 3 años y medio que son de paz y seguridad. Por eso que dice la Biblia, capítulo 6, verso 2, del libro de Revelaciones, del libro de Apocalipsis, dice, descendió un jinete montado en un caballo blanco, dice.
2: Aleluya.
1: Y ese jinete tenía un arco sin flecha, y le fue dada una corona. Y vino venciendo, y para vencer, ¿quién es ese? El anticristo. Se levanta la iglesia, desciende el anticristo.
2: Bendito Dios.
1: Ahí comienza la persecución grande. Porque ahí van a haber 3 años y medio de paz y seguridad. Semana 70 de Daniel. 3 años y medio de paz y seguridad. Pero dice la Biblia, cuando digan paz y seguridad, vendrá destrucción repentina. Los otros 3 años y medio últimos de esos 7 años van a ser de persecución, de guerra, de todo, hermano. De sellos abiertos, de juicios de Dios, de llamado, aleluya, porque ya Dios no tiene que cuidar a nadie, porque ya la amada mía está en el cielo, que es la iglesia. Por lo tanto, no hay que cuidar a nadie. Acabo de lo que se quedaron.
2: Santo, aleluya.
1: Ya no tienen chance porque tuvieron la oportunidad. Dios les tendió la mano, les tendió una rama de olivo a través de Jesucristo para que lo aceptaran y fueran salvos.
2: Bendito Dios.
1: El mismo Jesús lo dijo: yo soy el camino, la verdad y la vida. Él es el camino. ¿Quieres caminar para el cielo? A través de Él. No a través de más nadie.
2: Bendito Dios.
1: Gloria a Dios. ¿Quieres otra verdad? A través de Cristo. No hay otra verdad. ¿Quieres vida? A través de Cristo. No hay otra vida. Pero lo han despreciado, hermano. Y dice la palabra de Dios que, amén, que la piedra que fue desechada por los edificadores vino a ser cabeza del ángulo.
2: Gloria a Dios.
1: Ese es Cristo. Porque la Joma dice que Pedro es la piedra. La palabra Pedro significa piedrecita, porque la piedra grande se llama Jesús. Aleluya. Gloria a Dios. Pero no quieren saber de Dios. Y luego cuando vienen los problemas, entonces dicen, si yo lo hubiese sabido, lo sabe, cabezón.
2: Santo.
1: Pero no quieres obedecer a Dios. Entonces vas a estar ahí en la gran tribulación. Con una diferencia, que si tú hoy día eres iglesia, escúcheme bien, pero le fallas a Dios. No tenía suficiente aceite en la lámpara cuando vino el esposo. Y te quedaste. No tienes ya nada de oportunidad. ¿Por qué razón? Apocalipsis 3:15. Cuando Dios le habla a la Odisea y le dice: ojalá fuera frío o caliente.
2: Aleluya.
1: Pero por cuanto eres tibio, serás vomitado de mi boca. Ahora bien, ¿qué es un caliente? La iglesia, que está ardiendo en fuego. ¿Qué es frío? Los que no han conocido a Dios. Solo frío. Porque no son cristianos, nunca han confesado a Cristo como Salvador. Están viviendo como les da la gana. Le sirven a otros dioses, a otras religiones. Puede ser hasta Baales también, o lo que sea. Pero ¿sabe qué? Hay uno que es el tibio. Y ese, aleluya, va a ser vomitado de la boca de Dios. Vomitado significa que va a abrir la boca y lo va a sacar afuera y lo va a botar. Pero para tu información, que piensas todavía que hay un resaque, que vas a tener la oportunidad, te voy a hablar. Segunda de Pedro 2:22. Y sucede lo del proverbio antiguo. Vuelve el perro a su vómito y la puerca lavada a revolcarse en su lodazal. ¿Por qué digo esto y qué significa eso? Sencillo. Que el que vuelve al vómito es el perro. Dios no va a volver al vómito. Te vomitó, te quedaste vomitado. Entonces te vas a quedar ahí en la gran tribulación. La vas a pasar y cuando te maten o te muera o lo que pase, vas para el infierno.
2: Aleluya.
1: Aleluya. ¿Alguna? Amén.
2: Sí, la hermana Maribel Esteras dice:
1: amén.
2: Pastor, yo hacía eso y Dios me reveló esta palabra. Usted está hablando y tuve que con vergüenza aclarar muchas de las cosas erróneas.
1: Uh-huh.
2: Yo compartía y con la verdad de la palabra, y eso por estar dejándome llevar por todo lo que ponían. Ahora tiemblo cada vez voy a compartir cosas de señales de los últimos días, y la más que escudriño es bien serio este asunto.
1: Amén. Es que es así, hermana Maribel. Tenemos que escudriñar, tenemos que estar pendiente. No podemos dejarnos llevar por lo que nos digan.
2: Es las cosas que enviaban, que
1: sí, van a ser las 10 personas.
2: Y eso
1: entonces dice, ¿sabe qué dice la Biblia? Que todo, que solo Dios es veraz, todo hombre es mentiroso. Entonces yo cuando oigo eso, como yo le sirvo a Dios, la gloria es tuya, papá. Uh-huh. Y Dios me da sabiduría para entender, digo a mi esposa, no mandes eso ni nada, no hagas caso. Porque en el tiempo pasado, la gente cometían, y los brujos y los hechiceros hacían eso.
2: Uh-huh.
1: Mándale esta palabrita a uno, mándale 3 centavos prietos a uno. Y eso es una hechicería. Entonces la iglesia, unos cabezones por ahí que quieren imitarlo todo, pero no lo bueno. Pero están imitando y hacen lo propio. Y eso no es de Dios. Así que Dios bendiga a la hermana Maribel Esteras.
2: Amén.
1: Aleluya. Dios le cuide. Y gracias por su opinión. Sus opiniones cuentan, hermano.
2: Por eso
1: que yo le pregunto a mi esposa cada rato, ¿alguien está opinando algo?
2: Santo, aleluya.
1: Porque me gusta que opinen, porque muchas veces o están equivocados y no quieren admitir que están equivocados y pueden admitirlo ahí.
2: Aleluya.
1: O tienen problemas. Y le voy a decir a la hermana algo. Yo no me avergüenzo cuando yo decía una cosa porque estuve engañado. Y cambio y digo la verdad. Porque yo cuando antes me había convertido a Cristo, como yo oía a todo el mundo decir pueblo de Dios, que nosotros somos el pueblo de Dios, pues yo decía eso. Hasta que Dios me habló y me dijo: no, mi siervo, yo vengo por mi iglesia. Porque mi pueblo no me aceptó. Y comenzó Dios a citarme la Biblia, el mismo Señor. Y eso es lo que yo hago aquí también. Pero hay algunos cabezones que dicen whatever, eso es lo mismo. Porque para ellos es lo mismo el pecado que la salvación. Para ellos es lo mismo Zambalá y Tobías que Dios. Pero no, el Dios mío es sublime. Es muy diferente. Es muy diferente al diablo y al mundo. Y hay que señalar eso.
2: Santo, aleluya.
1: Y a mí no, yo lo dije a los hermanos, mire, yo estaba mal, hermano. No es pueblo, es iglesia. Cuando Cristo venga, viene por su iglesia, no por su pueblo. Porque el pueblo no lo aceptó. Capítulo 1, verso 11 de Juan. A lo suyo vino. A lo suyo, no a lo suyo. ¿Y qué es lo suyo? A buscar y a saber lo que se había perdido.
2: Gloria a Dios.
1: Pero los suyos, ¿quiénes eran los suyos? El pueblo judío. No la recibieron. Lo que hicieron fue que lo mataron. Se unieron con los romanos y lo mataron. Pero los que le recibimos y hemos creído en su nombre, nos dio potestad de ser llamados hijos de Dios. Y como hijos, coherederos, conjuntamente con Cristo, del reino de los cielos. Amén.
2: Nelson Álvarez dice: ser imitadores de mí como yo soy de Cristo.
1: Exactamente. Uh-huh. Dios bendiga al hermano Nelson Álvarez.
2: Uh-huh. El que está
1: de Honduras. Honduras. Dios te bendiga. No, de Nicaragua. Aleluya. Ya te cambié, hermano Nelson, te cambié de ciudadanía ahí. Te mandé para Honduras. Está cerquita por ahí, se come mucho plátano ahí. Y en Honduras se come casi igual que en Puerto Rico. A mí plátanos hervidos y todo eso. Pero usted está en Nicaragua, Dios te bendiga. Es así. Hay que imitar a Cristo, no a los hombres. Y la gente son locos imitando hombres, hermano. Y claro, hay que imitar fe de hombres que son de Dios. Por eso que la Biblia dice, someteos a vuestros pastores, aleluya, porque imitar su fe. Dice que imitar su fe. Porque hay pastores que tienen fe, pero otros, ¿qué fe tú le vas a imitar?
2: Aleluya.
1: Aleluya. Sí, a la hora de la verdad están en su casa en una hamaca, todos los días haciendo alarde de que son de Dios y que están en el monte, en un monte, en una hamaca durmiendo.
2: Santo.
1: Y vas de ahí cambiado.
2: Y ayunando.
1: Y ayunando.
2: En la
1: hamaca. Ayunando. Bueno, yo conocí a una hermana que ayunaba todos los días.
2: Ay.
1: Hermano, yo ayuno todos los días. ¿Cómo es eso, hermana? ¿Cómo es eso? Bueno, yo lo hacía también. Yo entregaba el ayuno por la noche después que llegaba del culto, un juguito, cualquier tontería, una galletita, estaba más flaco que... Y al otro día volví a seguir en ayuno. Pero ella, cuando yo le pregunté cuál era su ayuno, me dijo, yo ayuno de 6 de la tarde a 6 de la mañana.
2: Santo, hace cualquier ayuno.
1: Aleluya. Es como algunos que vigilan. Hermano, ¿a qué usted vigila? Yo vigilo todos los días de 6 a 6.
2: Santo.
1: De 6 de la mañana a 6 de la tarde. Aleluya. Así cualquiera. Gloria a Dios. Mi alma te alaba.
2: Santo.
1: Hermano, la Biblia tiene la respuesta para ti y para mí.
2: Aleluya.
1: Esa es la palabra viva de Dios y no podemos cambiarla ni alterarla. Por eso seguiremos predicando esta palabra.
2: Gloria a Dios.
1: Y quizá usted verá y dice, pero el hermano dijo eso un tiempo atrás. Pero hermano, la gente se le olvida. Yo mismo soy. Y a veces mi esposa me dice, vamos a ir a tal sitio y de repente, ¿y qué íbamos a hacer? Se le olvida.
2: A los dos.
1: Aleluya. Se le olvida a los dos. Entonces, si tú te amajas una cuerdita en el dedo, dices, ¿esta cuerda para qué será? Porque yo tengo eso ahí. Aleluya. Amén. O si no, haces una notita y cuando la mira dice, ¿y esto? ¿Cuándo yo lo escribí? ¿Para cuándo será esto? Amén. Así que lo mejor es dirigirse por el Señor.
2: Aleluya.
1: Así que vamos a leer los hermanos que estaban en la sintonía para orar. Recordándoles, aleluya, que esta noche no se pierda orando por la iglesia a las 11:30 de la noche.
2: Aleluya.
1: Y a las 3 de la tarde, el programa otra vez, de todo un poco, aleluya, a las 3 de la tarde del este de aquí, en Estados Unidos, y a las 2 de la tarde en Centroamérica.
2: Aleluya.
1: Y Suramérica. Amén. Adelante.
2: Amén.
1: Vive Dios.
2: Mi hermano Berto está ahí.
1: Berto, amén, y usted bendiga.
2: Y Varela.
1: Amén, Luis Varela y Blanca.
2: Amén.
1: Rivera, yo los bendiga a los dos.
2: Santo, aleluya. Y
1: amén.
2: Estuvo con nosotros la hermana Lidia Escalona.
1: Lidia Escalona, amén.
2: Luis Varela y Blanca Rivera.
1: Santo Jesús.
2: Eunice Rivera.
1: Está amén, ahí. Hermana Loida Eunice.
2: Aleluya.
1: Usted bendiga. Esa es la maestra, compañera de Chilingue como maestra. Amén. Directora, ya trabaja en una universidad ya ahora.
2: Sí. La hermana Paola Rojas.
1: No, era Paola Rojas, amén.
2: Michelle Abandón.
1: No es Michelle Obama, ¿verdad?
2: No,
1: Abandón o Abandón.
2: Abandón.
1: Abandón. Abandón, amén.
2: Abandón.
1: Entonces está ahí.
2: Abadón.
1: Hay que leer esos nombres porque
2: ay,
1: a veces.
2: Dios mío, Abadón.
1: Aleluya, amén.
2: Iglesia Rocafuerte.
1: Nelson Álvarez, Lidia.
2: Gloria Gómez.
1: Calona, Maribel, Esteras Vega.
2: Uh-huh.
1: Nelson Álvarez, que dijo otro comentario acá.
2: Uh-huh.
1: Y por aquí seguimos subiendo. Aquí se sube, ¿o cómo se hace?
2: Ya se queda ahí.
1: ¿Se acabó? Uh-huh. ¿Y acá? ¿Siguió?
2: Baja.
1: Ah, bajando. Gloria a Dios, aleluya. También, amén. Radio Unción Fe y Poder, amén. Dice, Radio Unción Fe y Poder, ¿qué? ¿De qué es eso?
2: Yo.
1: Nelson Álvarez, amén. Luis Varela, aleluya. Dios bendiga a esos
2: santo,
1: hermanitos.
2: Aleluya.
1: ¿Quién más por ahí? Amén, la hermana Maribel Esteras Vega, la hermana Eunice Rivera, aleluya, desde El Salvador, Centroamérica. Amén, ¿quién más por aquí? Aleluya, seguimos por aquí subiendo. Michelle Obando.
2: Obando.
1: Es Obando, lo bello sabía.
2: Obando.
1: Amén. Y está Cristalita Esquivel y Cristalita M de Esquivel. Ella es de Esquivel, no Esquivel. Porque el
2: aleluya.
1: Esposo es Esquivel. Amén.
2: Uh-huh.
1: Aleluya. Y Maribel Esteras también. Paola Roja.
2: Uh-huh.
1: Amén. Hasta ahí yo creo que está. ¿Cuánto tienes allá en el otro lado?
2: Está la iglesia Rocafuerte.
1: Amén. Vive Dios.
2: Victorio Gómez.
1: Amén.
2: Enriqueta Acevedo.
1: Aleluya. Chávez. Santo.
2: María Azucena de uh-huh. los Santos.
1: Santo Jesús.
2: Consuelo Ocas Portilla.
1: Aleluya.
2: Nelson Álvarez.
1: Amén.
2: Clarián Nieves.
1: Santo.
2: Fernando Ramírez.
1: Aleluya.
2: Raquel Ríos. Uh-huh. Wanda de Chicago.
1: Wanda, amén, Dios te bendiga.
2: Sonia Río.
1: Uh-huh.
2: María de la Da Penja.
1: Uh-huh.
2: Estrellita Araceli.
1: Amén.
2: Magdalena Miraña.
1: Amén.
2: Claribel Nieves. Pastora Mari Jonathan.
1: Aleluya.
2: María Esteraz. Maribel Esteraz.
1: Maribel Esteraz. Amén.
2: El hermano Esteban Mierre.
1: Amén.
2: Marco Pachaca.
1: Aleluya.
2: Cristalita Esquivel.
1: Esquivel de Esquivel.
2: Y Rosa Vega.
1: Cristal de Esquivel y Rosa Vega.
2: Amén.
1: Qué bueno. Sí, porque es de Esquivel, el esposo es Esquivel. Gloria a Dios, aleluya. Así que Dios bendiga a todos estos hermanitos que estuvieron en la sintonía. Les recuerdo, amados, que a las 3 de la tarde va a escuchar un programa similar, repetido nuevamente, en horario diferido, para que si los que no pudieron escuchar en un tiempo, lo escuchen después. ¿Hay un comentario?
2: Sí, el hermano Nelson Álvarez dice, pido oración por guía, estoy pensando ir a Costa Rica.
1: Amén. Costa Rica es muy hermoso, hermano. Ahí estuve yo una vez, en San José. Aleluya. Así que cuando vaya allá, no deje de pedir el gallo pinto. Pero pídalo por la mañana, ¿sabe? Porque después de las 9 no hay gallo pinto.
2: Aleluya.
1: El gallo pinto es en la mañana, ese es el desayuno. Gloria, para que se lo disfrute. Yo fui a comerlo, pero fui, eran las 11, ya no había. Me quedé con el deseo. Así que usted va a ir por mí y va a decirle allí, yo quiero comer gallo pinto, pero tiene que ser a las 8 de la mañana.
2: Aleluya.
1: 7:30, 8, antes de las 9.
2: Wow.
1: Sí, porque eso es una buena, es un buen desayuno ahí, se llama gallo pinto. Sí. Y no es un gallo, ¿sabes? Que dice cucurú cucú o cocorococó. No. Es un tipo de desayuno que hacen ahí, que se llama gallo pinto. Sí. Aleluya, con frijoles y ajo blanco y bien bueno. Bueno, yo quería comerlo, pero no pude. Aleluya. Así que Dios bendiga, vamos a orar por el hermano para que así pueda ir hasta Costa Rica. Y que por allá lo use el Señor y que Dios se glorifique y lo cuide y lo proteja. Vamos a estar orando, hermano, por todas las vidas. Amén, en esta hora. Padre, en el nombre de Jesús de Nazaret, te doy gracias por tu poder, misericordia y bondad para con cada uno de nosotros. Tu palabra dice, clama a mí y yo te responderé. Y estamos clamando, Dios mío, por esta iglesia invisible que está escuchando este ministerio radial. Los nombres están ahí, Padre mío, yo te los he leído, Padre, tú lo sabes, Padre mío, cada uno por nombre y apellido, bendícelo, cuídalo, bendice a sus familiares inmediatos, sus familiares lejanos, Padre mío, los que tienen necesidad de trabajo, provéele, los que están enfermos, sánale, los que tienen, aleluya, hambre y sed de justicia, sáciale, Padre mío, los que tienen necesidad de que tú le suplas, aleluya, económicamente, súplele, mi Dios amado, y los hermanitos de Venezuela, Padre mío, los amigos de Venezuela, que tienen esa problemática, Dios mío, con el gobierno, Jehová. Tú estás ya a punto de solucionar ese problema, papá. Acelera ese trabajo, Dios mío, para que así tu iglesia que está ahí pueda disfrutar de la paz que la iglesia necesita. Glorifícate en cada uno de ellos, Dios mío. Bendícelos y cuídalos. Ayúdanos a seguir hacia adelante. Gracias por todo, mi Dios, en el nombre de Jesús. Amén. La gloria del Señor. Bien, mis amados hermanos, Dios me los bendiga y me los cuide. No se olviden a las 3 de la tarde del programa. Y no se olviden, hoy es jueves, a las 7 de la noche, estará con nosotros el hermano Chaquil Monte, nuestro hermano feliz de la iglesia, en el programa El Camino. Y a las 8, a las 9 de la noche, a 8 de la noche aquí. Pero 7 de la noche allá, creo que es en Centroamérica. No.
2: Sí,
1: era a las 9 aquí, era a las 9, ahora es a 8. El programa, aleluya, Palabra Viva, con el evangelista Eliseo Jiménez. Claro está, directamente desde Brownsville, Texas, a quien enviamos un abrazo fraternal a todos esos hermanitos que están ahí en Brownsville, Texas, y muchos de ellos están sintonizándonos a nosotros día tras día. Me gustaría que algunos se comunicaran con nosotros para saber de ellos, gloria a Dios. Así que Dios me los bendiga y me los cuide. Mantente en la sintonía para que sigas disfrutando de la mejor música. A las 3 del programa y a las 7 de la noche en adelante, por ahí vas a estar oyendo Palabra de Dios. Dios te bendiga, Dios te cuide. A las 11:30, el programa Orando con la Iglesia. Y recuérdate, no digas todo lo que piensas, pero piense todo lo que digas. En el nombre de Jesús de Nazaret, mantente en la sintonía siempre. Amén.

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0: Unidos y nosotros transmitiendo desde Venezuela para todos ustedes. Y pónganse cómodos, porque comienza en este momento el programa La Hora de la Verdad. Para todos ustedes, gloria a Dios. Soberano y eterno Padre de la Gloria, te alabamos, Señor, te damos las gracias, Señor, te bendecimos, Señor, porque tú nos das la oportunidad, Señor, en esta noche de alabar y glorificar tu nombre, Señor. Padre, en este momento vamos a llevar el mensaje de la palabra de Dios por el programa que tenemos todos los jueves, Señor, así que unge la garganta y dale palabras a mi esposa para que hable palabra viva, palabra eficaz, palabra de salvación, palabra que llegue a todos los oyentes, Señor, en el nombre de Jesús. Así que, Señor, muchas gracias te damos en el nombre de Jesucristo. Amén. Bueno, como les dije, aquí está nuestra hermana Gloria de Mieres, que va a llevar el mensaje de la palabra de Dios. Adelante, amada mía, esposa mía.
1: Buenas noches, tengan todos nuestros amados oyentes. Que Dios bendiga grandemente a todos los que están en sintonía de este ministerio radial, Radio Unción Fe y Poder. Dios bendiga grandemente a nuestro amado hermano pastor y presidente de este ministerio, mi hermano Miguel Marrero, juntamente con su esposa Nixa de Marrero, que está en los controles hoy. Dios le bendiga grandemente. Dios bendiga a mi hermano Ángel, a su esposa, a su niña. Dios le siga ayudando y fortaleciendo cada día. Dios bendiga grandemente a todos. Y que Dios, pues, nos guíe en esta noche y nos dé su bendición a cada uno conforme a su divina misericordia. Damos gracias al Señor porque nos permite en esta noche estar en nuestro programa, su programa, La Hora de la Verdad, a través del Ministerio Radio Unción, Fe y Poder. Gracias le damos a Dios porque somos partícipes, pues, de esta gran bendición. Y Dios bendiga grandemente a todos los programas de este ministerio y a los programadores. Que Dios los bendiga grandemente y les siga usando en cada momento. Damos gracias a Dios por todo. Y vamos en esta noche a tener la lectura de la palabra de Dios en Segunda de Corintios, capítulo 6, versículo 14. Segunda de Corintios, capítulo 6, versículo 14. Vamos a tener la lectura allí. Siempre le digo a los hermanos que están en sintonía que tengan su Biblia allí cerca, que se ubiquen allí, pues busquen allí en este Corintios, Segunda de Corintios, capítulo 6, versículo 14. Vamos a estar leyendo allí. El título de este pasaje bíblico es somos templo del Dios viviente. Y yo diría, cuidemos nuestro templo, porque en realidad somos templo y morada del Espíritu Santo. Vamos a estar, yo creo que ya mis hermanos están allí con esta lectura, bendito sea el nombre del Señor. Y vamos a estar leyendo con la bendición del Padre, el Hijo y del Espíritu Santo. La letra dice de la manera siguiente. Un momento. No os unáis en yugo desigual con los incrédulos, porque ¿qué compañerismo tiene la justicia con la injusticia? ¿Y qué comunión la luz con las tinieblas? ¿Y qué concordia Cristo con Belial? ¿O qué parte el creyente con el incrédulo? ¿Y qué acuerdo hay entre el templo de Dios y los ídolos? Porque vosotros sois el templo del Dios viviente. Como Dios dijo, habitaré y andaré entre ellos, y seré su Dios, y ellos serán mi pueblo. Por lo cual salí de en medio de ellos, apartaos, dice el Señor, y no toquéis lo inmundo. Y yo recibiré y seré para vosotros por padre, y vosotros me seréis hijos e hijas, dice el Señor Todopoderoso. Y bueno, el capítulo 7, este versículo nada más voy a leer. Así que, amados, puesto que tenemos tales promesas, limpiémonos de toda contaminación de carne y de espíritu, perfeccionando la santidad en el temor de Dios. Padre, te damos la gloria, te damos la honra, Señor, te damos gracias por tu infinita misericordia. Gracias por este momento que nos das, Señor, de poder estar en nuestro programa a la hora de la verdad, Señor. Gracias te damos. Gracias, Padre, sigue bendiciendo este ministerio grandemente, sigue bendiciendo a nuestro amado pastor y presidente, mi hermano Miguel, a su esposa Nixa. Dios mío, bendíceles, ayúdales, fortaléceles, úsales cada día para la gloria y honra de tu nombre. También a mi hermano Ángel, a su esposa Clarián, Señor, a su niña, Dios mío, protégeles, líbrales de todo mal y peligro, Señor, y ayúdales a seguir adelante. En el nombre de Jesús, Padre, bendice a tu iglesia, bendice a cada hermano o hermana que está en sintonía. Si hay algún amigo, también ayúdalo, fortalécelo, Dios, dale entendimiento para que entienda tu palabra y crea, Señor, y se convierta a ti, Dios mío, en el nombre de Jesús. Padre, todo lo dejamos en tus manos, Señor, que todo lo que no es tuyo, que quiera dañar, perjudicar, perturbar, lo reprendemos en el nombre de Jesucristo por la autoridad de su palabra, aleluya. Oh, todo lo ponemos en tus manos, Señor. Glorifícate, mi Dios amado, y toma el control de cada vida, Señor, y danos la palabra de sabiduría y ciencia para hablar en esta noche. Dios, úsanos como canal, como instrumento en tus manos, en el nombre de Jesús. Amén. Gloria a tu nombre, Señor. Aleluya. Amén. Alabado sea Dios. Glorificado sea el nombre de Cristo para siempre. Bueno, como dije, cuida el templo de Dios. Cuidando el templo de Dios, aquí dice, somos templo del Dios viviente. Aquí el apóstol Pablo, hablándole a los corintios, porque el apóstol Pablo era el apóstol, pues, que le enseñaba a ellos, les estaba enseñando y tratando de que este pueblo de los corintios se corrigieran, pues, su manera de andar, porque habían problemas entre ellos, entre los corintios, porque habían muchos que habían creído y otros que tenían, pues, según ellos, algunas creencias. Pero entonces el apóstol Pablo les amonestaba, les hablaba, les escribía a través de cartas y tratando de que ellos no retrocedieran, sino que siguieran firme en lo que habían creído, en lo que él les había enseñado, los había conducido, les había hablado a través de la palabra. Y bueno, sabemos que estos son problemas que se presentan siempre en las congregaciones. Hay muchos que vienen al Señor y se convierten al Señor Jesucristo, creen de corazón y Dios comienza a obrar en la vida de ellos y a cambiar y a transformar sus vidas. Pero vemos que hay otros que llegan y están unos por algunas cosas que han llegado por interés, por que les gustó a alguien. Y bueno, la mayoría de los creyentes saben que estas son cosas que se presentan en muchas iglesias. Hay unos que llegan a la iglesia no porque crean en el Señor, sino porque llevan un interés. Pero son cosas que acontecen en la cabeza del allá. Son cosas que acontecen en la obra. Bendito sea el nombre del Señor. Sabemos que tenemos un enemigo que se nos duerme. Y como dice la palabra, él anda como león rugiente buscando a quien devorar. Pero la Biblia dice, resistí al diablo y de vosotros huirá. O sea, hay que resistirlo, hay que estar siempre allí, agarrado muy fuertemente de nuestro Señor, porque sabemos que nosotros como creyente, como conocedor de la palabra, sabemos que tenemos luchas, pruebas, dificultades, Y bueno, el apóstol Pablo es un ejemplo también, que vemos que él de perseguidor pasó a ser cristiano, creyente, y también tuvo que pasar todas estas situaciones. Y una de las maneras que el Señor lo llamó fue poniendo una ceguera en él, porque era tan fuerte el resplandor que él vio que quedó ciego. Pero el Señor pues hizo el milagro en él y volvió a ver otra vez, pero tenía un aguijón. Y cada vez que le pedía al Señor, el Señor le dijo, bástate mi gracia, porque él pedía seguramente que ese aguijón se le quitara, pero entonces el Señor le dijo, bástate mi gracia. Y vemos que nosotros como creyentes, como conocedores de la palabra, sabemos que la Biblia lo dice claramente, no tenemos lucha contra sangre ni carne, sino contra potestades, contra huestes del maligno. Son luchas, son dificultades que se nos presentan muchas veces para probar la fe de cada uno, muchas veces para probar la fe de cada

enfermedad. Él entendió que a pesar de todas las dificultades, los problemas, las luchas, las pruebas, nadie lo iba a separar del amor de Cristo, porque había creído, se había fundamentado en la roca que es Cristo Jesús, bendito sea el nombre del Señor. Por eso el apóstol Pablo enseñaba pues a los corintios que ellos siguieran en esa fe, en esa confianza en el Señor, pero les dice, no unáis en yugo desigual con los incrédulos, porque qué compañerismo tiene la justicia con la injusticia. Pues vemos que la justicia es muy diferente a la injusticia, y sabemos que nosotros estamos viviendo en un mundo lleno de injusticia, porque si vemos los tiempos que vivimos, vemos que hay mucha injusticia en muchas partes. Bueno, si nos ponemos a ver en las escuelas, en los liceos, en las universidades, en los trabajos, en el gobierno, y en todas partes usted va a ver que hay injusticia. Y no hay ningún compañerismo entre la justicia y la injusticia, no. Porque el que es conocedor de la palabra, que ha creído en el Señor, tiene que saber que Dios no se complace de la injusticia. No se complace, el Señor no se complace de la injusticia, porque el Señor es justo. Y Él, todo su juicio son justos y verdaderos. Y por eso Él, aquí el apóstol Pablo le dice que no hay compañerismo entre la justicia con la injusticia, y dice, y que comunión la luz con las tinieblas, y vemos que no hay, porque vemos que nosotros hoy tuvimos un tiempo de casi 9 horas sin luz. Y es horrible las tinieblas, porque si usted no tiene luz, no se ve bien nada, todo es un problema para poder distinguir las cosas. Y bueno, es una dificultad, y no tiene nada que ver las tinieblas con la luz. Porque donde hay luz, todo se ve, todo se conoce, todo se nota, pues, y no hay nada que se oculte, porque ahí la luz, está la luz y todo se ve. Pero en las tinieblas no se ven las cosas, y hasta se puede esconder alguien y nadie sabe. Entonces, por eso vemos que hay una diferencia entre la luz y las tinieblas. Y el que está en luz es aquel que ha creído en el Señor Jesucristo de corazón, porque hay que hacerlo de corazón, hay que creer en el Señor con el corazón. Y como dice la palabra, con el corazón se cree para justicia, pero con la boca se confiesa para salvación. Entonces, tenemos que tener esa convicción, creer pues verdaderamente con el corazón en el Señor. Y que también dice que concordia Cristo con Belial, o que parte el creyente con el incrédulo. No hay esa comparación, eso es algo insólito, algo muy diferente. En la persona que es creyente con la que no es creyente, con el que no ha creído, con aquel que es incrédulo. ¿Y qué acuerdo hay entre el templo de Dios y los ídolos? Tampoco hay una, porque si nos ponemos a ver, la palabra dice que el Señor mismo en Éxodo nos habla de que no debemos hacernos imágenes de ninguna especie, o sea, ni de lo que está arriba en el cielo, ni abajo en la tierra, ni bajo en las aguas.

0: debemos de hacer ninguna imagen ni de adorarla ni postrarnos delante de ella, porque eso no es Dios, son imágenes, son creación por el hombre, hechas de manos de hombre. Pero el único Dios es el Dios creador de todo el universo, el que creó todas las cosas que nosotros podemos gozar de ella. Y dice que no hay, entre el templo de Dios y los ídolos, no hay ningún acuerdo. Eso es algo muy diferente. Y dice, porque vosotros sois el templo del Dios viviente, como Dios dijo. Cuando el Señor habló en una oportunidad al pueblo de Israel, hablándole que se volvieran de su mal camino, de su pecado, porque se habían apartado del camino de Dios, le habían dado la espalda a Dios para ponerse a adorar ídolos hechos de hombre, de manos de hombre. Y Dios pues se airó, pues se molestó por esto del pueblo de Israel, que habiendo la gloria, viendo los milagros y las señales que Dios les mostró, ellos se separaron de Dios, le dieron la espalda a Dios para venir a postrarse delante de un ídolo. Y Dios esto lo desagrada, porque él dice, yo soy Jehová tu Dios fuerte y celoso, que te saqué de la casa de servidumbre. Y no te harás imagen delante de mí, ni las adorará, ni te postrará ninguna semejanza. Y es más, a la palabra él nos habla de que son hechos de manos de hombre, esculturas. Unos la hacen de madera, otros la hacen de bronce, otros la hacen de cuando el pueblo de Israel, lo primero que hicieron fue reunir todas las ollas y hicieron un becerro de oro. Allí cometieron el error de apartarse de Dios, de darle espalda a lo que ellos habían visto, las señales, los milagros, como ya lo dije anteriormente, para venir a adorar un becerro de oro. Imagínese usted lo que es el ser humano cuando se aparta del camino del Señor. Y entonces, y ellos que habían pasado imagínense, ellos que habían pasado el mal en seco, que vieron la gloria de Dios, que Dios le había dado el maná, que Dios los alimentaba, que no se les pudrieron la ropa, ni tampoco los zapatos se le rompieron. Y ellos, sin embargo, mire, de un momento a otro, se apartaron de Dios de una manera tan desagradable para venir a postrarse delante de un becerro de oro y para presentar sacrificios humanos delante de un becerro. Y así hoy en día nosotros vemos que hay personas que todavía, viendo la gloria de Dios y viendo la misericordia de Dios, ellos también se apartan de los caminos del Señor para estar creyendo en ídolos, y no solamente en ídolos, en brujería, en hechicería, santería, todas estas cosas, y prefieren, como dice la palabra, creen más a la mentira que a la verdad. Entonces, por eso hay personas que Dios permite que se les envíe un espíritu de mentira para que entonces crean a ese espíritu de la mentira y no le crean a lo que es de Dios. Porque la humanidad es así. Ven la misericordia de Dios y lo que Dios pues nos da, y nos principalmente nos da la vida. Nos da la vida porque por su misericordia es como dice que no hemos sido consumidos por la misericordia de Dios. Porque si Dios es el dueño y señor de todas las cosas, él tiene el poder. Y él tiene el poder. Y con solamente él mover, yo digo que un dedo, muchas cosas pueden pasar, muchas. Y Dios, y en su inmensa misericordia, nos ha dado oportunidades y nos sigue dando las oportunidades para que nosotros le sirvamos, porque no quiere, como dice la palabra, que Él no quiere que ninguno se pierda, sino que es paciente, no queriendo que ninguno se pierda, sino que todos procedan al arrepentimiento. ¿Qué quiere Dios? Que el ser humano se arrepienta de su mal camino, que se arrepienta de su manera de vivir que injustamente, que se aparte del pecado, de la maldad. Pero el hombre cada día sigue hundiéndose en ese mundo de perdición. Y necesitamos del Señor siempre. Siempre estamos necesitando de Él, porque sin Él nada somos, nada podemos hacer. Él es el dueño y Señor de la vida, y Él hace como Él quiere y cuando Él quiere también. Y Él allí, en esa oportunidad que le habló al pueblo de Israel, y le dijo esta palabra: habitaré y andaré entre ellos, y seré su Dios, y ellos serán mi pueblo. Le estaba dando una promesa al pueblo de Israel, y también nos las da a nosotros también igual, porque dice que si nosotros le servimos a Él y obedecemos su palabra, sus mandamientos, sus decretos, sus estatutos, Él entonces será nuestro Dios y habitará y andará entre nosotros, será nuestro Dios, y nosotros seremos sus hijos. Eso lo dice su palabra. Y dice: por lo cual salí de en medio de ellos y apartados, dice el Señor, y no toquéis lo inmundo, y yo os recibiré. Y seré para vosotros por padre, y vosotros me seréis hijos e hijas, dice el Señor Todopoderoso. Esto lo habla el Señor y nos lo está hablando a todos los que estamos en esta tierra. Porque el Señor murió por toda la humanidad. ¿Sí? Que porque de tal manera amó Dios al mundo que ha dado su Hijo unigénito para que todo aquel que en Él cree no se pierda, mas tenga vida eterna. Porque dice también: porque no vine a condenar al mundo, sino que el mundo fuese salvo por Él. Eso lo dice el Señor. Entonces, Él vino para salvar a la humanidad. Pero si la humanidad no cree, el Señor no es arbitrario. El Señor es un caballero y nos dio libre albedrío. Ese libre albedrío te permite pensar en qué te conviene y qué es lo que no te conviene. Y si tú ves que el único camino que lleva a la salvación se llama Jesucristo, porque la palabra lo dice, que no hay otro nombre debajo del cielo dado a los hombres en quien puedan ser salvos, sino es Jesucristo. Y también en Juan 14:6 dice: yo soy el camino, soy la verdad, soy la vida. Nadie va al Padre si no es por mí. Hay personas que creen que a través de José Gregorio, de María, de Petra, de Juana, qué sé yo, X o Y, creen que van a llegar al Señor. No, es a través de Jesucristo. Es el único que pagó el precio en la cruz del Calvario para salvarnos. Y es el único sacrificio que Dios acepta delante de Él. Solamente el sacrificio que Cristo hizo en la cruz es el que el Señor nuestro Dios recibe. Otros sacrificios no son en vano. Él no quiere sacrificios. Él lo que quiere es la obediencia a su palabra, que crean, dice que multitud de sacrificios no quiere, sino que se le obedezca su palabra. Y bueno, y sí, un corazón contrito y humillado no desprecia a Dios. Por eso es que hay que hacerlo de corazón cuando lleguemos a los pies de Cristo. Y aquí él no habla de que somos templos del Dios viviente. Pablo les habla esto a los corintios, son templos, apártense del mar, apártense de la mentira, del engaño, de la injusticia, apártense de las tinieblas, no toquen lo inmundo, apártense de lo inmundo, de lo que te perjudica. ¿Qué es lo que nos perjudica? El pecado. La Biblia dice que conoceréis la verdad y la verdad os hará libre. ¿Cuál es la verdad? La verdad está en Cristo Jesús, la palabra de Dios. Esa es la verdad. Esa es la que nos habla claro, es nuestra guía, es nuestro manual, que nos enseña a andar en camino, la que nos enseña cómo Dios quiere que nosotros andemos en esta tierra, cómo nos comportemos, cómo hablemos, cómo nos vamos a vestir, cómo vamos a caminar. Todo nos enseña la palabra de Dios. Entonces, hay que obedecer la palabra y guardar, pues, cuidar del templo de Dios, porque somos templo y morada del Espíritu Santo. Dice que el que no cuida el templo de Dios, Dios lo destruirá. Eso lo dice la palabra. No sé si me gustaría leer algunos versículos, pero aquí donde dice, habitaré y andaré entre ellos y seré su Dios y ellos serán mi pueblo. Vamos a Primera de Corintios 3:16. Primera de Corintios 3:16. Tienen un poquito de paciencia y vamos a leer allí. Del Señor, alabado sea Dios. Templo y morada del Espíritu Santo. ¿Sabes lo que es? Que seamos templo y morada del Espíritu Santo. Tenemos que guardarnos. Tenemos que estar cada día santificados, santos para Dios. Bendito sea el nombre del Señor. Vamos a leer allí. Dice la palabra de la manera siguiente. ¿No sabéis que soy templo de Dios y que el Espíritu de Dios mora en vosotros? Por eso, ¿no sabéis que soy templo de Dios y que el Espíritu de Dios mora en vosotros? Fíjense la gran bendición que Dios nos ha dado. Nos ha dado de su Espíritu. Dice que era necesario que Él se fuera para que el Espíritu Santo viniese, ¿verdad? Y cuando Él le dijo a los discípulos que se quedaran en Jerusalén, que no se movieran de allí hasta que fueran revestidos del Espíritu Santo, del poder del Espíritu Santo. 6:19 dice, o ignoráis que vuestro cuerpo es templo del Espíritu Santo, el cual está en vosotros, el cual tenéis de Dios y que no sois vuestro. Tenemos ya un dueño, porque somos templo y morada del Espíritu Santo. Ya no pertenecemos a nosotros, pertenecemos a Dios. Entonces, por lo tanto, es necesario que nos guardemos, que nos apartemos de la maldad, de la mentira, del engaño, de lo que, como dice aquí, no toquéis lo inmundo y yo os recibiré. Hay que apartarse de lo malo, de lo que te perjudica, lo que es dañino para la salvación. Porque la palabra de Dios es clara. Y si aquí dice que somos templo y morada del Espíritu Santo, y también habla de que cuidemos del Espíritu, cuidemos del templo de Dios. Vamos a leer primera de ¿qué? Ya va. Vamos a ver si puedo leer aquí. No, es que no veo, sino que me cuesta buscar yo misma la cita. Búscala aquí en la Levítico. Pero ahí, ahí.
1: Ay, yo no veo de ahí.
0: Ya va, espérenme un momentico, pues. Levítico. Levítico 26:12.
1: 26:12.
0: Alabado sea Dios. Entonces, tenemos allí estas citas bíblicas que nos respaldan, pues, en cuanto a lo que habla la palabra, que somos templo del Dios viviente, alabado sea Dios. Debemos de guardar nuestro templo, de cuidar de él, porque si no, Dios nos va a destruir a nosotros, si no cuidamos del templo de Dios.
1: ¿Levítico? Mateo.
0: ¿Ah? Alabado sea Dios, bendito sea el nombre del Señor.
1: ¿Tiene marcado 26:11?
0: Creo que sí, no lo tengo marcado. Ahí estaban.
1: Aquí está, mira. 26.
0: Ya están llamando. Léelo, pues.
1: 26.
0: Alabado sea Dios.
1: A mí sí, entonces Dios.
0: No. Pero estoy esperando la que la busque ahí, no lo busque. 11. Pero búscala, pues, aquí, ya va. Bendito sea Dios, Dios mío.
1: Y otra cosa ahí, mami.
0: Bueno. Así que, amados, puesto que tenemos tales promesas, limpiémonos de toda contaminación de carne y de espíritu, perfeccionando la santidad en el temor de Dios. En el temor de Dios. Alabado sea Cristo. Busca Corintios. Alabado sea Dios. Bendito sea el nombre del Señor.
1: No te pares, sigue.
0: Alabado sea Cristo, bendito sea el nombre del Señor. Bueno, bendito sea el Señor. Corintio, pues Levítico 26:12. Levítico
1: 26:12.
0: 26, ya se lo voy a leer para no dejarlo en espera, lo que pasa es que es un poco complicado. Bendito sea Dios. 26:12. Dice, y andaré entre vosotros y yo seré vuestro Dios y vosotros seréis mi pueblo. Esto lo hablaba Dios con el pueblo de Israel cuando les dijo esto, pero dice que pondré mi morada en medio de vosotros y mi alma no os abominará, y andaré entre vosotros y yo seré vuestro Dios y vosotros seréis mi pueblo. Y dice, yo Jehová vuestro Dios que os saqué de la tierra de Egipto para que no fueseis sus siervos, y rompí las coyundas de vuestro yugo, y os he hecho andar con el rostro erguido. Ese era Dios hablándole al pueblo de Israel. Todo lo que Dios le ofreció y le prometió al pueblo de Israel, y sin embargo el pueblo de Israel, cuando el Señor se manifestó, que vino a ellos, ellos no creyeron que era el Mesías, no lo recibieron como el Mesías, no lo rechazaron. Y Dios, bueno, Dios hizo la promesa y se comprometió. Ellos serán su pueblo, pero van a pasar por dificultades, van a pasar. Pero bueno, aquí el Señor nos habla a nosotros también de que somos templo y morada del Espíritu Santo. Es necesario que nosotros nos apartemos de toda la injusticia, que no nos liguemos, que no nos vayamos a unir en yugo desigual. ¿Y cuáles son esos yugos desiguales? Por ejemplo, cuando una persona no se ha casado con un creyente, no debe de fijar su mirada en personas que no son creyentes, que no han creído en el Señor. Hay muchos que dicen, no, yo me la voy a ganar para el Señor. ¿Qué ganar para el Señor? Cuidado, tienes que tener cuidado, porque a veces no es al revés, a veces se la gana la persona para el otro Señor que no es Dios. Entonces hay que tener cuidado, no unáis en yugo desigual. Tiene que tener cuidado el joven, la joven, o un hombre mayor o una mujer mayor con una persona más joven. Esos son yugos desiguales. Cuando se casan con una persona que no es creyente, que nada más que porque dice, no, a mí me gusta el evangelio, sí, yo voy a creer, y algunos llegan, como lo dije al principio, muchos creen en el Señor, pero otros van con otro propósito a la iglesia y se pasan y hacen la confesión como que han creído de verdad, pero no es así. Y entonces viene otro que es creyente y se une a esa persona que no es creyente. Entonces están uniéndose a un yugo desigual, o un viejo con una muchacha, ese es un yugo desigual, porque ya está mayor y ese está joven, entonces no es igual, hay un yugo desigual. O también una joven con un viejo, igual también es yugo desigual. Y uno que es creyente y uno que no es creyente. Entonces, no es lo que Dios quiere. No puede haber un yugo, no puede haber una unión con yugo desigual. Ni tampoco tiene nada que ver el templo de Dios con los ídolos. Tampoco. Eso no es de Dios. Y la injusticia con la injusticia, la justicia con la injusticia no tiene nada que ver. Esos son también como el yugo desigual. Y hoy en día nosotros sabemos que estos tiempos que estamos viviendo, hay muchos que se han unido a esos yugos desiguales. Y es por eso vemos que hay tantas separaciones en los hogares, en los matrimonios, tanta destrucción de hogares, porque hay esos yugos desiguales. Hay personas que se unen con personas así y de repente no siguen, no duran ni siquiera 2 meses. Ya están separados porque hay yugos desiguales. Entonces, eso es lo que Dios aquí a través de la palabra nos habla, de que nos unáis a yugo desigual por los incrédulos, porque no hay compañerismo en la justicia con la injusticia. No hay comunión la luz con las tinieblas. Entonces, más claro no va a hablar la palabra. La palabra te está hablando claro y debemos de entender que Dios quiere es que siempre estemos unidos con lo que es de Dios y que no andemos en inmundicia, en mentira, en engaño, que cada día más bien hay que santificarnos, porque la palabra dice, sé santo porque yo soy santo, y sin santidad nadie verá al Señor. Y también habla, como ya lo dije y vuelvo a repetirlo, que el que no cuida el templo de Dios, el que no cuida el templo de Dios, Dios lo va a destruir a él. Entonces tenemos que cuidar el templo de Dios. ¿Cuál es el templo de Dios? ¿El local donde te congregas? No. El templo de Dios es tu corazón, tu vida. Ese es el templo de Dios, tu cuerpo, ese es el templo de Dios. allí mora el Espíritu Santo. El Espíritu Santo no tiene comunión con las tinieblas. El Espíritu Santo no tiene comunión con el pecado. Por eso dice que no contristéis al Espíritu Santo que mora en ti. Porque el pecado contrista el corazón, el Espíritu Santo, perdón. Entonces, por eso es que habla de esta manera. Y Pablo le estaba hablando y enseñando esto a los corintios para que entendieran esta enseñanza de que ellos tenían que vivir una vida santa, que ellos tenían que guardarse, limpiarse de toda contaminación de la carne y del espíritu, y perfeccionarse en la santidad y en el temor de Dios. El temor de Dios dice que el principio de la sabiduría es el temor de Dios. Así que guardemos el templo de Dios. Guardemos, cuidemos del templo de Dios para que no seamos destruidos. Porque el que nos cuida el templo de Dios, bueno, Dios lo destruirá a él. Así que Dios me les bendiga grandemente. Y que, bueno, ustedes puedan entender que el templo somos nosotros. No es el local donde te congregas, no, sino es tu vida, tu cuerpo. Tú tienes que cuidarte de la contaminación. No contaminarte con lo inmundo, con la injusticia, con las tinieblas. Hay muchas cosas que a veces nos contaminan. El comer sacrificado a ídolos, eso te contamina. Eso te contamina. ¿Cuál es lo sacrificado a ídolos? Cuando se casan una persona por la iglesia que llaman católica y te invitan a ti como cristiano y tú asistes, tú estás participando de lo que es sacrificado a los ídolos. Te estás contaminando. O cuando vienen y hacen un bautizo de niño, que la gente que no tiene a Cristo lo hace, bautizan a un niño o le van a echar el agua, como dicen ellos. Entonces te invitan y tú también asistes, o te dan que si la torta, el dulce, y te comes eso, estás participando de la contaminación.
1: O compras comida en las fiestas.
0: O vas a los lugares cuando están en la Semana Santa, en los carnavales, y te participas de todo eso, y te compras que si lo que venden ellos allí, estás participando de la idolatría, de lo que te contamina tu vida espiritual. Todo esto tenemos que entenderlo, que son cosas que contaminan el templo de Dios. Así que hay que cuidarse, hay que guardar, hay que cuidar el templo de Dios, porque somos templo y morada del Espíritu Santo. El Espíritu Santo mora en nuestras vidas. Entonces el Espíritu Santo rechaza todas esas cosas: idolatría, fornicación, mentira, engaño. Todo eso lo rechaza. Y se contrista el Espíritu Santo a causa del pecado. Entonces no contristéis al Espíritu Santo que mora en vosotros, y el cual hemos sido sellados con el Espíritu Santo. Así que ya no nos pertenecemos a nosotros, somos morada y templo del Espíritu Santo, somos de Dios. Entonces guardémonos de toda contaminación de carne y rechacemos toda inmundicia. Padre, te damos la gloria, te damos la honra, Señor, te damos gracias por tu palabra, Señor, esperando que esa palabra sea entendida, Dios mío, en cada uno de los que están allí en sintonía, mi Dios amado, que podamos entender cada día tu palabra y ponerla por obra, Señor. Ayúdanos, Señor, a obedecerla, a vivir esa palabra, Dios mío. Enséñanos cada día a andar en tus caminos, Padre, y echa fuera lo que no es tuyo, mi Dios. Líbranos de caer en trampas y tentaciones del enemigo, mi Dios. En el nombre de Jesús, Gracias, Señor. Recibe toda la honra, toda la gloria es tuya, mi Dios. Gracias, Señor. Sigue bendiciendo este ministerio, sigue bendiciendo la programación de este ministerio y los programadores. Sigue bendiciendo a mi hermano Miguel Marrero, su esposa Nilsa. Sigue bendiciendo a mi hermano Ángel, su esposa Clarián, Señor. A su niña, Dios mío. Oh, Padre, sigue les ayudando, fortaleciendo cada día. Sigue bendiciendo este ministerio grandemente, Padre. En el nombre de Jesús, bendícenos a nosotros. Acá en Venezuela, Dios mío, ten misericordia, Dios, y ayúdanos a seguir adelante, Dios mío. Padre, que conoces y sabes todo lo que está procesando este país, Señor. Todo lo que se está viviendo, Dios mío. Necesitamos de tu ayuda, Señor. La fortaleza, Dios mío, que usted nos dé, Señor. Que nos dé la fuerza para caminar, para seguir adelante. Amén, gloria a Dios. En el nombre de Jesús. Gracias te damos, Señor. Gracias te damos, amado Dios. Tú eres maravilloso y poderoso, Dios. Tú eres real, Señor. Aleluya. Gracias, Señor. Tú eres nuestro amparo, nuestra fortaleza, Señor. Nuestro pronto auxilio en la tribulación, Señor. Eres mi Dios amado. Gracias, Señor. Gracias, Santo de Israel. Bendito tu nombre para siempre. Gracias, Señor. Amén. Gloria a Dios. Aleluya. Dios.

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veces. Pero usted sabe, son momentos de soledad. ¿Para qué? Tú sabes, para que aprendamos a confiar otra vez, porque perdemos como que la dependencia. ¿Habrá alguien humano en esta noche? Y me decía, hay gente que están experimentando traumas de su pasado, pero tú no sabes que si tú estás hoy con vida, le hayas servido a Dios, hayas crecido en un hogar cristiano o no, es Dios quien te mantuvo con vida. Ah, no, fue Dios. Me decía, acuérdate cuando tú eras niña, los momentos de angustia,

Si ese aplauso es para el Señor delante de esta gente, yo quiero honrarte, porque tú, solo tú es quien me has mantenido de pie en los momentos duros, en los momentos felices, en cualquier momento tú has sido mi refugio. Gracias, Señor, gracias, Dios.

0: Padre, porque es bueno y para siempre su misericordia, y nos ha permitido en esta tarde llegar hacia este lugar, aleluya, a Yonker, Nueva York. Gloria a Dios, la congregación de nuestros pastores Virgín y Pedro Andino, pues nos gozamos llegar hasta aquí. Gloria a Dios, Señor, aleluya. Que la palabra dice que, mira, cuán hermoso es que habiten los hermanos en armonía, gloria a Dios, porque a Dios, si envía a Dios salvación y vida eterna. Así que te dejamos saber, ¿verdad? Te recordamos que estás en sintonía a través de Radio Unción Fe y Poder, 17:10 AM, gloria a Jesús. Le estamos orinando transmisión en Bethlehem, Pensilvania, y el mundo entero a través de Radio Unción Fe y Poder. Punto con gloria a Dios, aleluya. Aleluya. Así que también nos puedes sintonizar a través de Tuning Radio, a través de Facebook Live, a través de la aplicación. También nos puedes sintonizar a través, gloria al nombre de Jesucristo, Roku TV, aleluya. Amazon Fire TV, aleluya. Android TV y aleluya. Apple TV, gloria a Dios, aleluya. Poderoso Dios, aleluya. Alabanza a Él. También nos encontramos en el 17:10 AM en el pueblo de Corozal, Puerto Rico, gloria a Dios. Esas son todas las formas que usted no puede escuchar y ver en esta hora, gloria a Dios. Así que de cualquiera que usted esté sintonizándolo en esta hora, aleluya, y mi alma te alaba a Dios, bienvenido, gracias por tu sintonía, y siempre ten un plan B, gloria a Dios, aleluya. Acuérdese que no solamente estamos en Facebook, estamos en todas esas plataformas que le dijimos, gloria a Dios, aleluya, porque una puede fallar. Y estamos en tiempo donde no se sorprenda y si alguna de ellas falla, mi amado. Estamos en la era del hacking y todo eso. Y esas redes pues fallan. Entonces usted tiene que tener como escucharnos para que no se pierda de la bendición de Dios. Y en esta hora, gloria al Señor, aleluya. Y vamos así a orar para que el Señor se glorifique en esta hora, gloria a Dios, aleluya. Así que ayúdanos a orar en esta hora, gloria a Dios. Amantísimos y Padre Celestial, te damos gracias, Dios. En esta preciosa tarde, Señor, gracias, Padre amado, porque oíste nuestra oración, nos has traído con bien, aleluya, pero aún falta, Padre, que tú te glorifiques en este culto como te hemos pedido, Señor. Te pedimos en esta hora, mi Dios amado, que seas tú tomando el control y el dominio, Padre mío. Aleluya, que cada uno, Señor, reciba bendición tuya, Padre. Si alguno llegó cansado, cargado, tú lo hagas descansar. Toda carga, Señor, se ha puesto en ti, Padre, en el nombre de Jesús. Aleluya, te pedimos, Señor, por cada uno que está aquí, Dios mío, los que van a llegar también, Jesús, a sus pasos para que puedan llegar aquí y gozarse de la palabra de Dios y que en su corazón se ha puesto. Aleluya, a ese anhelo de buscarte, ese anhelo, Padre mío, de servirte. Aleluya, y que tú cada día, Señor, lo redarguya, Padre, y gloria a Dios, aleluya, tu venida está cerca, aleluya. Y es necesario, Señor, tomar en serio esta salvación que tú nos has brindado, Señor, y a muchos se las quieres dar. Algunos no las quieren, Padre mío, glorifícate, Señor, y cambia todos los corazones, Señor amado. Aleluya, Señor, liberta a todos nuestros familiares también, incluyendo de cada uno, cada familiar, de cada hermano que se encuentra aquí. Tú salve su alma, Señor amado. Y en nombre de Jesús de Nazaret, Señor amado, glorifícate, mi Dios. Aleluya, cada uno que esté quebrantado es salvo en esta hora. Sea sanado, aleluya, en esta hora. Glorifícate, Padre Santo, en el nombre de Jesucristo. Cada petición de cada hermano aquí presente. Sigas tú contestándola conforme a tu voluntad. Sigas tú supliendo toda y cada una de sus necesidades, Padre mío. Estamos en tiempos difíciles, tiempos finales, tiempo de inflación, donde todos los precios se seguirán disparando por las nubes, pero a tu iglesia tú la has de suplir todo y cada una de sus necesidades, Padre. Gracias porque tú siempre, Dios mío, guardas y cuidas de nosotros. Aleluya, en el nombre de Jesucristo. Te presentamos, Padre mío, este hogar, Padre mío, seas tú bendiciendo, seas tú derramando de tu poder aquí. Aleluya, seas tocando cada vida, Señor amado. Aleluya, cada uno alrededor, Padre mío, se ha tocado por ti para que te sirva en espíritu y en verdad, Padre amado. Aleluya, glorifícate, Señor amado Dios. Aleluya, que tú hagas tu propósito, se cumpla como tú has prometido en este lugar. Aleluya, gloria a tu nombre, Señor. Te pedimos en esta tarde que seas tú, Padre mío, tomando todo el control y el dominio en este lugar, mi Dios. Que no salgamos igual como llegamos. Necesitamos de ti. Necesitamos que tú te glorifiques de una manera especial en esta hora. No queremos salir igual como llegamos, sino fortalecidos, edificados, aleluya, llenos de tu presencia. Aleluya, para que así nos con bendición. Aleluya, tu bendición se quede en este lugar cada día, Señor amado. Que tú así, Padre, nos lleves con bien a nuestro destino, Señor amado. Aleluya, te pedimos que te glorifiques en la lectura de la palabra, que se ha de leer. Aleluya, en el devocional, uses a mi esposa también, aleluya, uses a nuestro pastor en esta también, esta tarde, en la palabra que tú tienes para cada uno, Dios mío, de nosotros, aleluya, que cada día, Señor, esa palabra dé fruto en nuestras vidas, dé fruto en otros también, alabanzas a tu nombre, aleluya, nos encargaremos de darte toda la gloria, Señor, porque tú te la mereces, Señor. Eso todo lo que te pidemos en esta hora, Dios mío, como dice tu palabra, que yendo lo recibiremos, Señor, en el nombre del Padre, del Hijo y del Espíritu Santo. Amén. Gloria a Dios. Aleluya. A Dios sea la gloria. Vamos a buscar la palabra, amados, en Isaías 19. Gloria a Dios. Mi alma te adora, Dios. Santo Jehová, aleluya. Gloria, gloria a Jesús. Santo. Gloria a Jesús. Gloria, gloria a Dios. Aleluya. Santo, aleluya, mi alma te adora, Dios. Santo eres Jesús. Isaías capítulo 19. Están todos bienvenidos en esta tarde. Gloria a Dios. A Dios sea toda la gloria. Bendito Dios. Te alabamos, Señor. Aleluya. Gloria, gloria a Jesús. Poderoso Dios. Aleluya. Mi alma te adora, Dios. Santo eres Jesús. Aleluya. Santo, santo, santo. Gloria a Dios. Mi alma te adora, Jehová. Aleluya. Gloria a Dios. Santo. Todos la tenemos. Esperamos por los que no la tienen. Todos la tenemos. Amén. Dice la palabra así, que en nombre del Padre, del Hijo y del Espíritu Santo.
1: Amén.
0: Profecía sobre Egipto. He aquí que Jehová monta sobre una ligera nube, y entrará en Egipto, y los cielos de Egipto temblarán delante de él, y desfallecerá el corazón de los egipcios dentro de ellos. Levantaré egipcios contra egipcios, y cada uno peleará contra su hermano, cada uno contra su prójimo, ciudad contra ciudad y reino contra reino. Y el espíritu de Egipto se desvanecerá en medio de él, y destruiré su consejo. Y preguntarán a sus imágenes y a sus hechiceros y a sus evocadores y a sus adivinos. Y entregaré a Egipto en manos del señor duro y rey violento se enseñoreará de ellos. Dice el Señor Jehová de los ejércitos. Y las aguas del mar faltarán, y el río se agotará y se secará. Y se alejarán los ríos, se agotarán y se secarán las corrientes de los fosos. La caña y el carrizo serán cortados. La pradera de junto al río, de junto a la ribera del río, y toda sementera del río se secarán, se perderán y no serán más. Los pescadores también se entristecerán, harán duelo todos los que echan anzuelo en el río, y desfallecerán los que extienden red sobre las aguas. Los que labran lino fino y los que tejen redes serán confundidos, porque todas sus redes serán rotas, y se entristecerán todos los que hacen viveros para peces. Ciertamente son necios los príncipes de Zoán, el consejo de los prudentes consejeros de Faraón se ha desvanecido. ¿Cómo diréis a Faraón, yo soy hijo de los sabios e hijo de los reyes antiguos? ¿Dónde están ahora aquellos tus sabios que te digan ahora o te hagan saber qué es lo que Jehová de los ejércitos ha determinado sobre Egipto? Se han desvanecido los príncipes de Zoán, se han engañado los príncipes de Menfis, engañaron a Egipto, los que son la piedra angular de sus familias. Jehová mezcló espíritu de vértigo en medio de ellos, de él, e hicieron errar a Egipto en toda su obra, como tambalea el ebrio en su vómito. Y no aprovechará a Egipto cosa que haga la cabeza o la cola, la rama o el junco. En aquel día los egipcios serán como mujeres, porque se asombrarán y temerán en la presencia de la mano alta de Jehová de los ejércitos, que él levantará contra ellos. Y la tierra de Judá será de espanto a Egipto, y todo hombre que de ella se acordare temerá por causa del consejo que Jehová de los ejércitos acordó sobre aquel. En aquel tiempo habrá 5 ciudades en la tierra de Egipto que hablen la lengua de Canaán y que juren por Jehová de los ejércitos. Una será llamada la ciudad de Jerez. En aquel tiempo habrá altar para Jehová en medio de la tierra de Egipto y monumento a Jehová junto a su frontera. Y será por señal y por testimonio a Jehová de los ejércitos en la tierra de Egipto, porque clamarán a Jehová a causa de sus opresores, y él les enviará salvador y príncipe que los libre. Y Jehová será conocido de Egipto, y los de Egipto conocerán a Jehová en aquel día, y harán sacrificio y oblación, y harán votos a Jehová, y los cumplirán. Y herirá Jehová a Egipto, herirá y sanará, y se convertirán a Jehová, y le será clemente y lo sanará. En aquel tiempo habrá una calzada de Egipto a Asiria, y asirios entrarán en Egipto, y egipcios en Asiria, y los egipcios servirán con los asirios en Jehová. En aquel tiempo Israel será tercero con Egipto y con Asiria para bendición de medio de la tierra, porque Jehová de los ejércitos lo bendecirá diciendo: bendito el pueblo mío Egipto, y el asirio obra de mis manos, e Israel mi heredad. Amén. El Señor añada bendición a su palabra. Aleluya, te damos gracias, Señor amado, por tu palabra hermosa, Padre, que cada día tú nos permitas, Dios santo, ser hacedores de ella, Padre mío. No queremos seguidores, porque hay muchos, todos son idólatras, pero pocos hacedores, Señor amado. Nombre de Jesús, Padre santo, que haga palabra y que nos dé, que dé fruto en nuestras vidas, Padre mío, en el nombre poderoso de Jesús. Te damos gracias, Señor amado. Amén, gloria a Dios. Aleluya, gloria a Jesús. Aleluya, vive Jesús.
1: Aleluya.
0: Gloria al que vive, aleluya.
1: Dios, santo, santo, aleluya.
0: Aleluya.
1: Poderoso Dios.
0: Santo Jesús.
1: Aleluya.
0: Vive Jesús. Aleluya. En esta hora mi amada esposa estará a cargo del devoción. Aleluya, gloria al Señor. Vive, vive Dios, aleluya.
2: Gloria, gloria a Dios, aleluya, hermano, que el Señor le bendiga.
1: Amén.
2: Que el Señor le bendiga más.
1: Amén.
2: Le damos gracias al Señor por un día más. Gloria a Dios, aleluya, que nos ha dado en su infinito misericordia. Nos ha dado una bendición más de abrir los ojos y estar aquí en este día. Gloria a Dios, aleluya. Así vamos a orar para dar comienzo a este devocional. Gloria a Dios, aleluya. Señor, te doy gracias por este privilegio que tú me has dado, Señor, de poner cánticos hacia ti, Señor Padre amado, que tú hables a través de los cánticos, Señor Padre amado, de la gloria a nuestras vidas, Señor Padre amado, y te sigas glorificando cada día más, Señor Padre. Te pido que tú uses cada hermano que vaya a tocar el instrumento, Señor, porque todo lo que hacemos es para la gloria y honra de tu nombre. Te lo pido en el nombre del Padre y del Espíritu Santo. Amén. Como primer corito vamos a cantar Si no hubiera sido por el Señor.
3: Aleluya.
2: A la orden. Amén. Amén. Dios le bendiga más. Gloria a Dios. Aleluya. Poderoso Dios. Santo eres Jesús. Aleluya. Vive, vive Dios. Santo eres Jesús. Gloria a Dios. Aleluya. Vive Dios. Santo eres Jesús. Como primer corito vamos a cantar Si no hubiera sido por el Señor.

Amén, gloria a Dios, aleluya. Poderoso Dios, aleluya. Poderoso Dios. Como próximo corito vamos a cantar, gloria a Dios, aleluya. Te alabarán, oh Jehová, todos los reyes. Gloria a Dios, aleluya.

0: Vele, ojalá. Amén, gloria a Dios.
1: Aleluya.
0: Poderoso. Poderoso Dios, aleluya. Mi alma te alaba, Jehová. Como último corito, gloria a Dios, aleluya, vamos a cantar. Mira que te mando, gloria a Dios, aleluya. Y luego en gloria a Dios, aleluya. Entregarle la parte a nuestro pastor, gloria a Dios, aleluya. Poderoso Dios.

porque Jehová tu Dios estará contigo. 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

0: Jehová tu Dios estará contigo donde quiera que tú vayas.
1: Aleluya.
0: Amén. Gloria a Dios. Aleluya. Hasta aquí mi parte. Dios me los bendiga, Dios me los guarde. Gloria a Dios, aleluya, poderoso Dios, aleluya. Santo eres Jesús, aleluya. Mi alma te alaba, Jehová. Y nuestro pastor con nosotros, gloria a Dios, aleluya. La segunda parte de la predicación. Gloria a Dios, aleluya. Vive Dios.
2: Gloria, gloria.
0: Santo eres Jesús. Aleluya.
2: Gloria a Dios, aleluya. Dios le bendiga, hermana.
0: Amén.
2: Aleluya. Dios bendiga a nuestra hermana Clarián.
3: Amén.
2: Que Dios la bendiga más.
3: Amén.
2: Y Dios bendiga a su esposo, el hermano Angelito.
0: Amén.
2: Dios son los pastores asociados de nuestra congregación.
3: Amén.
2: Que Dios bendiga a nuestra pastora, mi amada esposa.
3: Amén.
2: Que Dios bendiga a nuestra pastora local de aquí de Dunkirk. Virginia Andino y Pedro Andino, pastores de Dios aquí. Y Dios bendiga a todas las visitas que están con nosotros en esta hermosa tarde. Estamos transmitiendo en vivo y en directo desde, aleluya, desde Yonkers. ¿Esto es una ciudad o qué? Yonkers. Una ciudad, la ciudad de Yonkers. Aleluya, en, gloria a Dios, aleluya, en Nueva York, donde estamos acá, gloria a Dios, aleluya, contra viento y marea. Hay que caminar desde Pensilvania para acá, son casi 2 horas o 2 horas por ahí. Pero llegamos con gozo, aleluya. Voy a poner esta Biblia aquí, aleluya, en este ladito hoy, porque yo voy a predicar hoy lo que Dios me dé. Aleluya, así que le damos la gloria al Señor y saludamos a todos los hermanos que están en la sintonía y les recordamos, como ya nuestro pastor asociado lo informó ahorita, que estamos aquí, aleluya, desde Pensilvania y nuestra, aleluya, emisora está destacada, aleluya, en Bethlehem, y de ahí estamos saliendo al mundo entero a través de Radio Unción Fe y Poder.com y a través de otras páginas sociales que tenemos por ahí, también allá en la Isla del Encanto, Puerto Rico, allá en nuestra casa, allá en aquella montaña donde está el templo también, Iglesia Pentecostal Filadelfia de Fe y Poder, está, aleluya, nuestra segunda emisora radial. Y quiero aclarar, no es una repetidora, es una emisora completa, con todos los power.
3: Gloria a Dios.
2: Transmisor, aleluya, y todo. Así que los que están escuchando por ahí, gloria a Dios, saludos. Y esperamos que todos estén bien. Gloria, aleluya. Hemos llegado aquí en Victoria, a pesar de que a mí me bajó el azúcar un poquito. Llegué con 60 aquí. Y venía manejando con menos de 60 en un momento dado. Pero yo sí sentía a Dios conmigo. Y sentía que mi mente estaba clara. Aleluya, para donde yo tenía que caminar. Porque cuando uno le baja el azúcar, la mente se le va 17 o 10-4. Pero ¿sabe qué, amado? Que cuando tú tienes a Cristo es diferente. Yo no sentía ni que tenía un bajón de azúcar, solamente porque tenía la maquinita esta aquí y estaba sonando y estaba diciendo y estaba hablando. Y ahora tengo 1.22. Gloria a Dios, aleluya. Ya subió y se niveló. Porque nuestra pastora local, gracias, pastora Villi, pues me puso por ahí algo ahí, bueno, algo sabroso. Aleluya. Mi alma te alaba. Y pudimos controlar ese azúcar. Así que Dios los bendiga, amados. Vamos. Oh, mi amor. ¿Tú no tienes un pañuelo por ahí? A mí no. Parece que yo no me di pañuelo hoy. Ah, no, me puede dar una servilleta. No hay problema. Cuestión de una servilletita. Ajá. Puede ser una servilletita, lo que sea, no hay problema. Es que nosotros, cuando estamos predicando, a veces sudamos. Aleluya, yo el día que no sudo, pues no prediqué. Aleluya. Así que gracias, hermana, y nos gozamos, amados, y vamos entonces a orar para pasar a esta segunda parte. Ya el hermano oró, pero a mí me gusta orar para que Dios me use, Dios hable y se glorifique como Él quiera hacerlo. Padre, en el nombre poderoso de Jesucristo, a ti te damos toda gloria y toda honra, reconociendo que tú eres Dios y que fuera de ti no hay otro. En esta hermosa tarde estamos aquí, aleluya, en este lugar, casa de oración y puerta del cielo que se ha convertido en esta hora, donde perseveran tus hijos, tus siervos, aleluya, la pastora Billy y el pastor Pedro. Bendice a todos ellos, cuídalos y protégelos, y bendice, aleluya, a todos los que están dando cita a este lugar, la iglesia de Bethlehem, aleluya, a todos los hermanitos que llegaron de allá, los que están aquí, aleluya, y cuídalos y protégelos a todos, pero sobre todo, háblanos, Dios mío. Yo no espero, aleluya, que yo hable. Espero que tú seas el que hable. Y que tú, Padre mío, aleluya, transforme nuestras mentes, nuestros corazones a través de tus palabras en siervos tuyos. Aleluya, siervos especiales, aleluya. No cualquier siervo de Dios, porque hoy día, Señor, tú sabes que hay muchos por ahí, aleluya, que se denominan siervos, Padre mío, para lo menos que están haciendo es sirviéndote. Pero tú eres bueno, Padre mío, y para siempre es tu misericordia. Dame sabiduría, Señor. La necesito, Señor, en esta hora. Para gloria de tu nombre, Padre. En el nombre del Padre, del Hijo y del Espíritu Santo, Señor. Amén. Aleluya. Aleluya. Aleluya. Aleluya. Y a su nombre. Y a su nombre. Y a su nombre. Con una lluvia de texto bien duro, tome su lugar. Gloria a Dios. Santo Jesús, maravilloso. Maravilloso eres Dios. Aleluya. Amados hermanos, aleluya. Siempre nosotros decimos que estamos en los últimos tiempos.
3: Aleluya.
2: Nada más seguro que eso. Todos los acontecimientos acaecidos en el mundo entero es señal indubitable de que el Cristo de la gloria está a punto de descender a levantar su iglesia. ¿Y qué es usted y qué soy yo? ¿Qué es usted?
3: Iglesia.
2: Dígalo duro, ¿qué son ustedes?
3: Iglesia.
2: Aleluya, no somos el pueblo judío, porque no somos judíos. Aleluya. Mientras yo venía de camino, estaba oyendo una sierva de Dios que predicaba hermoso, un mensaje contundente, lleno de la palabra del Señor, y yo me venía gozando.
3: Gloria.
2: Pero claro, hay gente que a veces no han tenido ese mensaje, pero usted lo ha escuchado y nosotros también lo hemos predicado. Y si usted está en su casa y usted escucha este mensaje y usted está en una congregación, aleluya, y cuando el pastor dice, este pueblo levanta las manos y tú lo levantas, tú estás equivocado. Porque tú eres, te convertiste en pueblo. Aleluya, y si Cristo viene, te vas a quedar porque va a venir a levantar una iglesia. Esa iglesia, ¿de dónde sale? Claro, del pueblo judío, primeramente, porque a eso fue que vino Jesús, a buscar y salvar lo que se había perdido. Y luego nosotros que estábamos perdidos, que le aceptamos como salvador de nuestras vidas, gloria a Dios, aleluya, pues también. A Él le damos toda la gloria por eso, por habernos libertado y por habernos salvado. Y no podemos jamás en la vida confundir lo que es religión con lo que es salvación. Mire, ¿cuántos religiosos hay por ahí? Si yo le voy a hablar a ustedes aquí hoy, le puedo mencionar que hay 11 religiones vivas. Cuando digo religiones vivas, son religiones que tienen adeptos, que tienen una deidad, que tienen unos libros sagrados, aleluya, y una creencia. Yo me imagino que allá en la India, cuando aquellos que le sirvan a las vacas, deben inclinarse ante ellas. Me estaba diciendo mi esposo una anécdota, yo no sé si fue que pasó de verdad así o tú lo viste. Pasó así. Una señora se estaba inclinando ante una vaca de la India, porque la vaca es el dios de ellos. Y vino la vaca y le cayó encima y la fajó. Parece que ese dios de ella lo castigó. Escucha. Se la llevó con todo por ahí para abajo, hermano. Aleluya. Y no, yo estoy seguro que no le quedaron más ganas de volverse a hincar frente a una vaca. ¿Cómo es posible que la gente todavía crea que un mundo como este, que ha sido creado, aleluya, tan hermoso, tan grande, y con tantas cosas en esta vida, la haya creado una vaca?
3: Bendito Dios.
2: El que lo siga creyendo está loco y sin idea. Usted y yo tenemos que entender, amados hermanos, que esos que están creyendo en ese tipo de animales, en este caso es el hinduismo, de las 11 religiones vivas, aleluya, que hay, pero nosotros estamos en el cristianismo.
3: Aleluya.
2: Tampoco en el judaísmo, porque el judaísmo es otra religión viva, al igual que el cristianismo. En el Antiguo Testamento, aleluya, era el judaísmo.
3: Aleluya.
2: Y todos aquellos hombres judíos y mujeres judías le servían a Dios, a Jehová Dios. Pero, al igual que hoy día, cuando Cristo vino a derramar su sangre por nosotros, lo aceptamos como Salvador y le servimos.
3: Aleluya.
2: Aleluya. Pero, gloria a Dios, aleluya, siempre en ambas situaciones habían pecadores, habían gente desobediente que no seguía la práctica genuina de lo que es el evangelio verdadero ahora y en aquel tiempo de lo que es servirle a Dios, de lo que es un pueblo de Dios. Aleluya. Y cada día que pasa, aleluya, menos cristianos verdaderos existen.
3: Aleluya.
2: Porque están llegando gente por ahí, amados hermanos, aleluya, que están introduciendo herejías destructoras, que están acabando con la verdadera iglesia. Y hay gente escuchando, aleluya, que lo que le gusta es escuchar esas cosas lindas que la gente habla.
3: Aleluya,
2: como si fuera poesía. Y la palabra, amados hermanos, dice que es espada.
3: Aleluya.
2: Una poesía no corta. ¿O sí? Aleluya. Pero la palabra, que es espada de dos filos, corta. Me corta a mí y lo corta a usted también. ¿Y qué es lo que corta? Lo negativo, lo malo, lo que existe en usted que no es de Dios. Eso se tiene que ir en el nombre de Jesús. Y usted y yo tenemos que tener cada día, en cada momento de nuestras vidas, una exhibición de lo que es un verdadero creyente. Y no es porque, aleluya, porque queramos exhibirnos, es porque le estamos dando la gloria a Dios. Y a Dios le gusta que usted, aleluya, viva lo que usted predica. ¿Cuántos predicadores hay por ahí, amados hermanos, predicando palabras y predican bonito, predican hermoso, aleluya? Y cuando terminan el mensaje, vienen los hermanos, ¡qué hermoso mensaje! Y ellos, ¡gracias, gracias! Cuando el que habla siempre es Dios. Hay que darle la gloria a Dios. Yo como estoy en otros países predicando en Centroamérica, aleluya, en diferentes lugares que he ido, aleluya. Cuando la gente, cuando termina el mensaje, hermano, Dios lo usó, amén, a Dios sea la gloria. Pero vienen otros, hermano, que es tremendo mensaje que usted se ha tirado por ahí. ¿Sabe qué yo le digo? La gloria es de Dios. Y me miran, la gloria es de Dios, le digo, porque no somos nosotros, es Dios el que nos habla. Así que cuando viene un mensaje por ahí que a usted no le gusta, como había una hermanita ahorita predicando cuando venimos para acá, que dice que alguna gente le da coraje cuando oyen el mensaje. Si usted es de Cristo, escuche bien, y usted comete un error y Dios te habla a través de los errores que cometiste, te habla a través de la palabra, ¿qué tú tienes que hacer? Dale las gracias a Dios, dale la gloria a Dios y decirle, Señor, gracias por haberme hablado, porque yo me doy cuenta que tú me amas. ¿Le gustaría a usted estar en un lugar y que haya mucha gente ahí que nadie le diga nada? Que nadie le abre. Y todo el mundo se va y lo saludan y como si usted fuera un cero a la izquierda. Yo aprendí de una persona que era testigo de Russell, que él me dijo a mí, nosotros ponemos disciplina. En la iglesia que yo estoy, que son testigos de Russell, que son falsos testigos. Digo de Russell porque Russell fue el que fundó, aleluya, esa falsa secta. Aleluya, y ellos pues están metidos ahí. No digo que son de Cristo, porque los testigos verdaderos de Cristo y de Jehová somos nosotros. Estamos hablando la palabra tal y como está. Aleluya, si usted es falso testigo, que no es de Cristo, sino, aleluya, de otros dioses o de los que le enseñaron, cambie. Porque yo conozco muchas personas, inclusive yo me he ganado personas para Cristo que eran testigos de Russell, testigos de Jehová, falsos. Y ahora son siervos de Dios. Dios está preparado para que usted lo acepte, para que usted lo busque. Entonces, cuando las personas, tú le predicas la palabra, ellos escuchan. Aleluya, y ponen acción. No se enojan. Porque si usted se enoja, entonces, usted está redarguyendo. Usted está huyéndole. Usted no está escuchando, no está viviendo la palabra de Dios. Y cuando lo necesite, que usted vaya y le pida a Dios que obre en su vida, que usted esté pidiendo, él no te va a escuchar. Aunque él siempre oye todas las oraciones, pero él va a mirar la cara para otro lado. ¿Por qué razón? Porque nosotros tenemos que aprender a recibir todo lo que nos trae Dios a nosotros para que haya un cambio en nosotros. Y si usted no ha cambiado, Dios te va a seguir hablando. Cuando tú cambies, el mensaje no es para ti. Tampoco te vayas a enojar porque ya tú estás en novedad de vida. Eso era antes. Ahora tú estás en nueva criatura, no tienes que sentirte triste ni enojado, sino decirle, gracias, Señor, sígueme hablando, porque ya yo no soy ese, yo soy otro. Y hay otra gente que tú tienes que hablarle, Señor amado, aleluya, para que cambien y se salven. Porque si yo estoy salvo, yo quiero que también otros estén salvos iguales. Pero hay gente que no se preocupan por la demás gente. ¿Y cómo yo lo sé? Porque no predican la palabra. Nosotros hemos procurado fielmente hacer eso, por eso que tenemos una emisora de radio, por eso nos preocupamos en entrar en unos gastos, aleluya, para poder plantar otra segunda emisora en la Isla del Encanto, Puerto Rico. Y estamos orando, vuelvo y tiro por ahí, ¿verdad?, la bolita a correr. Estamos orando para que Dios nos supla, porque queremos, aleluya, plantar otra emisora de radio en Brownsville, Texas, para que se vaya. Que es terrible, baja esa palabra por ahí, hermano, y la gente crea. Aleluya, porque aunque sea uno que se convierta. Aleluya, aleluya, a través de la radio, es una bendición. Aleluya. Aleluya, ¿cuánto vale un alma? ¿Sabe lo que dice la Biblia? Que un alma vale más que siete mundos como este.
3: Aleluya.
2: Y podrido como este, hermano, más todavía. Gloria a Dios, aleluya. Así que usted lo que tiene que hacer es buscar la forma que las almas se conviertan. Y cada uno de los que han aceptado ese llamado, y pongo de ejemplo a la pastora Villi, que ella cuando empezó en la radio yo no sabía ni qué iba a hacer. Pastor, ¿y qué yo hago? Usted siga por ahí para abajo, que Dios la usa. Y yo me gozo, porque yo me pongo a escuchar a veces a la sierva, y yo, Señor, ¿cómo tú te glorificas? ¿Y sabe qué yo digo, sierva? Gloria a ti, Señor, porque tú eres el que lo hace. Y mientras le demos la gloria al Señor, Él se va a seguir glorificando y nos va a seguir ayudando. ¿Y cuántos más aquí no hay que Dios ha llamado? ¿Y qué están haciendo? Nonine, nada, nácar, gloria a Dios, aleluya. Sí, nada, nada. Lo que hace el pesto el tiempo, nada. Pero nosotros hemos aprendido a hacer la voluntad de Dios. Y ahora que Cristo está a las puertas, porque todas las señales se están cumpliendo. Mateo 24 lo dice acá, porque habrá guerra y rumores de guerra. ¿Acaso no hay guerra ahora mismo? ¿Y rumores en otros lados de guerra? ¿Eso está pasando? ¿Usted sabe lo que está pasando con, aleluya, con Irak? ¿Irak, es verdad? Irán. Contra casi nada, contra el pueblo judío. Aleluya, triste es el caso. Porque ese pueblo judío, Dios lo defiende. Y le voy a decir algo a todos ustedes que me están oyendo. Hay que orar por ese pueblo judío. Y pedirle a Dios que los bendiga. Porque lo que tú le pides a Dios, aleluya, que haga por ese pueblo, Dios lo va a hacer por ti también igual. Hay que pedirle a Dios eso. Y todos aquellos que son enemigos de la cruz de Cristo, que hay por ahí muchos, y aquellos que son enemigos del pueblo judío de Dios, van a pagar el precio por su extravío. Entonces nosotros no podemos hacer yugo desigual, como decía una hermana hoy predicando, con los incrédulos. El yugo de nosotros tiene que ser con los verdaderos y genuinos. Hay gente, amados hermanos, que son cristianos, pero cuando llega diciembre cogen vacaciones. ¿Y sabes cuándo empiezas a coger vacaciones? En noviembre. Porque es el día del pavo, dice la gente. Y es un día que el hombre mismo, aleluya, pues, creó para darle gracias a Dios. Cuando aquellos peregrinos que vinieron de Inglaterra a América, aquí a Estados Unidos, llegaron y comenzaron a sembrar, comenzaron a vivir y fructificaron ahí. Aleluya, en Plymouth. Gloria a Dios, en Massachusetts, ahí fue. Ahí está el Mayflower, el barco que ellos vinieron. Todavía uno va allí y siente ese olor como que, aleluya, de aquella época. Y yo he ido a visitarlo. ¿Cuántos han ido aquí a ver el Mayflower? De acá un viajecito. Un día. Tantos viajes que hacemos para meternos en otros lugares y váyase ahí a ver el Mayflower, ese barquito donde ellos llegaron de Inglaterra aquí a América. Y cuando llegaron, aleluya, le dieron gracias a Dios por eso. Porque sembraron y cosecharon. Y ese día, aleluya, ellos lo practicaban todos los años, llamado el Día de Acción de Gracia, el Día de Dar Gracias a Dios. No era el Día del Pavo, pero aquí en América, en Puerto Rico, en todos los países del mundo, ahora es el Día del Pavo. Aleluya. Y si no hay pavo, no hay celebración. Y la celebración es más espiritual que carnal. Por eso que usted debe, aleluya, estar siempre dándole las gracias a Dios todos los días. Pero ese día, aleluya, no deje de hacerlo también igual. Aunque lo celebran en una fecha, en otra. Es como la semana mayor de los romanos, de los católicos, que la celebran, el Viernes Santo cae a veces en marzo, a veces cae en abril, y usted no sabe ni qué hora es. Porque ahí fue que murió Jesús, hermano, nadie tiene claro la fecha en que murió Jesús. Además, ¿quiere que le diga algo? Jesús está vivo. ¡Aleluya! ¿Cómo tú vas a estar celebrando la muerte de Jesús que está vivo? Por eso es que la Biblia dice, ¿por qué buscáis entre los muertos al que vive? Eje Mansu Jamaya. ¡Él no está ahí! ¡Ha resucitado! ¡Aleluya! ¡Jesús está vivo! Y yo no entiendo por qué la gente sigue celebrando esa semana y la muerte de Jesús. Eso es para que tú te acuerdes. Pero estúdialo en la palabra. Y acuérdate de que Él murió por ti en la cruz del Calvario. Fue un sacrificio vivo que hizo para que tú y yo tuviésemos salvación y vida eterna. Él no murió en la cruz del Calvario para que usted se pierda. Él no murió en la cruz del Calvario para que tú adquieras dinero y poder. Él murió en la cruz del Calvario para darte vida y vida en abundancia. Porque es vida aquí y vida después de la muerte. Hay personas que dicen que después que tú te mueres se acabó todo. Mentiras del diablo. Si tú no tienes a Cristo, se acabó todo, porque vas a estar en el infierno ardiendo allá abajo, haciéndote chicharrón. Bendito Dios. Y con ese olor, aleluya, carne quemada, que huele a pelo, que se quemó. Ahí, y nunca, nunca vas a salir de ahí. Por eso es importante que tú busques a Cristo ahora. Bendito Dios. Porque si tú buscas a Cristo ahora, aleluya, y el Señor viene, te va a levantar para el cielo. Y vamos a estar allá con Él eternamente y para siempre. Por lo contrario, si no aceptas a Cristo como Salvador y no le sirves, lo que te espera es una horrenda expectación de ardor de fuego en el infierno. No hay break. No hay chance. Hay chances ahora. Y este es el last chance. Es el último. Ya, porque ya vino Jesús y murió y entregó su vida. Y todos aquellos que no han querido aceptarlo como Salvador, lo han negado, lo han echado a un lado, pero Él sigue amándote, esperando que vengas a Él y le sirvas. Tú que me escuchas por radio, tú que estás aquí también, que estás medio descuidado o descuidada, afíncate con Cristo. Acuérdate que ya el tiempo es final y que ya no hay, aleluya, vuelta atrás. Y que no podemos esperar luego de que pase todo lo que pase, que venga otra oportunidad más. Esta es la gran oportunidad. ¿Y sabes por qué es gran oportunidad, hermano? Porque esta oportunidad que te ha dado el Señor es cuando envió a Jesucristo a morir por ti y por mí. No hay otro hijo para enviar. No hay otro, nada más que podamos hacer. Ahí está hecho todo. Y para ser salvo solamente tiene que hacer una sola cosa. Aceptar a Cristo como Salvador de tu alma. Y cuando lo aceptes, sírvele de verdad. No seas cristiano de conveniencia. No seas cristiano en unos lugares sí y en otros no. Hay creyentes que son creyentes en los templos, pero salen de los templos y parecen una estampida de ganado. Aleluya. ¿Y para dónde van? Para ningún lado. Siguen haciendo pecado, haciendo maldad. Gloria a Dios, aleluya, porque todavía no les ha amanecido. Todavía no le ha entrado el poder y la unción de Dios a sus vidas. Por eso, ahora que usted está buscando de Cristo, dígale a Dios siempre que ore, antes de pedirle por el arroz, por la habichuela, por el frijol, lo que sea, por la carne, por el dinero para pagar las deudas, dígale, Señor, lléname con tu Espíritu Santo. Porque el Señor Jesús lo dijo. Aleluya. Cuando Jesús subió a los cielos, dice la Biblia, aleluya, que había unos ángeles ahí viéndolo partir. Aleluya. Y los discípulos también estaban viéndolo partir. Aleluya. Y cuando Él los vio, el ángel le dijo, aleluya, ese es Jesús que al cielo sube en una nube. Aleluya, volverá otra vez. Pero se lo dijo así como dice mi esposa, por un Galileo, porque está mirando al cielo. Y hay gente que se pasa mirando al cielo, pero no está buscando a Cristo. Está mirando que si hay un planeta que se viró, que si hay una luna que está por allá con muchas, con más lunitas chiquitas, que si hubo un rayo que pasó por allá, y son averiguados. Que si la nave va a pasar por allá, y son averiguados.

0: A mí no me importaba. Un día como hoy estaba yo quizá en el río, en una playa, que yo no era muy amante de las playas, porque a mí no me gustaba el agua salada. Ahora, el agua salada es buena para hacer bacalao y para hacer la joya, habichuela, y tampoco salada mucho. Hay que graduarla. Aleluya. Y a mí no me gustaba. Iba a la playa porque iba la gente, y vamos a jugar voleibol, y vamos a jugar allá, y vamos a correr, y vamos. Y yo lo que hacía era que me metía un ratito y me iba y me sentaba al lado de una palma, debajo de la palma estaba yo ahí, cogiendo fresco y tranquilito, y todo el mundo cogiendo. Yo tenía snooker, chapaleta, yo tenía un equipo para meterme allá adentro, pero casi no lo usaba yo, lo usaban otros que me lo tomaban prestado. ¿Por qué razón, hermano? Porque a mí no me gustaba. Iba por estar compartiendo con la gente, porque no había otra cosa, hermano. Pero ahora sí hay otra cosa. Aleluya. Que es más grande que todo lo que hay, que es Cristo Jesús. Aleluya. Y pues estamos aquí gozándonos. Y el camino es lejos. Hubo un tapón tremendo. Aleluya. A veces no conseguimos parking. A veces el tapón es grande. Pero ¿sabe qué? Estamos aquí. Porque nos venimos a gozar. Venimos a buscar de Dios. Venimos a buscar su presencia. Y no importando. ¿Cuánto dicen amén?
1: Amén.
0: No se queden calladitos. Alaben a Dios porque Dios habita en la alabanza. Y si usted tiene un mosquito que lo está molestando por ahí, consígase un espejito y écheselo. Y si hay un espíritu negativo que está por ahí persiguiéndolo para que no pueda escuchar la palabra, poniéndole en la mente qué va a hacer usted después de aquí, aleluya, y qué tiene que hacer mañana, que hay que ablandar patita, que hay que ablandar la bichuela, mira, que prende el diablo. Cuando tú vienes al templo, tú vienes a gozarte. Ay, ese jopaje que tengo que lavar en la casa cuando vaya. Mentira, tú no lavas nada, solo lava la lavadora. Solamente lo que tiene que echarlo ahí dentro. Hasta mentiroso se pone la gente. Alaba la gloria de Jehová. Aleluya. Y pensando en qué va a hacer y qué va a hacer mañana. Mire, mañana tendrá su propio afán. Mañana es otro día. Tú no sabes si vas a llegar. Si Cristo viene esta noche, nos vamos con él. No tenemos que estar afanados por el día de mañana. Lo dice la Biblia, no os afanéis. Aleluya. Dios tiene un tiempo para cada cosa. Aleluya. Y el tiempo de Dios de venir aquí a gozarnos es hoy. Aprovechalo.
1: Aleluya.
0: Es como alguna gente como estaban en el mundo iban a los bailes. Mire, cuando yo me gradué de cuarto año, yo no sé bailar ni nunca aprendí a bailar. Aleluya. Yo creo que yo tengo los pies iguales los dos, que no puedo moverlo para ningún lado. Pero yo dije, yo esta graduación, que es la graduación media de cuarto año, yo me la voy a disfrutar. ¿Y sabe cuántas melodías o canciones tocaron en esa graduación? 50.
2: Bendito Dios.
0: Y yo me las bailé todas. Aleluya. Y después dijeron, una ñapa, 51, ah, pues ahí voy yo también. Aleluya. Porque yo quería disfrutarme eso. Pero ahora no me disfruto nada que no sea servirle a Dios, amar a Cristo. Aleluya. Y a veces en sueño estoy predicando la palabra y me despierto, aleluya, clamando a Dios porque me acosté igual. Pero hay gente que se acuesta pensando en lo que van a hacer mañana. Ay, Dios mío, ¿por qué será que Dios está repitiendo eso mucho aquí? Y repitiendo, mañana tengo que ir a la cita. O si no, si están aquí en Estados Unidos, mañana tengo un appointment.
2: Aleluya.
0: Pero eso es mañana. ¿Tú crees que tú vas a llegar a la mañana? Yo no, hermano. Yo creo que yo no voy a llegar ni a Pensilvania hoy, porque Cristo va a venir aquí, cuando estemos aquí, o vamos de camino. Porque estoy esperando al Mesías. Jamás, Amaya. Jamás aquí, Amay. Pero hay mucha gente, amado, aleluya, que están enfrascados en el mundo, en la mundanalidad. Nosotros planificamos. Claro que sí. Pero planificamos de acuerdo a Dios. Y él va a hacer lo que él quiera. Era como decía mi mamá, una filósofa corozaleña llamada Inés González. Nosotros hacemos cuenta y otros las ensalta. Aleluya. Y nada más cierto que eso. ¿Qué son las cuentas? Las bolitas que tienen un jotito adentro. Y otro venía y las incrustaba por ahí en la cosa para ponérsela en el cuello. Aleluya. Es un dicho del campo. No sé si usted se acuerda de eso. Pero yo me acuerdo porque mi mamá lo decía mucho.
1: Yeah.
0: Nosotros hacemos cuenta y otros las ensalta. Pues no es que las ensalta, es que Dios tiene control de tu vida.
2: Aleluya.
0: Y no va a pasar nada que Dios no permita que pase.
2: Gloria.
0: No va a suceder nada que Dios no permita que suceda. Lo que tenemos que hacer es enfrascarnos en la búsqueda de Dios. ¡Ay! Eso es tan aburrido. Te vas al mundo y haces las cosas del mundo y te aburre también.
2: Bendito sea Dios.
0: Todo es aburrido. Pero lo único que no me aburre a mí es si yo tengo a Cristo en mi corazón y le amo de verdad. Porque cada jato de mi vida, él me está tocando, me está llenando, me hace cosquillas, y yo siento gozo, y aleluya, y me río, aleluya, y pues, como la pastora Villa, llora, ella llora, yo me río. Y cuando tengo que llorar, lloro también.
2: Gloria,
0: aleluya. Estoy seguro que cuando el hermano Payito vea a la hermana llorando antes,

0: se asustaba. Billy, ¿qué te pasa, muchacha? ¿Qué tienes? ¿Dónde te duele? Aleluya. Fallito parte 2. Mi alma te alaba. Y ella decía, no, no me duele nada. Es que tengo algo aquí en mi corazón que me está llenando, que me está fortaleciendo. Porque ella cuando aceptó a Cristo como Salvador, yo estaba en Pensilvania. Estaba en un estacionamiento de un supermercado que se llama Price Rice allá. Aleluya. Y ahí estaba. Aleluya. Y llamamos, ella nos llamó, nosotros la llamamos, no me acuerdo. Nosotros la llamamos. Sí, porque ese es el día de Dios. Y ese día ella aceptó a Cristo como Salvador. ¿Cuánto tiempo hace de allá a acá? ¿Cuántos años? Ajá. Como 8 años. Y ahí está la hermana. Con un llamado especial, aleluya, de Dios. Siendo lo que ella jamás en la vida pensaría que ella iba a ser, una programadora de radio. Llevando la palabra. ¿Y cuánto la han criticado? Pero tú, ¿qué sabes tú? Así, te han dicho así. Y yo no estoy ahí, yo no sé nada. Tú no sabes nada. ¿Cómo tú vas a estar ahí predicando por Dios? Y tú no sabes nada. Tú, hermana, hermana, yo no sé si se lo dice, pero yo le diría, yo no sé nada. Pero Jehová lo sabe todo. Y Él me lo da y yo lo hablo. Aleluya. Me lo dice aquí en el oído en secreto. Y yo lo pongo en público rapidito. Sea el nombre de Jehová bendito. Y todos los que estamos aquí y los que están en su casa escuchando pueden tener un llamado de Dios para sus vidas. Siempre y cuando que lo acepten como Salvador, pero que lo acepten de verdad. Porque hay gente que lo acepta para salir del paso. Y ahí se quedaron. Y no caminan. Hay que marchar y preguntarle a Dios qué tú quieres que yo haga, Señor. Eso hizo el apóstol Pablo cuando era salvo de Tarso. Cuando se le reveló el Señor que iba para Damasco a perseguir a los cristianos. Dice la Biblia que descendió, aleluya, un fuego del cielo. Ahí lo bajó y lo tiró al piso. Aleluya, que coma tierra para que aprenda. Porque era bien orgulloso. Mi alma te alaba. Era orgulloso, ¿sabes? Era romano y la gente de Roma, amados hermanos, aleluya, son bien orgullosos. ¿Y qué sucedió, mi amado hermano? Aleluya. Pasó algo bien importante. Se cayó en el piso, quedó ciego.
1: Aleluya.
0: Y hubo un vocabulario. El primero, el de Dios. Saulo, Saulo, ¿por qué me persigues? Y Saulo preguntó, ¿quién eres?
1: Aleluya.
0: Y él le contestó, soy yo, Jehová, a quien tú persigues. Dura cosa es dar cosas contra el aguijón. Y los que no saben lo que son aguijón y cosas, se los voy a explicar. A mí me gusta explicar, porque yo soy maestro y me gusta explicar las cosas. ¿Sabe lo que es el aguijón? Algo afilado. Una aguja, una cuchilla, un sable. Aleluya. ¿Y qué es dar cosas? Dar patadas. Si usted le da patadas a una cuchilla, se va a cortar los pies.
1: Aleluya.
0: Si le da patadas a una aguja, esas agujas que venían antes de coser tabaco, larga, mi mamá la usaba porque mi mamá cosía tabaco, ella trabajaba mucho, aleluya, yo me acuerdo de ella, que la insertaban con un cordón, no era hilo, para coser las hojas de tabaco y guindarle en un gancho que se secaran, para después mandárselo a la gente para que la nicotina le fastidiara la vida, gloria a Dios, aleluya, y todavía eso sigue funcionando, la vida del hombre liquidada, aleluya, por los vicios, por los placeres mundanales que no le ayudan a nada, aleluya, levanten la mano aquí cuántos tomaban bebidas alcohólicas, ¿verdad? Y cuando tomamos la primera, hacíamos así, porque hacer una porquería. Ni el cuerpo la resistía. Pero después las otras se venían solitas. ¿Por qué? Porque ya tu mente estaba nublada. Aleluya, hasta que adquiriste una posición en la sociedad que se llama alcoholismo. Un vicio. Aleluya. Y lo adquiriste. Y entonces sigues tomando. Aleluya. Y crees que eso no se va a acabar. Aleluya, se acaba cuando tú vienes a Cristo. Porque Cristo hace al hombre y a la mujer nuevo. Dice que vas a vivir en nueva vida en Cristo Jesús.
1: Gloria.
0: Aleluya. Y cuando tú vives en nueva vida, las cosas viejas pasaron. Y aquí todas son hechas nuevas. ¡Ah! Todavía hay algunos por ahí guilladitos, ¿verdad? Que se dan el traguito en las Navidades, por ahí el vinito. Porque había un hermano en la iglesia nuestra que decía, pastor, el vino no es malo porque Jesús bebió vino. Y yo, ¿quién te dijo a ti que Jesús bebió vino? Que a veces mimbre. Jesús no bebió vino, le dije cabezón, le dije. Jesús dice en la Biblia que convirtió el agua en vino. Ahora, ¿cuál es el vino que habla la Biblia? Es el jugo de uva. El vino que venden por ahí tiene alcohol añadido a un 6, a un 8% por volumen. Aleluya. Pero el jugo de uva no tiene alcohol. Se puede fermentar, pero no tiene alcohol. Como quiere una fermentación, no es alcohol. Porque para que haya alcohol, tiene que haber destilación.
1: Aleluya.
0: Que es muy diferente a fermentación. Nosotros hacemos mabí. que por cierto este año no he hecho, no sé si podemos hacerlo o no. Ahí tenemos el pie, las patas y los guantes y las manos, ¿no? Aleluya, para hacerlo, pero no lo hemos hecho porque no he tenido tiempo. Y el tiempo para mí es más importante, el de Dios, que cualquier otro tiempo. Si puedo, lo hago. Si no puedo, pues no hago nada. Nos quedamos ahí en suspenso. Aleluya. Además, allá en casa hay unas ardillas por allí que las estamos cogiendo, las estamos eliminando. Que no le guste el mavi para tomárselo. Aleluya, pero hacen unos jotos en las botellas plásticas para eliminarlo, que baje por ahí.
1: Aleluya.
0: Son malas, hermano. Las ardillas no son nada de buenas, no se crea. Aleluya. Y las ardillas, gloria a Dios, aleluya, son animales. Como un perro, como un gato.
1: Gloria a Dios.
0: Como algunos humanos también. Ah, no, eso. No, disculpe eso, ¿sabes? Los seres humanos no son animales, pero a veces actúan como animales. Esa es la diferencia. Gloria a Dios. Mi alma te alaba. ¿Cuándo usted actúa como un animalito? Cuando usted no quiere creer en Dios. Porque ¿sabe qué dice la Biblia? Que la mente animal. Hay una versión bíblica antigua que dice eso. O la mente carnal no puede percibir las cosas de Dios. Para usted poder percibir las cosas de Dios, tiene que entregarle el corazón a Cristo y permitir que su mente sea una mente espiritual. Y entonces va a entender. Pero de lo contrario, si usted no le da el corazón a Cristo, jamás en la vida va a entender. Por eso es que hay mucha gente que dice, hermano, que yo leo la Biblia y no entiendo nada. Es que, porque la están leyendo. ¿Qué te dice la Biblia? Jesús dijo, escudriñad las escrituras. Porque a mí os parece que en ella hallaréis la vida eterna y harán testimonio de mí. Eso dijo Jesús. Ya. ¿Qué es escudriñar? Expulgar, analizar. Ya, todo. Usted analiza otras cosas, las películas. Y después la está contando por ahí, pero nunca le cuenta a nadie la palabra de Dios.
2: Claro.
0: Wow, es terrible. Con la misma boca, aleluya, que alaba, maldice. Aleluya. ¿Y cómo va a estar Dios ahí? Y después dice, no, yo soy cristiano. Yo soy socio del santo nombre. No, yo soy miembro de la Eucaristía. No, yo soy diácono de la Eucaristía. Porque ahora Joma también tiene diáconos. Antes no habían diáconos. Antes lo que habían era diáconos, porque siempre estaban tomando. Gloria a Dios. Pero ahora hay diáconos también, que yo creo que son iguales, porque no hay ninguna diferencia. Y mire, hermano, no es que yo tenga nada contra nadie, fue Romano 27 años. Y Romano práctico, ¿sabe? Donde yo rezaba, donde yo sabía todas las oraciones que hacían, donde yo no me perdía nada. Si había velorio, ahí estaba yo. Si había un 15, ahí estaba yo. ¿Alguien sabe a qué loco es un 15? Pero usted no sabe, yo sí, un 15 es como una vigilia hasta la medianoche, donde estábamos rezando todo el tiempo, y Padre nuestro que estás en los cielos, eso está bien, esa oración modelo. Pero ¿qué tal Santa María, Madre de Dios, juega por nosotros los pecadores, ahora y en la hora de nuestra muerte? Amén. ¿Quién te dijo a ti que María puede jugar por ti? María podía orar por ti cuando vivía en esta tierra, pero ya María está durmiendo en Cristo. Ah, no, que ella subió, ella es reina asunta al cielo, como decía yo también, que subió al cielo. Esa es la creencia que Joma te hace creer a ti. Aleluya, para que tú cambies la adoración de Jesús a la adoración de María. Y María era una mujer santa y pura de Dios. Ojalá que esas mujeres hijas de María que hay por ahí, que están choretas por ahí donde quiera, aleluya, fueran como María. Pero no da ni ejemplo, porque María no usaba calzones, María no usaba traje de baño, María no usaba tanga. María no se cortaba el cabello, aleluya, era una mujer santa de Dios.
2: Gloria a Dios.
0: Y ella sabía que ese era el velo de la mujer. Y que en lugar de velo, Dios le dio el cabello. Aleluya. Y después vino el apóstol Pablo por acá y lo agemachó. Sea el nombre de Jehová bendito. Y esa es la palabra. Pues es que no es cuestión de que nosotros fanaticemos a nadie. No somos fanáticos. Y yo le voy a decir por qué. Porque el fanático, si hay un juego aquí en el Yankee Stadium, que sea de los Yankees, con cualquier equipo que haya, ya sea que sea con los de Pensilvania, ¿cómo se llama? Los Phillies de Filadelfia, que, aleluya, pues, si yo soy Yankee y juegan los Phillies, yo tengo que ir a los Phillies, yo soy pensilvaniense, aleluya, pero yo no soy fanático, yo ni oigo juego, ni veo juego, lo que yo veo es las noticias cuando las dan, y ahí aparece, y tengo que verlas, como hay anuncios, que yo tengo que verlos también igual, de cosas que yo no voy a comprar, ni voy a usar, ni son buenas. Porque ellos aprovechan para meter cosas ahí que a usted no le sirve para nada. Gloria a Dios. Entonces, ¿qué pasa? Pues hay esa competencia. Gloria a Dios. Y en esa competencia, aleluya, que hay ahí, pues hay un equipo que va a ganar. Pero aquí nosotros no estamos en una competencia. Aquí nosotros estamos buscando a un Cristo vivo. Que él, pero hermano, él murió, pero que a veces mimbre, pero se levantó el tercer día. Cuando las Marías fueron a la tumba para ungir el cadáver de Jesús con sales aromáticas, se dieron cuenta, aleluya, que la puerta, aleluya, del sepulcro había sido removida. Y ahí habían ángeles. Y le preguntaron, ¿dónde lo metieron? ¿Dónde se lo llevaron? Y dice, no, aleluya, está Jesús, resucitó. ¿Por qué buscáis? Le dijo el ángel, ¿por qué buscáis entre los muertos al que vive? Pero cuando esas mujeres salieron de allí, que, oiga, y yo quiero que usted entienda esto, hay muchos pastores, muchos concilios que no creen en el ministerio de la mujer. Error. Las primeras que predicaron el evangelio de Jesucristo después de Jesús resucitado fueron las mujeres. Fueron las Marías. Aleluya, María, la madre de Jesús, María Magdalena y otra María más que no me acuerdo. Aleluya. Gloria a Jesús. Tres Marías habían ahí y se fueron a predicar. Aleluya. Y la gente no creía. Porque no creen, hermano. La gente no quiere creer. La gente tiene que ver para creer, hermano. Pero si tú ves, aleluya, también hemos visto, y mucha gente no ha creído, porque han visto milagros. ¿Sabe lo que tuve una persona que tiene cáncer? Un cáncer terminal, donde el médico le da 5 días de vida y los manda para la casa, aleluya, metiéndole hormonas y basura, aleluya, y quimioterapia, que eso las mata más rápido. Aleluya. Y entonces de repente viene y va a una iglesia y viene el Señor y la levanta y la sana. Aleluya. Pues mire, ¿el médico hizo algo? No, niña. Tampoco puede decir que lo hizo los medicamentos que le dio, porque los medicamentos te alivian. Aleluya. El médico te diagnostica y te receta. Pero lo único que sana verdaderamente es Jesús. Aleluya. Aleluya. Es Jesús. No es nadie más. Y a mí me da tanta pena. Gloria a Dios, aleluya. Cuando la gente está creyéndole a los hombres. Aleluya, ningún hombre, aleluya, tiene poder para nada. A veces nosotros hemos estado en el campo misionero y hemos estado orando. Yo me acuerdo una vez que yo estuve en la calle Comerío, yo iba los martes, que mi pastor, el licenciado Rafael Tojas Ortega, aleluya, que yo cuando llegué ahí ya yo era pastor, pero yo siempre decía que era mi pastor porque me aconsejó los últimos años de su vida. Aleluya, y estuvo conmigo. Y inclusive me fue a instalar como pastor allá en Corozal, Puerto Rico, en un basement donde estábamos allí con unos banquitos que yo había preparado y ahí estaba. Y le doy la gloria a Dios por ese varón de Dios que yo ahora no sé cómo está la hija, que era en la pastora, no sé cómo anda, aleluya, si está en la chuleta o está en la costilla, no sé, pero no tiene razón porque aprendió la sana doctrina de su padre, aleluya, que le enseñó. Y yo le doy la gloria a Dios por eso, porque Dios me llevó ahí. Aleluya. Y ahí comenzó Dios a hablarle a mi vida y empezó a ministrar a mi vida. Y Dios me puso, aleluya, en gracia con el pastor, de tal manera que estaba mirándome a mí. Pero ¿por qué me estaba mirando? Porque él estaba visualizando en este humilde pequeñito que estaba aquí. Había un ministerio. El ministerio que Dios cuando me llamó, comencé a predicar la palabra en la escuela. Y comencé a ganar almas para Cristo. Y ahí todos aquellos pastores se levantaron en contra mía porque estaba predicando la palabra. Mas sin embargo, ¿cuántos jóvenes no cayeron allí? Que yo se los mandé de la escuela que me los ganaba para Cristo. Un día, yo estaba en mi casa. Y llegaron como más de 10 jóvenes, eran, no me acuerdo la cantidad, después de los 10, no me acuerdo. Y llegaron a mi casa. Pastor, yo quiero hablar con usted. Está bien, adelante, súbanse. Quieren tomar café, quieren agua, quieren soda.
1: Bendito Dios.
0: Pues yo siempre que va alguien a casa le ofrezco algo. Y me dijeron, no, queremos hablar con usted. Pues adelante. Nosotros somos los jóvenes de la iglesia tal y tal y tal que me dijeron. Y hemos decidido venirnos para la iglesia suya. Cuando yo miré, a este me lo gané yo en la escuela. Aquel otro también, porque eran de Palmarejo, de la escuela de Palmarejo.
1: Aleluya.
0: Cuando yo daba química y física. Y le dije, ¿y por qué ustedes quieren, aleluya, irse de la iglesia? Y me dijo, no, porque es que el pastor dice cosas y habla y que vaya, vaya. Si yo que soy un pastor de cabra, digo, pues bien, ¿qué hacen? Más, hay que hacer hasta el pastor para acá, no importa. Porque hay gente que son tan impuros, tan negativos, pastores, que lo que hacen es pescando en el freezer.
2: Gloria a Dios.
0: Están buscando las almas que se convierten, y, pero ¿por qué no me visita? en vez de llamar a los pastores. ¿Cuál es tu pastor? Fulano, voy a llamarlo para ver si vienen un día todos para acá. Aleluya. Así que debe ser. Porque yo no voy a estar viendo gente que están por ahí diciéndole, pues ven, visítame. No, yo le voy a decir, ¿quién es tu pastor? Dame el teléfono. Lo voy a llamar para que un día vengan todos y me visiten. Eso debe ser el amor de Cristo verdadero y genuino, respetando la ética ministerial. Aleluya. Pues así era, amado. Allí en Puerto Rico tiene esa mala costumbre. Y ese pastor, llevándole las almas, enviándole yo las almas a esa iglesia. Porque yo le preguntaba, ¿hay donde ustedes viven? ¿Hay por ahí una iglesia? Sí, hay una iglesia, que era MI. MI, todavía está. Aleluya. Pues mire, para ahí váyanse. Y si se convertían 10 o 12 en el salón de clase, váyanse a esa iglesia. Los mandaba para ahí. Pues yo no estaba abriendo obras, yo estaba simplemente predicando. Mi alma te alaba. Hasta que Dios me dijo, no, tú vas a trabajar con ellos. Aleluya. Y ahí empecé el ministerio. Pero esa gente, aleluya, esos jóvenes se acordaron.
1: Gloria a Dios.
0: Y querían irse. Yo, no, ustedes se van a quedar ahí donde están. Y van a dar frutos. Porque ustedes nacieron para eso. Yo oré por ustedes, ¿verdad? Se convirtieron a Cristo en mi ministerio. Pero ustedes son de Cristo. Yo tengo un ministerio que es de Cristo. Y todas las almas que se convierten son de Cristo. Aleluya. Después del tiempo, ya habían pasado como unos 5 años, llegaron a casa otra vez. Y yo decía, que vendrán estos muchachos para acá, ya estaban grandes. Aleluya, algunos estaban casados, tenían hijos. Y me dijeron, pastor, yo vengo aquí para ver que esto nos aconseja. Porque a mi pastor lo van a sacar, se lo van a llevar, porque hay algunos concilios con el MI que cambian los pastores. Están ahí con la iglesia lo más bien y de repente tienen que irte para otro pueblo. Yo no creo que eso sea bueno, porque cuando un pastor conoce la obra, las iglesias, cambiarlo es un daño para la iglesia y un daño para el pastor también, porque él está ya, aleluya, acostumbrado a esas vidas. ¿Y sabe qué pasó? Yo le dije, ¿qué ustedes quieren que yo haga? No, que nos aconseje, porque si quieren llevar a nuestro pastor, yo, vamos a hacer una cosa, vamos a hacer un homenaje. Abrieron los ojos así, porque dijeron, este pastor, que el pastor nuestro, cada vez que se paren en el altar, hablando de él, porque la gente no tenía otro tema. El tema de ellos era el hermano Majero, Miguel Majero. Todo el tiempo, hermano, ¿por qué razón? El enemigo sabía el ministerio. Y iba a usar el que se dejara usar. Y hubo muchos pastores que se dejaron usar. Inclusive, yo le dije al Señor que iba a hacer, y me dijo, yo lo voy a sacar de Corrosario, sacó a todito. El último salió en un ataúd, el último. Los demás pues los cambió, o se los llevó. Yo no le pedí que matara a nadie, pero que Dios me ayudara a llevar la palabra.
2: Gloria a Dios.
0: Y esos jóvenes fueron cuando iban a trasladar al pastor. Y estaban llorando y tristes. Y yo le dije, ¿qué usted quiere que yo haga? No, que me aconseje, vamos a hacer algo, vamos a hacer un homenaje. Y abrieron los ojos. Vamos a hacer un homenaje, vamos a invitar a un predicador, vamos a dar un culto, vamos a recoger una ofrenda y vamos a darle una placa. Y me miraron, yo hago la placa, yo la voy a mandar a hacer y yo la pago. Y yo voy a estar con la iglesia que yo pastoreo ahí también. Porque así funciona una persona de Dios. Si llega a ser otro, ay no, que se lo lleve el diablo por ir para abajo, que se lo lleven, que lo saquen. Porque hay gente que son así, hermano. Yo no sé dónde tienen el amor de Dios. Aleluya. ¿Dónde está el amor de Dios en sus vidas? No lo tienen. Y van a seguir malos, hasta que se los lleve el diablo al final pensando que son buenos. Porque se están engañando a sí mismos. Aleluya. Y no hay peor engaño que usted se engaña a usted mismo. Gloria a Dios. Tiene que aprender, aleluya, a salir a flote en la bendición de Dios y en la verdad, no en la mentira.
1: Gloria a Dios.
0: ¿Y qué hice? Mandé a hacer una placa. Ellos organizaron ese culto, le pidieron permiso al pastor, porque uno de ellos era presidente caballero en ese tiempo. Aleluya. Y yo dije, invíteme, fui con la iglesia, le hablé a la iglesia, hermano, nosotros ahí no vamos a tomar parte en nada.
2: Gloria a Dios.
0: Yo lo que voy a hacer es llevar esto y hacer lo que Dios me ha dicho que haga. Así que usted vaya conmigo. Y toda la iglesia fue completa. Los que habíamos allí, para decirle la verdad, eran la iglesia completa de nosotros y como 4 o 5 gatitos que habían allí. Se los tengo que decir así, hermano. O sí, o 4 o 5 hermanitos que estaban allí. Para que no vayan a decir que yo le dije gatos. Gloria a Dios, aleluya. Y a mí me decían gato también, ¿sabes? Cuando yo estaba en la escuela, yo lloraba porque los estudiantes venían donde mí a hacerme bullying. ¡Ojo de gato! Y yo estaba un día llorando. Y vino la maestra para acá. Nene, ¿qué te pasa?
3: Me está diciendo ojo de gato.
0: ¡Ah! Lo que tienen ellos es celos. porque los ojos tuyos son más bonitos que los de ellos. Y tienen celo. Y yo me aprendí eso y lo dejé así.
1: Aleluya.
0: No me lo creí completo, pero estaba más o menos conforme con lo que la maestra me dijo. Y no hice caso.
1: Aleluya.
0: No hice caso. Pero esa vez, cuando llegamos allá, le preparamos el homenaje. Yo mandé a hacer la placa, una dedicatoria. Y le oré a Dios que me dirigiera. El Señor me dijo, vas a coger una ofrenda especial y se la vas a dar.
1: Aleluya.
0: Yo en eso era bueno. Pero para otros, para mí no. Yo para mí no pido. Para otros yo puedo pedir lo que sea, pero para mí, I'm sorry, no. No me gusta. A mí que me dé Dios y le pido a Dios.
2: Gloria a Dios.
0: Y llegamos y me dijo el hermano, ¿y usted va a predicar? No, no. Yo voy a llevar un predicador. Y lo voy a conseguir neutral, que no sea ni defensores de la fe que yo era, ni pentecostal, ni nada otro. Entonces el hijo del pastor de la Mission, de la Mission Board, había estudiado en instituto y estaba predicando la palabra. Y yo lo conocía. Le dije, oye, te necesito para predicar un día. ¿En qué sitio? En la iglesia MI. Ah, pues está bien. ¿Cuándo? Tal día. ¿Qué te toca? Y, qué bueno. Chévere. Todo bien. Llegamos y él predicó. Dios se glorificó. Aleluya. Le dimos el homenaje al pastor. Llevamos a recoger una ofrenda. Yo no me acuerdo si fueron 3 y pico que se recogieron en aquel tiempo. Estamos hablando de la década de 70, hermano. Que 300 pesos en aquel tiempo, o 200, eran casi como 500 era. Aleluya, porque el dólar pues tenía validez, porque no estaban tan caras las cosas. Ahora como las cosas están tan caras, el dólar no cuenta casi nada. Aleluya, mi alma te alaba. Por eso, aleluya, tenemos que entender que todo esto que está pasando va a seguir pasando, porque es lo que ha pasado en los últimos tiempos. Señal de que Cristo ya viene a levantar la iglesia. Entonces, cuando uno le manda a Dios a hacer algo, hay que hacerlo. Y yo no he tenido ni venganza con la gente que me han hecho mal, ni nada. Yo oro por ellos. Y muchos de ellos Dios me los ha permitido que lleguen, vayan a mi iglesia.
2: Gloria a Dios.
0: Y cuando han ido, yo le doy parte. Aleluya. Aunque yo hubiera dicho, pues vienen aquí, yo no doy parte. Pero es el yo humano, yo. Pero cuando Dios habla, habla Dios.
2: Gloria.
0: Y el amor cubrirá multitud de pecados. Y cuando tú tienes amor, hermano, te hagan lo que te hagan, tú vas a amar. Aleluya, porque vamos a aprender de Jesús. A Jesús lo oprimieron, lo azotaron, lo injuriaron, le tiraron saliva, aleluya, le tiraron agua, le tiraron de todo, maldiciones y de todo, lo azotaron. ¿Y qué dijo él cuando estaba en la cruz a punto de morir? Clamó por ellos al Padre. Padre, perdónalos, porque no saben lo que hacen.
1: Aleluya.
0: Si usted verdaderamente es un siervo o una sierva de Dios, usted lo sabe si usted hace eso. Pero si usted está enojado con la gente que son de Dios, con sus hermanitos de la iglesia, usted no ha nacido de nuevo. Pero si usted le ora a Dios que los perdone, Dios que los ayude, y usted pone su mano también a favor de ellos, usted es cristiano. Pero si usted de otra manera, amados hermanos, usted no le sirve a Dios. Y estamos viviendo los últimos tiempos. Como le dije cuando empecé, así voy a terminar. Lo que tenemos que hacer ahora es arreglar nuestras vidas, nuestras almas. Y no dejar que el enemigo nos engañe. Porque hay ocasiones a veces que tú le sirves al Señor, pero te pasa cualquier cosa. Vas a un lugar y te cobran de más. O te dan vuelta de menos. O alguien te agarra el estacionamiento. Aleluya. Yo he visto gente que se han echado puesto los golpes porque estaban esperando un estacionamiento y viene otro y se lo agarró. A mí me ha pasado. ¿Y qué yo hago? Busco otro. Y la cosa es que en una ocasión he tenido que salirme fuera del estacionamiento para parquear en otro lado porque me agarraron el mío que yo tenía. ¿Y qué he hecho yo? Tranquilo. Aún tengo un estacionamiento allá enfrente a mi casa que yo pago por él. Claro, como yo pago por ese estacionamiento, cuando viene alguien y se estaciona allí, que es un estacionamiento de impedido, pero no para cualquier impedido, que tenga un sello especial porque usted está pagando por eso. ¿Y cuánta gente no se parquean ahí? Y una señora vino un día y se me armó. Iba a la iglesia de al lado y era cristiana y se me armó. Ese es el nombre de Jehová bendito. ¿Y qué dijo? Aleluya, se partió en el estacionamiento mío. Y dije, mire, hermanita, venga acá. Usted tiene que sacar su vehículo de ahí porque ese es mi estacionamiento. ¡Oh, no! ¿Usted no ve que yo también tengo tablilla de impedido? Y dije, sí, hermana, pero mire lo que dice ahí. Hay un número aquí, venga, que le voy a enseñar. Con mucha calma.
1: Aleluya.
0: Mire lo que dice aquí. Atrás dice un numerito que lo tengo yo en el vehículo mío atrás. Si el suyo no coincide, el guardia puede venir y darle un ticket o remolcar el su vehículo. Se lo estoy diciendo para que lo sepa. Porque yo no tengo que ver yo en donde usted.
1: Aleluya.
0: Yo lo que tengo que llamar a la policía rápido. Y el policía viene, le mete el ticket y después viene y llama a la grúa para que lo saquen de ahí. Entonces tiene que pagar la grúa, usted. Tiene que pagar el boleto, usted. Y pasar el mal rato. En cambio, yo se lo estoy diciendo, entonces usted le da coraje. Porque tras que esté en mi estacionamiento, usted se mi alma también. Aleluya. Limonero y con gajote. Alaba la gloria de Jehová. Aleluya. Y así que, y le expliqué todo. Y le dije, pero no se preocupe, usted va a salir ya mismo del culto, no deje el carro ahí, sáquelo. Y yo me estaciono ahorita, yo me parqueo por otro lado y me estaciono. Y vino ella y de mala gana lo sacó. Pero yo dije que lo sacara. Aleluya. Y yo vine y me estacioné, di la vuelta y me estacioné. Lo que le quiero decir es que gente así vamos a encontrar en el mundo entero. Exacto. Y usted no deje que el diablo le saque, lo quite de comunión. Jamás. La comunión de Dios no se puede perder por nada. En los hogares donde más se pierde la comunión a veces. La mujer cuando el marido le ensucia el piso, chayo, agarra el mapa y la escoba y le entra a paro. O si no, mira, recoge eso ahí porque si no te atuera lo que te va a ir. Eso no se puede. ¿Acaso vale más un piso que un ser humano? Así que en banco el pejito de la casa va y levanta la patita y hace pipí. Levanta el rabo y hace popó. Y no le dicen nada, mira, el pejo hizo esto y lo limpian. Pero al marido le está regañando porque llegó algo, porque dejó una chancleta por allá tirada. Aleluya. Óigame, yo reprendo al diablo, aprenda a tratar bien a su esposo. Usted, marido, aprenda a tratar bien a su esposa. Aleluya, ámela. Aleluya, pero esa situación está existiendo. Por eso Dios está hablando aquí hoy. Gloria para que todo el mundo me escuche en las casas. Aleluya, el amor de Dios primero. Y el amor que Dios nos da para nuestros seres queridos. Aleluya, también está ahí. No podemos echarlo a un lado. Gloria a Dios. Pero hay personas que tienen esa problemática. Aleluya. Aleluya. Usted le caja el estacionamiento, se le andan y le quieren dar. En la casa, aleluya, llega alguien y mire, yo le digo a mi esposa, ella tiene una costumbre. Tú eres mi esposo. Yo te tengo que servir a ti primero. Y yo, no te preocupes, mi amor. Cuando venga gente aquí y yo esté sentado a la mesa, sírvele a los demás primero. Y a mí me deja para lo último. No hay ningún problema, yo entiendo eso. No es que tú eres mi esposo, sí, yo sé, mi amor, pero tú sabes, esa es una ética. Eso es, aleluya, una observación ética de amor que uno tiene hacia los demás. Que si tú invitas a alguien a tu casa, tú le vas a dar lo mejor. Aleluya. Aleluya. Es más, hay algunos que tienen un asiento en la casa, marido que tiene un asiento en la casa. Y si alguien se le sienta en ese asiento para comer, ellos no se sientan. En otro lado. Mire, perdóneme, ese es mi asiento. Pues no, hermano. Tú no estás en un teatro en ningún lado, tú estás en tu casa. Aprende. Aleluya. Mi alma te alaba. Bendito y Dios. Tenemos que aprender a vivir como Cristo quiere que vivamos. Gloria, como hijos de un rey. Y cuando vivamos como hijos de un rey, vamos a tener victoria. Y la victoria nos va a llevar al cielo. Aleluya. Si quieres ir para el cielo y tener esa victoria, busca de Cristo. Aleluya. Hoy a mí me pasó algo raro que nunca me había pasado. Para mí me baja el azúcar. Yo siento una sensación en mi cuerpo tremenda. Inclusive, la mente no funciona bien. O sea, ¿alguno aquí es diabético? Cuando le bajó el azúcar, usted no se pierde. Los in the space. Sí, ajá. Pues a mí me pasaba igual, pero últimamente le doy gloria a Dios. Que si voy manejando, llego a casa. Y pienso, todo bien, la mente está ahí, es más clara que nunca. Y yo venía desde Pensilvania, que me estaba bajando el azúcar. Pero yo no quería comer, no quería desayunar, porque los domingos nosotros siempre estamos, aunque sea hasta que termine el culto, aleluya, en ayuno. Gloria. Pero ya, vi, ¿y cuánto tenía, mi amor? No, cuando venía de camino. Por 92,
4: y siguió bajando hasta...
0: Aquí ya quedan 57. Aleluya. Pero pude subir para acá, pude estar pendiente. Y yo veo que entonces Dios está trabajando conmigo. Aleluya. En ese sentido. A Él le doy la gloria. Amén. Y le doy las gracias. Porque no es porque yo pueda, yo no puedo sin Él. Porque el apóstol Pablo lo dijo y yo lo repito también. Todo lo puedo en Cristo que me fortalece. Así que la gloria se la damos al Señor, hermano. Vamos a darle por terminado este mensaje en esta hora, porque hasta aquí pues, me ha ayudado el Señor. Ebenecer. Pero sí, quiero hacer un llamado. Si alguno quiere oración, ya sea por salud, o ya sea para reconciliar su vida con Cristo, o para que Dios entre a su corazón y cambie, aleluya, su temperamento, cambie su vida y les ayude, aquí yo estoy, dispuesto a orar por cada uno. El tiempo es de Dios y ahora es suyo. Gloria a Dios. Gloria así a Dios. Que aquí estoy. Aleluya. Yo siempre espero un minutito, ¿verdad? Por si acaso. No vaya a ser que estén decidiéndose y a la hora de la decisión me pase como cuando voy a las congregaciones que hago llamado, que después que salgo para afuera tengo que orar más que adentro. Porque los cabezones, aleluya, y cavernícolas no pasaron al frente. Porque era que tenían oraciones especiales, no, mi hermanito. Acepta el llamado cuando se hace. Y pídele a Dios y deje que oren por usted. A mí se me dice que el pastor quiere que oren por usted. Amén, todo el tiempo. ¿Cuántos quieren orar por mí? Pues todo el tiempo pueden orar por mí. No hay ningún problema. Y tengo que pasar al frente para pedir oración, a mí no me molesta. Hay gente que se avergüenzan. Uy, Dios mío, ¿cómo digo que te puedes avergonzar que usted pase al frente para que alguien ore por ti? Aleluya. Aleluya. ¿Ah?
4: Aquí hay una que dice que ella quiere oración.
0: Ajá, ¿quién es? Deja ver. Ah, Dios te bendiga. ¿Cómo está? Pues vamos a orar por ti, claro que sí. Y tu esposito está por ahí. Y tu hijo. Si quiere que ore por ellos, por los tres, pues pasen por ahí. Aleluya.
4: Ella. Los que quieren oraciones pasan por
0: allá. Sí, aquí al frente. Y los que están allá, aquí, a través del teléfono también. Aleluya. Ella, usted, aleluya, ella es así, no, mal no recuerdo. Es que a veces por las caras, como yo no la he visto muchas veces, María Cristina, aleluya, Dios te bendiga. Pero la voz sí, qué bueno. Por ahí le traigo un poquito de melodía, yo no sé si la hermana se la puede guardar cuando usted venga para acá. La melodía es lo que le echamos a los sándwiches, al pan.
5: Mami se lo comentó,
0: Ah, no, pero ahora tiene que dejarle una, pues yo dejé una por usted. Gloria a Dios. Pues Dios te bendiga, María Cristina. Dios te guarde. Y vamos a orar por ti ahora en este momento. Y vamos a orar también, gloria a Dios, aleluya, por tu familia. Por tu no es un bebé, ¿verdad? ¿Qué edad tiene tu nene?
5: 27.
0: Aleluya. Pero ¿cómo es eso? Usted se ve tan joven. Ella parece como una niñita de 17. Gloria a Dios. Qué bueno, qué bueno. Te están manteniendo, así es bueno. Así que vamos a orar ahora por ti y vamos a orar por los que están aquí. Dios te bendiga, cierra los ojitos y vamos a orar. Y si alguna persona está en su casa que quiere oración también, este es el momento, cierra sus ojos, póngase en comunicación con el Señor, que Dios va a hacer la obra. Padre, en el nombre poderoso de Jesucristo, te doy la gloria y la honra a ti porque es tuya. Tú eres el Señor y no hay otro como tú. Bendice, Padre mío, de la gloria a todas las vidas que están aquí presentes, las que están en sus casas y a María Cristina, que desde ahí, aleluya, de donde ella vive, Señor amado, al Delaware. Ella está en su casita y está ahí de pie, Padre mío. Yo te pido que tú obres en su vida, que la cuide, que la protege, que bendiga a su esposito, que bendiga a su hijo, Jehová, y que los ayude siempre a seguir hacia adelante, porque tú eres el Señor. Yo pensaba que ese hijo de ella era un niño de 12 años, 13 años, y es adulto. Padre, cuídalo y protégelo, papá, que todos los quehaceres de su vida sean buenos y que tu poder y tu unción los cuide siempre. Bendice a María Cristina, Señor, la atamos y la ligamos al cuerpo tuyo que es la iglesia, para que no se pierda, al igual que a su esposo, al igual que a su hijo y a toda la familia. Cuídalos y protégelos, Señor, como solamente tú sabes hacerlo. En el nombre de Jesús de Nazaret, ayúdalos, Padre, estamos en los postreros tiempos, para que ellos se puedan salvar y puedan hacer tu voluntad. Gracias, Padre bueno, porque el que lo hace eres tú. Te lo pido y lo declaro hecho, en el nombre del Padre, del Hijo y del Espíritu Santo. Amén. Gracias, mi Señor. Aleluya. Mira qué bien. Resucitó el pañuelo, mira. María Cristina se está riendo. Pues yo estaba buscando un pañuelo que no sabía dónde estaba. Y estaba en mi pantalón. Aparentemente que se había muerto. Y ahora cuando metí la mano aquí lo sentí. Resucitaste. Ahora te voy a usar. Sí, Dios te bendiga, María Cristina. Dios te guarde. Y gracias por estar escuchando la emisora. Y vamos a ver si un día te podemos visitar. Yo estoy orando por eso. Amén. O que tú nos visites a nosotros acá. ¿Sí?
5: Amén. Sí.
0: Amén. Claro. Amén. Pues yo te bendigo, yo te guarde. Ok, pastora. Amén. Amén. Vamos a orar por ustedes ahora. Vénganse por aquí al frente. Ah, ahí está la cámara. Que dicen aquí al lado. Sí. Amén. Vamos a orar por ustedes. Aleluya. Usted es...
4: Cecilia.
0: Ajá, Cecilia. ¿Usted había ido antes a una iglesia cristiana?
4: No, primera vez.
0: Yo lo quiero, y usted ama a Jesús, ¿verdad?
4: Claro que sí.
0: Al Padre, al Hijo y al Espíritu Santo. Ajá, pues bien, yo tengo una propuesta para usted hoy. Usted ama a Jesús como lo amo yo. Yo lo amo tanto que un día abrí mi corazón completito para que entrara completo. Estaba a medias. Porque yo era romano y iba a la iglesia los domingos y cuando habían las misiones iba. Pero hacía lo que me daba la gana. No le había entregado el corazón a Cristo. Mi corazón caminaba como le daba la gana. Y yo sé que el caso suyo no es así. Usted es una mujer temerosa de Dios. Por eso es que en muchas ocasiones usted le ha pedido cosas a Dios y Dios se las ha concedido. Porque Dios la ama mucho. Pero entonces, ahora quiero hacerle una pregunta. ¿A usted le gustaría que Jesús entrara más a su corazón en el día de hoy? Más. Claro que sí. Claro que sí. Y usted también, ¿verdad? Hacer la oración los tres. Vamos a orar por los tres. Ok, ustedes van a cerrar sus ojitos, van a inclinar sus rostros y van a repetir conmigo la siguiente oración. Ahora, Señor Jesús, con los ojos cerrados, Señor Jesús, creo en mi corazón y confieso con mis labios que tú eres el Cristo, el Hijo de Dios viviente, que derramaste tu sangre en la cruz del Calvario por mis pecados. Por eso, Señor, en este momento abro mi corazón, abro mi vida, abro mi mente y te acepto como mi único y suficiente Salvador personal. Perdona mis pecados, Señor, y escribe mi nombre en el libro de la vida, en el nombre del Padre, en el nombre del Hijo y del Espíritu Santo. Amén. Vamos a orar. Si aquí, le voy a pedirle a los pastores asociados, si no están cuidando a la nena, uno de ellos, y mi esposa, ven, también, o puede ser los diáconos, puede ser la pastora María Estela, hermano Eddie, aleluya, los que puedan, venir aquí, vamos a orar por esto, por estas tres vidas, que Dios, aleluya, pues hoy las ha cogido en su gloria. Como que ustedes lo aceptaron como Salvador. Cierre los ojitos y vamos a hacer otra oración. Ahora vamos a orar nosotros. Padre, gracias te damos. En el nombre de Jesús de Nazaret. Toda la gloria, toda la honra es tuya. Te pido que tú bendigas, Padre mío, estas tres vidas que hoy llegaron hasta tu presencia. Y verbalmente, Señor amado, aleluya, ante testigos han confesado tu nombre delante de los hombres. Como que tú eres el único y suficiente Salvador de sus vidas. Yo sé, Padre mío, que están en tus manos. Las entrego en tus manos, papá, porque eres el todopoderoso Dios que va a obrar. Proveerles un lugar donde ellas puedan congregarse, donde ellas puedan hacer tu voluntad, Padre, si no están aquí cerca. Si están cerca, proveerles aquí, Padre, que vengan, aleluya, y caminen en pos del galardón contigo. Te doy la gloria por ellas, Padre. Guárdalas y protégelas. Yo las ato y las ligo al cuerpo tuyo, que es la iglesia, para que ninguna se pierda. En el nombre de Jesús, proclamamos victoria en esta hora. Porque tú lo hiciste por cada una de ellas en la cruz del Calvario. En el nombre del Padre, del Hijo y del Espíritu Santo. Lo declaramos hecho, Señor. Amén. Aleluya. Y a su nombre. Hay gozo en el cielo, hermano. Hay gozo en Jesús. Hay gozo en Jesús. Yo quiero morar en la patria celestial porque hay gozo en Jesús, hay vida en Jesús, aleluya, hay vida en Jesús, yo quiero morar en la patria celestial, porque hay vida en Jesús, amén, Dios los bendiga, Dios los guarde, vamos ahora a terminar este servicio, donde estamos aquí gozándonos, quinto piso, estamos en un quinto piso, pero no va a haber temblores de tierra ni nada por ahora. Gloria a Jesús. Mi alma te alaba. ¿A quién quiere oración?
6: Por sanación. Ajá. Mi hermana y
0: ajá.
6: Cecilia.
0: Hermana Cecilia.
6: Sí.
0: Amén. Pues cierra los ojitos, voy por aquí. Padre, gracias te damos por estas vidas. Mira, Padre mío, aleluya, a tu sierva, Jehová, ayúdala. Dale fuerzas nuevas, Padre. Sana su cuerpo, Padre. Llévate lo que no es tuyo. Fuera en el nombre de Jesús. Toda enfermedad, Padre. Tu palabra dice, pondrá las manos sobre los enfermos y sanarán. Tu palabra dice, Señor amado de la gloria. Aleluya. Que tú eres nuestro sanador. Y tu palabra dice, que dame a mí, yo te responderé. Estamos clamando por esta vida, Padre, para que tú la sanes. Aleluya, y la liberte. La ato y la ligo al cuerpo tuyo, que es la iglesia. En el nombre de Jesús, recibe la gloria, Padre. Amén. Aleluya. Usted es Cecilia. Ah, lo voy a decir en inglés, Cecil. Padre, en el nombre de Jesús de Nazaret, mira a tu sierva, papá, Cecilia. Ella te aceptó como Salvador, abrió su corazón a ti. Tú eres un Dios poderoso y grande. Si hay algún problema de salud en su vida, Padre, yo proclamo libertad ahora. Y ordeno en el nombre de Jesús que salga fuera de este cuerpo cualquier poder de enfermedad que no sea tuyo, Señor. En el nombre de Jesús la declaro sana, la declaro libre y la declaro una sierva tuya para que te adore y te busque. Ponga en su corazón y en su alma, aleluya, cántico nuevo, pensamiento nuevo y vida nueva. En el nombre de Jesús, ayúdala, Padre, y así como yo te pido por ella, te he puesto en mi corazón que pida por sus familiares. Así que todos sus familiares, donde quiera que estén, bendícelos, Padre. Y si hay algún enfermo, sánalo también, papá. Para gloria de tu nombre, lo declaro hecho en el nombre del Padre, del Hijo y del Espíritu Santo. Amén. Dios le bendiga, un placer. Amén, qué bueno. Dios le bendiga, hermana. Yo la conozco a usted, ¿verdad? Claro que sí, esa es broma. Gloria a Dios. Dios te bendiga. Amén, claro que sí. Bien, amados, pues, vamos a dar por terminado este servicio en esta hora, agradeciéndole, aleluya, a Dios por su voluntad que estemos aquí, agradeciéndole a nuestros pastores de acá de Yonkers, y agradeciéndole a todos ustedes que hicieron actos de presencia con nosotros, y a los que están en sus casitas igual, porque estaban con nosotros también en esta hora. Así que ahora, todo el que tenga alguna petición, mientras yo oro, levante su mano, y los que están en su casa igual, y vamos a orar. Padre, en el nombre poderoso de Jesucristo, te damos toda la gloria y te damos toda la honra, porque tú te glorificas en nuestras vidas conforme tu voluntad. Glorifícate, Maestro de la Gloria, y bendícenos a todos, Padre. Bendice al dador alegre, que ha dado sus diezmos, ofrendas al alfolí, y multiplícale al 100 por 1. En el nombre de Jesús, Padre, que tú bendigas este hogar de tus siervos, Padre mío, que los abrieron hoy gentilmente para traer tu palabra. Cuídalos y protégelos siempre, Padre mío, que tú les dé una salud especial y sobrenatural a cada uno de ellos, y les ayude a seguir hacia adelante. Tú eres el Señor, Padre mío, y yo voy a ti. Tú nunca has perdido una batalla, todas las has ganado. Ay, Señor amado, tú eres bueno y para siempre es tu misericordia. Ahora te pido, Padre Santo de la Gloria, que después, que todos los que vamos a salir de este lugar en breve, tú nos lleves a nuestros respectivos hogares, libre de accidentes y de peligro, con la bendición del Padre, del Hijo y del Espíritu Santo.
7: Amén.
0: Sin santidad.
7: Señor.
0: Y la iglesia del Señor dice... Amén. Dios me los bendiga, Dios me los cuide. Y hasta la próxima. Los hermanos que estaban en sintonía, gracias por estar con nosotros. Mantente por ahí para que sigas disfrutando la mejor música a través de Radio Unción, Fe y Poder. Y tenemos culto esta noche, ¿verdad? ¿Algún programador? No, hoy es domingo. Ah, nuestra amada hija María Elena va a estar a las 7 de la noche en el programa Oasis en medio del desierto. Así que Dios me los bendiga, Dios me los cuide. Señor director, disponga de las cámaras y de los micrófonos. Amén, aleluya. Vive Jesús. Y suficiente, Salvador personal. Perdona mis pecados, Señor. Y escribe mi nombre en el libro de la vida. En el nombre del Padre, en el nombre del Hijo y del Espíritu Santo. Amén. Vamos a orar. Si aquí, le voy a pedirle a los pastores asociados, si no están cuidando a la nena, uno de ellos, y mi esposa, ven también. O puede ser los diáconos, puede ser la pastora María Estela, hermano Eddie, aleluya, los que puedan venir aquí, vamos a orar por esto, por estas tres vidas que Dios, aleluya, pues hoy las ha cogido en su gloria, como que ustedes lo aceptaron como Salvador. Cierre los ojitos y vamos a hacer otra oración. Ahora vamos a orar nosotros. Padre, gracias te damos en el nombre de Jesús de Nazaret. Toda la gloria, toda la hoja es tuya. Te pido que tú bendigas, Padre mío, estas tres vidas que hoy llegaron hasta tu presencia. Y verbalmente, Señor amado, aleluya, ante testigos han confesado tu nombre delante de los hombres, como que tú eres el único y suficiente Salvador de sus vidas. Yo sé, Padre mío, que están en tus manos. Las entrego en tus manos, papá, porque eres el todopoderoso Dios que va a obrar. Pero ver es un lugar donde ellas puedan congregarse, donde ellas puedan hacer tu voluntad, Padre, si no están aquí cerca. Si están cerca, pero ven aquí, Padre, que vengan, aleluya, y caminen en pos del galardón contigo. Te doy la gloria por ellas, Padre. Guárdalas y protégelas. Yo las ato y las ligo al cuerpo tuyo, que es la iglesia, para que ninguna se pierda. En el nombre de Jesús, proclamamos victoria en esta hora, porque tú lo hiciste. por cada una de ellas en la cruz del Calvario. En el nombre del Padre, del Hijo y del Espíritu Santo. Lo declaramos hecho, Señor. Amén. Aleluya. Y a su nombre. Hay gozo en el cielo, hermano. Hay gozo en Jesús. Hay gozo en Jesús. Yo quiero morar en la patria celestial porque hay gozo en Jesús. Hay vida en Jesús. Aleluya. Hay vida en Jesús. Yo quiero morar en la patria celestial porque hay vida en Jesús. Amén. Dios los bendiga. Dios los guarde. Vamos ahora a terminar este servicio donde estamos aquí gozándonos. Quinto piso. Estamos en un quinto piso. Pero no va a haber temblores de tierra ni nada por ahora. Gloria a Jesús. Mi alma te alaba. ¿A quién quiere oración?
6: Por sanación. Ajá. Mi hermana y
0: ajá.
6: Cecilia.
0: Hermana Cecilia.
6: Sí.
0: Amén. Pues cierra los ojitos, voy por aquí. Padre, gracias te damos por estas vidas. Mira, Padre mío, aleluya, a tu sierva, Jehová, ayúdala. Dale fuerzas nuevas, Padre. Sana su cuerpo, Padre. Llévate lo que no es tuyo. Fuera en el nombre de Jesús toda enfermedad, Padre. Tu palabra dice, pondré las manos sobre los enfermos y sanarán. Tu palabra dice, Señor amado de la gloria, aleluya, que tú eres nuestro sanador. Y tu palabra dice, clama a mí, yo te responderé. Estamos clamando por esta vida, Padre, para que tú la sanes, aleluya, y la liberte. La ato y la ligo al cuerpo tuyo que es la iglesia. En el nombre de Jesús, recibe la gloria, Padre. Amén, aleluya. Usted es Cecilia. Ah, lo voy a decir en inglés, Cecil. Padre, en el nombre de Jesús de Nazaret, mira a tu sierva, papá Cecilia. Ella te aceptó como salvador, abrió su corazón a ti. Tú eres un Dios poderoso y grande. Si hay algún problema de salud en su vida, Padre, yo proclamo libertad ahora. Y ordeno en el nombre de Jesús que salga fuera de este cuerpo cualquier poder de enfermedad que no sea tuyo, Señor. En el nombre de Jesús, la declaro sana, la declaro libre y la declaro una sierva tuya para que te adore y te busque. Ponga en su corazón y en su alma, aleluya, cántico nuevo, pensamiento nuevo y vida nueva. En el nombre de Jesús, ayúdala, Padre, así como yo te pido por ella, lo he puesto en mi corazón, que pida por sus familiares. Así que todos sus familiares, donde quiera que estén, bendícelos, Padre. Y si hay algún enfermo, sánalo también, papá, para gloria de tu nombre. Lo declaro hecho en el nombre del Padre, del Hijo y del Espíritu Santo. Amén. Dios le bendiga, un placer. Amén, qué bueno. Dios le bendiga, hermana. Yo la conozco a usted, ¿verdad? Claro que sí, esa es broma. Yo. Gloria a Dios. Dios te bendiga. Amén, claro que sí. Bien, amados, pues vamos a dar por terminado este servicio en esta hora, agradeciéndole, aleluya, a Dios por su voluntad que estemos aquí, agradeciéndole a nuestros pastores de acá de Yonkel, y agradeciéndole a todos ustedes que hicieron actos de presencia con nosotros, y a los que están en sus casitas igual, porque estaban con nosotros también en esta hora. Así que ahora, todo el que tenga alguna petición, mientras yo oro, levante su mano, y los que están en su casa igual, y vamos a orar. Padre, en el nombre poderoso de Jesucristo, te damos toda la gloria y te damos toda la honra, porque tú te glorificas en nuestras vidas conforme tu voluntad. Glorifícate, Maestro de la Gloria, y bendícenos a todos, Padre. Bendice al dador alegre, que trajo su diezmo, ofrendas al alfolí, y multiplícale al 100 por 1. En el nombre de Jesús, Padre, que tú bendigas este hogar de tus siervos, Padre mío, que los abrieron hoy gentilmente para traer tu palabra. Cuídalos y protégelos siempre, Padre mío, que tú les des una salud especial y sobrenatural a cada uno de ellos, y les ayude a seguir hacia adelante. Tú eres el Señor, Padre mío, y yo voy a ti. Tú nunca has perdido una batalla, todas las has ganado. Ay, Señor amado, tú eres bueno y para siempre es tu misericordia. Ahora te pido, Padre Santo de la Gloria, que después, que todos los que vamos a salir de este lugar en breve, tú nos lleves a nuestros respectivos hogares, libres de accidentes y de peligro, con la bendición del Padre, del Hijo y del Espíritu Santo.
7: Amén.
0: Sin santidad.
7: Señor.
0: Y la iglesia del Señor dice, amén. Dios me los bendiga, Dios me los cuide. Y hasta la próxima, los hermanos que estaban en sintonía, gracias por estar con nosotros, mantente por ahí para que sigas disfrutando la mejor música a través de Radio Unción, Fe y Poder, y tenemos culto esta noche, ¿verdad? ¿Algún programador? No, hoy es domingo. Ah, nuestra amada hija María Elena va a estar a las 7 de la noche en el programa Oasis en medio del desierto. Así que Dios me los bendiga, Dios me los cuide. Señor director, disponga de las cámaras y de los micrófonos. Amén, aleluya. Vive Jesús. Y suficiente, Salvador personal. Perdona mis pecados, Señor. Y escribe mi nombre en el libro de la vida. En el nombre del Padre, en el nombre del Hijo y del Espíritu Santo. Amén. Vamos a orar. Si aquí, le voy a pedirle a los pastores asociados, si no están cuidando a la nena, uno de ellos, y mi esposa, ven, también, o puede ser los diáconos, puede ser la pastora María Estela, hermano Eddie, aleluya, los que puedan, venir aquí, vamos a orar por estas tres vidas, que Dios, aleluya, pues hoy las ha cogido en su gloria, como que ustedes lo aceptaron como Salvador. Cierra los ojitos y vamos a hacer otra oración. Ahora vamos a orar nosotros. Padre, gracias te damos. En el nombre de Jesús de Nazaret, toda la gloria, toda la honra es tuya. Te pido que tú bendigas, Padre mío, estas tres vidas que hoy llegaron hasta tu presencia. Y verbalmente, Señor amado, aleluya, ante testigos han confesado tu nombre delante de los hombres, como que tú eres el único y suficiente Salvador de sus vidas. Yo sé, Padre mío, que están en tus manos. Las entrego en tus manos, papá, porque eres el todopoderoso Dios que va a obrar. Proveeres un lugar donde ellas puedan congregarse, donde ellas puedan hacer tu voluntad, Padre, si no están aquí cerca. Si están cerca, proveeres aquí, Padre, que vengan, aleluya, y caminen en pos del galardón contigo. Te doy la gloria por ellas, Padre. Guárdalas y protégelas. Yo las ato y las ligo al cuerpo tuyo, que es la iglesia, para que ninguna se pierda. En el nombre de Jesús, proclamamos victoria en esta hora, porque tú lo hiciste por cada una de ellas en la cruz del Calvario. En el nombre del Padre, del Hijo y del Espíritu Santo, lo declaramos hecho, Señor. Amén. Aleluya. Y a su nombre. Hay gozo en el cielo, hermano. Hay gozo en Jesús. Hay gozo en Jesús. Yo quiero morar en la patria celestial porque hay gozo en Jesús. Hay vida en Jesús. Aleluya. Hay vida en Jesús. Yo quiero morar en la patria celestial porque hay vida en Jesús. Amén. Dios los bendiga. Dios los guarde. Vamos ahora a terminar este servicio donde estamos aquí gozándonos. Quinto piso. Estamos en un quinto piso. Pero no va a haber temblores de tierra ni nada por ahora. Gloria a Jesús. Mi alma te alaba. ¿A quién quiere oración?
6: Por sanación. Ajá. Mi hermana
0: ajá.
6: Cecilia.
0: Hermana Cecilia.
6: Sí.
0: Amén. Pues cierra los ojitos, voy por aquí. Padre, gracias te damos por estas vidas. Mira, Padre mío, aleluya, a tu sierva, Jehová, ayúdala. Dale fuerzas nuevas, Padre. Sana su cuerpo, Padre. Llévate lo que no es tuyo. Fuera en el nombre de Jesús toda enfermedad, Padre. Tu palabra dice, pondré las manos sobre los enfermos y sanarán. Tu palabra dice, Señor amado de la gloria, aleluya, que tú eres nuestro sanador. Y tu palabra dice, que clama a mí, yo te responderé. Estamos clamando por esta vida, Padre, para que tú la sanes, aleluya, y la liberte. La ato y la ligo al cuerpo tuyo, que es la iglesia. En el nombre de Jesús, recibe la gloria, Padre. Amén. Aleluya. Usted es Cecilia. Ah, lo voy a decir en inglés, Cecil. Padre, en el nombre de Jesús de Nazaret, mira a tu sierva, papá Cecilia. Ella te aceptó como Salvador, abrió su corazón a ti. Tú eres un Dios poderoso y grande. Si hay algún problema de salud en su vida, Padre, yo proclamo libertad ahora. Y ordeno en el nombre de Jesús que salga fuera de este cuerpo cualquier poder de enfermedad que no sea tuyo, Señor. En el nombre de Jesús la declaro sana, la declaro libre y la declaro una sierva tuya para que te adore y te busque. Ponga en su corazón y en su alma, aleluya, cántico nuevo, pensamiento nuevo y vida nueva. En el nombre de Jesús, ayúdala, Padre, así como yo te pido por ella, lo he puesto en mi corazón, que pida por sus familiares. Así que todos sus familiares, donde quiera que estén, bendícelos, Padre. Y si hay algún enfermo, sánalo también, papá, para gloria de tu nombre. Lo declaro hecho en el nombre del Padre, del Hijo y del Espíritu Santo. Amén. Dios le bendiga, un placer. Amén, qué bueno. Dios le bendiga, hermana. Yo la conozco a usted, ¿verdad? Claro que sí, esa es broma. Gloria a Dios. Dios te bendiga. Amén, claro que sí. Bien, amados, pues, vamos a dar por terminado este servicio en esta hora, agradeciéndole, aleluya, a Dios por su voluntad que estemos aquí, agradeciéndole a nuestros pastores de acá de Yonkel, y agradeciéndole a todos ustedes que hicieron acto de presencia con nosotros, y a los que están en sus casitas igual, porque estaban con nosotros también en esta hora. Así que ahora, todo el que tenga alguna petición, mientras yo oro, levante su mano, y los que están en su casa igual, y vamos a orar. Padre, en el nombre poderoso de Jesucristo, te damos toda la gloria y te damos toda la honra, porque tú te glorificas en nuestras vidas conforme tu voluntad. Glorifícate, Maestro de la Gloria, y bendícenos a todos, Padre. Bendice al dador alegre, que ha dado su diezmo, ofrendas al alfolí, y multiplícale al 100 por 1. En el nombre de Jesús, Padre, que tú bendigas este hogar de tus siervos, Padre mío, que los abrieron hoy gentilmente para traer tu palabra. Cuídalos y protégelos siempre, Padre mío, que tú les des una salud especial y sobrenatural a cada uno de ellos y les ayude a seguir hacia adelante. Tú eres el Señor, Padre mío, y yo voy a ti. Tú nunca has perdido una batalla. ¡Todo, Señor!

0: la hija María Elena va a estar a las 7 de la noche en el programa Oasis en medio del desierto. Así que Dios me los bendiga, Dios me los cuide. Señor director, disponga de las cámaras y de los micrófonos. Amén, aleluya. Vive Jesús. Y suficiente, Salvador personal. Perdona mis pecados, Señor. Y escribe mi nombre en el libro de la vida. En el nombre del Padre, en el nombre del Hijo y del Espíritu Santo. Amén. Vamos a orar. Si aquí, le voy a pedirle a los pastores asociados, si no están cuidando a la nena, uno de ellos, y mi esposa, ven también, o puede ser los diáconos, puede ser la pastora María Estela, el hermano Eddie, aleluya, los que puedan, venir aquí, vamos a orar por esto, por estas tres vidas que Dios, aleluya, pues hoy las ha cogido en su gloria, como que ustedes lo aceptaron como Salvador. Cierre los ojitos y vamos a hacer otra oración. Ahora vamos a orar nosotros. Padre, gracias te damos. En el nombre de Jesús de Nazaret, toda la gloria, toda la hoja es tuya. Te pido que tú bendigas, Padre mío, estas tres vidas que hoy llegaron hasta tu presencia. Y verbalmente, Señor amado, aleluya, ante testigos han confesado tu nombre delante de los hombres, como que tú eres el único y suficiente Salvador de sus vidas. Yo sé, Padre mío, que están en tus manos. Las entrego en tus manos, papá, porque eres el todopoderoso Dios que va a obrar. Proveerles un lugar donde ellas puedan congregarse, donde ellas puedan hacer tu voluntad, Padre, si no están aquí cerca. Si están cerca, proveerles aquí, Padre, que vengan, aleluya, y caminen en pos del galardón contigo. Te doy la gloria por ellas, Padre. Guárdalas y protégelas. Yo las ato y las ligo al cuerpo tuyo, que es la iglesia, para que ninguna se pierda. En el nombre de Jesús, proclamamos victoria en esta hora, porque tú lo hiciste por cada una de ellas en la cruz del Calvario. En el nombre del Padre, del Hijo y del Espíritu Santo, lo declaramos hecho, Señor. Amén. Aleluya. Y a su nombre. Hay gozo en el cielo, hermano. Hay gozo en Jesús. Hay gozo en Jesús. Yo quiero morar en la patria celestial, porque hay gozo en Jesús. Hay vida en Jesús. Aleluya. Hay vida en Jesús. Yo quiero morar en la patria celestial, porque hay vida en Jesús. Amén. Dios los bendiga. Dios los guarde. Vamos ahora a terminar este servicio, donde estamos aquí gozándonos. Quinto piso. Estamos en un quinto piso. Pero no va a haber temblores de tierra ni nada por ahora. Gloria a Jesús. Mi alma te alaba. ¿A quién quiere oración?
1: Por sanación. Ajá. Mi hermana y
0: ajá.
1: Cecilia.
0: Hermana Cecilia.
1: Sí.
0: Amén. Pues cierra los ojitos, voy por aquí. Padre, gracias te damos por estas vidas. Mira, Padre mío, aleluya, a tu sierva, Jehová, ayúdala. Dale fuerzas nuevas, Padre. Sana su cuerpo, Padre. Llévate lo que no es tuyo. Fuera en el nombre de Jesús toda enfermedad, Padre. Tu palabra dice, pondré las manos sobre los enfermos y sanarán. Tu palabra dice, Señor amado de la gloria, aleluya, que tú eres nuestro sanador. Y tu palabra dice, clama a mí, yo te responderé. Estamos clamando por esta vida, Padre, para que tú la sanes, aleluya, y la liberte. La ato y la ligo al cuerpo tuyo, que es la iglesia. En el nombre de Jesús, recibe la gloria, Padre. Amén, aleluya. Usted es Cecilia. Ah, lo voy a decir en inglés, Cecil. Padre, en el nombre de Jesús de Nazaret, mira a tu sierva, papá, Cecilia. Ella te aceptó como Salvador, abrió su corazón a ti. Tú eres un Dios poderoso y grande. Si hay algún problema de salud en su vida, Padre, yo proclamo libertad ahora. Y ordeno en el nombre de Jesús que salga fuera de este cuerpo cualquier poder de enfermedad que no sea tuyo, Señor. En el nombre de Jesús la declaro sana, la declaro libre y la declaro una sierva tuya para que te adore y te busque. Ponga en su corazón y en su alma, aleluya, cántico nuevo, pensamiento nuevo y vida nueva. En el nombre de Jesús, ayúdala, Padre, así como yo te pido por ella, lo he puesto en mi corazón, que pida por sus familiares. Así que todos sus familiares, donde quiera que estén, bendícelos, Padre. Y si hay algún enfermo, sánalo también, papá, para gloria de tu nombre. Lo declaro hecho en el nombre del Padre, del Hijo y del Espíritu Santo. Amén. Dios le bendiga, un placer. Amén, qué bueno. Dios le bendiga, hermana. Yo la conozco a usted, ¿verdad? Claro que sí, esa es broma. Gloria a Dios. Dios te bendiga. Amén, claro que sí. Bien, amados, pues vamos a dar por terminado este servicio en esta hora, agradeciéndole, aleluya, a Dios por su voluntad que estemos aquí, agradeciéndole a nuestros pastores de acá de Yonkers, y agradeciéndole a todos ustedes que hicieron actos de presencia con nosotros, y a los que están en sus casitas igual, porque estaban con nosotros también en esta hora. Así que ahora, todo el que tenga alguna petición, mientras yo oro.

0: levante su mano, y los que están en su casa igual, y vamos a orar. Padre, en el nombre poderoso de Jesucristo, te damos toda la gloria y te damos toda la honra, porque tú te glorificas en nuestras vidas conforme a tu voluntad. Glorifícate, Maestro de la Gloria, y bendícenos a todos, Padre. Bendice al dador alegre, que trajo su diezmo, ofrendas al alfolí, y multiplícale al 100 por 1. En el nombre de Jesús, Padre, que tú bendigas este hogar de tus siervos, Padre mío, que los abrieron hoy gentilmente para traer tu palabra. Cuídalos y protégelos siempre, Padre mío, que tú les des una salud especial y sobrenatural a cada uno de ellos y les ayude a seguir hacia adelante. Tú eres el Señor, Padre mío, y yo voy aquí. Tú nunca has perdido una batalla, todas las has ganado. Ay, Señor amado, tú eres bueno y para siempre es tu misericordia. Ahora te pido, Padre Santo de la Gloria, que después, que todos los que vamos a salir de este lugar en breve, tú nos lleves a nuestros respectivos hogares, libres de accidentes y de peligro, con la bendición del Padre, del Hijo y del Espíritu Santo.
1: Amén.
0: Sin santidad.
1: Amén.
0: Y la iglesia del Señor dice, amén. Dios me los bendiga, Dios me los cuide. Y hasta la próxima, los hermanos que estaban en sintonía, gracias por estar con nosotros. Mantente por ahí para que sigas disfrutando la mejor música a través de Radio Unción, Fe y Poder. Y tenemos justo esta noche, ¿verdad? ¿Algún programador? No, hoy es domingo. Ah, nuestra amada hija María Elena va a estar a las 7 de la noche en el programa Oasis en medio del desierto. Así que Dios me los bendiga, Dios me los cuide. Señor director, disponga de las cámaras y de los micrófonos. Amén, aleluya. Vive Jesús. Y suficiente, Salvador personal. Perdona mis pecados, Señor. Y escribe mi nombre en el libro de la vida. En el nombre del Padre, en el nombre del Hijo y del Espíritu Santo. Amén. Vamos a orar. Si aquí, le voy a pedirle a los pastores asociados, si no están cuidando a la nena, uno de ellos, y mi esposa ven también, o puede ser los diáconos, puede ser la pastora María Estela, hermano Eddie. Aleluya, los que puedan venir aquí, vamos a orar por esto, por estas tres vidas que Dios, aleluya, pues hoy las ha cogido en su gloria, como que ustedes lo aceptaron como Salvador. Cierren los ojitos y vamos a hacer otra oración. Ahora vamos a orar nosotros. Padre, gracias te damos. En el nombre de Jesús de Nazaret, toda la gloria, toda la honra es tuya. Te pido que tú bendigas, Padre mío, estas tres vidas que hoy llegaron hasta tu presencia y verbalmente, Señor amado, aleluya, ante testigo han confesado tu nombre delante de los hombres, como que tú eres el único y suficiente Salvador de sus vidas. Yo sé, Padre mío, que están en tus manos. Las entrego en tus manos, papá, porque eres el todopoderoso Dios que va a obrar. Pero ver es un lugar donde ellas puedan congregarse, donde ellas puedan hacer tu voluntad, Padre, si no están aquí cerca. Si están cerca, provee aquí, Padre, que vengan, aleluya, y caminen en pos del galardón contigo. Te doy la gloria por ellas, Padre. Guárdalas y protégelas. Yo las ato y las ligo al cuerpo tuyo, que es la iglesia, para que ninguna se pierda. En el nombre de Jesús, proclamamos victoria en esta hora, porque tú lo hiciste por cada una de ellas en la cruz del Calvario. En el nombre del Padre, del Hijo y del Espíritu Santo, lo declaramos hecho, Señor. Amén. Aleluya. Y a su nombre. Hay gozo en el cielo, hermano. Hay gozo en Jesús. Hay gozo en Jesús. Yo quiero morar en la patria celestial porque hay gozo en Jesús. Hay vida en Jesús. Aleluya. Hay vida en Jesús. Yo quiero morar en la patria celestial porque hay vida en Jesús. Amén. Dios los bendiga. Dios los guarde. Vamos ahora a terminar este servicio donde estamos aquí gozándonos. Quinto piso, estamos en un quinto piso, pero no va a haber temblores de tierra ni nada por ahora. Gloria a Jesús, mi alma te alaba. Ah, ¿quién quiere oración?
2: Por sanación.
0: Ajá.
2: Mi hermana y
0: ajá.
2: Cecilia.
0: Hermana Cecilia.
2: Sí.
0: Amén. Pues cierra los ojitos, voy por aquí. Padre, gracias te damos por estas vidas. Mira, Padre mío, aleluya, a tu sierva, Jehová, ayúdala. Dale fuerzas nuevas, Padre. Sana su cuerpo, Padre. Llévate lo que no es tuyo. Fuera en el nombre de Jesús. Toda enfermedad, Padre. Tu palabra dice, pondré las manos sobre los enfermos y sanarán. Tu palabra dice, Señor amado de la gloria. Aleluya, que tú eres nuestro sanador. Y tu palabra dice, clama a mí, yo te responderé. Estamos clamando por esta vida, Padre, para que tú la sanes. Aleluya, y la liberte. La ato y la ligo al cuerpo tuyo, que es la iglesia. En el nombre de Jesús, recibe la gloria, Padre. Amén. Aleluya. Usted es Cecilia. Ah, lo voy a decir en inglés, Cecil. Padre, en el nombre de Jesús de Nazaret, mira a tu sierva, papá Cecilia. Ella te aceptó como salvador, abrió su corazón a ti. Tú eres un Dios poderoso y grande. Si hay algún problema de salud en su vida, Padre, yo proclamo libertad ahora. Y ordeno en el nombre de Jesús que salga fuera de este cuerpo cualquier poder de enfermedad que no sea tuyo, Señor. En el nombre de Jesús la declaro sana, la declaro libre y la declaro una sierva tuya para que te adore y te busque. Ponga en su corazón y en su alma, aleluya, cántico nuevo, pensamiento nuevo y vida nueva. En el nombre de Jesús, ayúdala, Padre, así como yo te pido por ella, lo he puesto en mi corazón, que pida por sus familiares. Así que todos sus familiares, donde quiera que estén, bendícelos, Padre. Y si hay algún enfermo, sánalo también, papá, para la gloria de tu nombre. Lo declaro hecho en el nombre del Padre, del Hijo y del Espíritu Santo. Amén. Dios le bendiga, un placer. Amén, qué bueno. Dios le bendiga, hermana. Yo la conozco a usted, ¿verdad? Claro que sí, es broma. Gloria a Dios. Dios te bendiga. Amén, claro que sí. Bien, amados, pues, vamos a dar por terminado este servicio en esta hora, agradeciéndole, aleluya, a Dios por su voluntad que estemos aquí, agradeciéndole a nuestros pastores de acá de Yonkers, y agradeciéndole a todos ustedes que hicieron actos de presencia con nosotros, y a los que están en sus casitas igual, porque estaban con nosotros también en esta hora. Así que ahora, todo el que tenga alguna petición, mientras yo oro, levante su mano, y los que están en su casa igual, y vamos a orar. Padre, en el nombre poderoso de Jesucristo, te damos toda la gloria y te damos toda la honra, porque tú te glorificas en nuestras vidas conforme a tu voluntad. Glorifícate, Maestro de la Gloria, y bendícenos a todos, Padre. Bendice al dador alegre, que te ha dado su diezmo, ofrendas al alfolí, y multiplícale al 100 por 1. En el nombre de Jesús, Padre, que tú bendigas este hogar de tus siervos, Padre mío, que los abrieron hoy gentilmente para traer tu palabra. Cuídalos y protégelos siempre, Padre mío, que tú les des una salud especial y sobrenatural a cada uno de ellos, y les ayude a seguir hacia adelante. Tú eres el Señor, Padre mío, y yo voy a ti. Tú nunca has perdido una batalla, todas las has ganado. Ay, Señor amado, tú eres bueno y para siempre es tu misericordia. Ahora te pido, Padre Santo de la Gloria, que después, que todos los que vamos a salir de este lugar en breve, tú nos lleves a nuestros respectivos hogares, libres de accidentes y de peligro, con la bendición del Padre, del Hijo y del Espíritu Santo.
1: Amén.
0: Sin santidad.
1: Señor.
0: Y la iglesia del Señor dice,
1: amén.
0: Dios me los bendiga, Dios me los cuide. Y hasta la próxima. Los hermanos que estaban en sintonía, gracias por estar con nosotros. Mantente por ahí para que sigas disfrutando la mejor música a través de Radio Unción, Fe y Poder. Y tenemos culto esta noche, ¿verdad? ¿Algún programador? No, hoy es domingo. Ah, nuestra amada hija María Elena va a estar a las 7 de la noche en el programa Oasis en medio del desierto. Así que Dios me los bendiga, Dios me los cuide. Señor director, disponga de las cámaras y de los micrófonos. Amén, aleluya. Vive Jesús. Y suficiente, salvador personal. Perdona mis pecados, Señor. Y escribe mi nombre en el libro de la vida. En el nombre del Padre, en el nombre del Hijo y del Espíritu Santo. Amén. Vamos a orar. Si aquí, le voy a pedirle a los pastores asociados, si no están cuidando a la nena, uno de ellos, y mi esposa, ven, también, o puede ser los diáconos, puede ser la pastora María Estel, hermano Eddie. Aleluya, los que puedan venir aquí, vamos a orar por esto, por estas tres vidas que Dios, aleluya, pues hoy las ha cogido en su gloria, como que ustedes lo aceptaron como Salvador. Cierre los ojitos y vamos a hacer otra oración. Ahora vamos a orar nosotros. Padre, gracias te damos. En el nombre de Jesús de Nazaret, toda la gloria, toda la honra es tuya. Te pido que tú bendigas, Padre mío, estas tres vidas que hoy llegaron aquí en tu presencia y verbalmente, Señor amado, aleluya, ante testigos han confesado tu nombre delante de los hombres, como que tú eres el único y suficiente salvador de sus vidas. Yo sé, Padre mío, que están en tus manos. Las entrego en tus manos, papá, porque eres el todopoderoso Dios que va a obrar. Proveerás un lugar donde ellas puedan congregarse, donde ellas puedan hacer tu voluntad, Padre, si no están aquí cerca. Si están cerca, proveerle aquí, Padre, que vengan, aleluya, y caminen en pos del galardón contigo. Te doy la gloria por ellas, Padre. Guárdalas y protégelas. Yo las ato y las ligo al cuerpo tuyo, que es la iglesia, para que ninguna se pierda. En el nombre de Jesús, proclamamos victoria en esta hora, porque tú lo hiciste por cada una de ellas en la cruz del Calvario. En el nombre del Padre, del Hijo y del Espíritu Santo, lo declaramos hecho, Señor. Amén. Aleluya. Y a su nombre. Hay gozo en el cielo, hermano. Hay gozo en Jesús. Hay gozo en Jesús. Yo quiero morar en la patria celestial, porque hay gozo en Jesús. Hay vida en Jesús. Aleluya. Hay vida olvida en Jesús. Yo quiero morar en la patria celestial, porque hay vida en Jesús. Amén. Dios los bendiga, Dios los guarde. Vamos ahora a terminar este servicio, donde estamos aquí gozándonos. Quinto piso. Estamos en un quinto piso. Pero no va a haber temblores de tierra ni nada por ahora. Gloria a Jesús. Mi alma te alaba. Ah, ¿quién quiere oración?
2: Por sanación.
0: Ajá.
2: Mi hermana
0: ajá.
2: Cecilia.
0: Hermana Cecilia.
2: Sí.
0: Amén. Pues cierra los ojitos, voy por aquí. Padre, gracias te damos por esta vida. Mira, Padre mío, aleluya, a tu sierva, Jehová. Ayúdala. Dale fuerzas nuevas, Padre. Sana su cuerpo, Padre. Llévate lo que no es tuyo. Fuera en el nombre de Jesús toda enfermedad, Padre. Tu palabra dice, pondré la mano sobre los enfermos y sanarán. Tu palabra dice, Señor amado de la gloria, aleluya, que tú eres nuestro sanador. Y tu palabra dice, que dame a mí, yo te responderé. Estamos clamando por esta vida, Padre, para que tú la sanes, aleluya, y la liberte. La ato y la digo al cuerpo tuyo, que es la iglesia. En el nombre de Jesús, recibe la gloria, Padre. Amén. Aleluya. Usted es Cecilia. Ah, lo voy a decir en inglés, Cecil. Padre, en el nombre de Jesús de Nazaret, mira a tu sierva, papá Cecilia. Ella te aceptó como salvador, abrió su corazón a ti. Tú eres un Dios poderoso y grande. Si hay algún problema de salud en su vida, Padre, yo proclamo libertad ahora. Y ordeno en el nombre de Jesús que salga fuera de este cuerpo cualquier poder de enfermedad que no sea tuyo, Señor. En el nombre de Jesús, la declaro sana, la declaro libre. Y la declaro una sierva tuya para que te adore y te busque. Ponga en su corazón y en su alma, aleluya, cántico nuevo, pensamiento nuevo y vida nueva. En el nombre de Jesús, ayúdala, Padre. Así como yo te pido por ella, lo he puesto en mi corazón, que pida por sus familiares. Así que todos sus familiares, donde quiera que estén, bendícelos, Padre. Y si hay algún enfermo, sánalo también, papá. Para gloria de tu nombre, lo declaro hecho en el nombre del Padre, del Hijo y del Espíritu Santo. Amén. Dios le bendiga, un placer. Amén, qué bueno. Dios le bendiga, hermana. Yo la conozco a usted, ¿verdad? Claro que sí, es broma. Yo. Gloria a Dios. Dios te bendiga. Amén, claro que sí. Bien, amados, pues, vamos a dar por terminado este servicio en esta hora, agradeciéndole, aleluya, a Dios por su voluntad que estemos aquí, agradeciéndole a nuestros pastores de acá de Yonkers, y agradeciéndole a todos ustedes que hicieron actos de presencia con nosotros, y a los que están en sus casitas igual, porque estaban con nosotros también en esta hora. Así que ahora, todo el que tenga alguna petición, mientras yo oro, levante su mano, y los que están en su casa, igual, y vamos a orar. Padre, en el nombre poderoso de Jesucristo, te damos toda la gloria y te damos toda la honra, porque tú te glorificas en nuestras vidas conforme tu voluntad. Glorifícate, Maestro de la Gloria, y bendícenos a todos, Padre. Bendice al dador alegre, que trajo sus diezmos, ofrendas al alfolí, y multiplícale al 100 por 1. En el nombre de Jesús, Padre, que tú bendigas este hogar de tus siervos, Padre mío, que los abrieron hoy gentilmente para traer tu palabra. Cuídalos y protégelos siempre, Padre mío, que tú les des una salud especial y sobrenatural a cada uno de ellos y les ayude a seguir hacia adelante. Tú eres el Señor, Padre mío, y yo voy a ti. Tú nunca has perdido una batalla, todas las has ganado. Ay, Señor amado, tú eres bueno y para siempre es tu misericordia. Ahora te pido, Padre Santo de la Gloria, que después, que todos los que vamos a salir de este lugar en breve, tú nos lleves a nuestros respectivos hogares, libre de accidentes y de peligro, con la bendición del Padre, del Hijo y del Espíritu Santo.
1: Amén.
0: Sin santidad.
1: Amén.
0: Y la iglesia del Señor dice,
1: amén.
0: Dios me los bendiga, Dios me los cuide. Y hasta la próxima. Los hermanos que estaban en sintonía, gracias por estar con nosotros. Mantente por ahí para que sigas disfrutando la mejor música, a través de Radio Unción, Fe y Poder. Y tenemos culto esta noche, ¿verdad? ¿Algún programador? No, hoy es domingo. Ah, nuestra amada hija María Elena va a estar a las 7 de la noche en el programa Oasis en medio del desierto. Así que Dios me los bendiga, Dios me los cuide. Señor director, disponga de las cámaras y de los micrófonos. Amén, aleluya. Vive Jesús.

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0: recibo de ti.
1: Hermano, que el Señor le bendiga. Amén. Que le bendiga más. Amén. Vamos a buscar la palabra en Juan 3. Gloria a Dios, Santo Jesús.
2: Gloria a Dios. Poderoso Dios.
3: Gracias, Jesús.
1: Gloria a Dios, Santo Jesús. Vive Jesús, Juan 3. Gloria a Dios, Santo Jesús.
2: Gracias, Jesús.
3: Gloria a Dios.
2: Vive, vive, vive.
1: Amén. Gloria a Dios, en nombre del Padre, del Hijo y del Espíritu Santo.
2: Amén.
1: Había un hombre de los fariseos que se llamaba Nicodemo, un principal entre los judíos. Este vino a Jesús de noche y le dijo: Rabí, sabemos que has venido de Dios como maestro, porque nadie puede hacer estas señales que tú haces si no está Dios con él. Respondió Jesús y le dijo: de cierto te digo que el que no naciere de nuevo no puede ver el reino de Dios. Nicodemo le dijo: ¿Cómo puede un hombre nacer siendo viejo? ¿Puede acaso entrar por segunda vez en el vientre de su madre y nacer? Respondió Jesús: De cierto te digo, que el que no naciere del agua y del espíritu no puede entrar en el reino de Dios. Lo que es nacido de la carne, carne es. Lo que es nacido del espíritu, espíritu es. No te maravilles de que te dije: os es necesario nacer de nuevo. El viento sopla de donde quiere y oye su sonido, mas ni sabe de dónde viene ni a dónde va. Así es todo aquel que es nacido del Espíritu. Respondió Nicodemo y le dijo: ¿Cómo puede hacerse esto? Respondió Jesús y le dijo: ¿Eres tú maestro de Israel y no sabes esto? De cierto te digo que no, que lo que sabemos hablamos y lo que hemos visto testificamos, y no recibís nuestro testimonio. Si os he dicho cosas terrenales y no creéis, ¿cómo creéis si os dijere las celestiales? Nadie subió al cielo, sino el que descendió del cielo, el Hijo del Hombre que está en el cielo. Y como Moisés levantó la serpiente en el desierto, así es necesario que el Hijo del Hombre sea levantado, para que todo aquel que en aquel cree no se pierda, mas tenga vida eterna. Porque de tal manera amó Dios al mundo, que ha dado su Hijo unigénito, para que todo el que él crea no se pierda, mas tenga vida eterna. Porque no envió Dios a su Hijo al mundo para condenar al mundo, sino para que el mundo sea salvo por él. Amén. Gloria a Dios, Santo Jesús. Se pueden sentar. Gloria a Dios, Santo Jesús. Mi alma te adora. Vive Jesús. Mi alma te alaba. Como dice en la palabra, que había un hombre fariseo que se llamaba Nicodemo y era principal de los judíos. Él era un maestro. Pero había un dato curioso, ¿verdad? Que quizás lo pasamos quizás por desapercibido, o nos dimos o no nos dimos de cuenta. Pero hay un detalle, que este vino Jesús de noche. ¿Por qué no de día?
2: Bendito Dios.
3: Gloria a Dios.
1: ¿Por qué no fue de día? Él vino Jesús de noche para que nadie que lo viera. Porque él siendo que un fariseo, un principal entre los judíos, tenía que curiosidad, tenía sed y quería hablar con él. Quería hablar con Jesús, como uno dice, de cara a cara. Lo reconoció y dijo: Rabí. Rabí significa que maestro. Sabemos que has venido de Dios como maestro, porque tú puedes hacer estas señales que tú haces si no está Dios con él. ¿Y qué Dios había hecho antes de que él se sentara con él? Cambió el agua en vino. Entró al templo y azotó como pandereta a los que estaban vendiendo ¿qué? Los animales dentro y fuera del templo. O sea, empezó Dios que a limpiar la casa. Y él le dijo, por eso es que como uno dice, yo no me atreví a hacer eso. Pero si tú entraste y hiciste eso, pues Dios está contigo. Porque ya ha hecho un milagro, convertir el agua en vino. Y a lo mejor eso ocurrió, mira, por todo Galilea. Mira, Jesús convirtió que el agua en vino. Entrar a la casa de Dios y azotar a todo el mundo por ahí para abajo, con la autoridad que Dios le dio. Y el temor, posiblemente el temor empezó que a caer en el pueblo. A caer en cada uno de ellos. Pues dice, espérate, yo no voy para allá porque me van a dar. Jesús me va a dar. Y ellos entendieron que Jesús era el que mandaba. Por eso es que el Nicodemo vino donde Jesús, ¿cómo? De noche. Para hablar con él. Y él dice, las cosas que tú hiciste no las hace todo el mundo si no es enviado por Dios. Por eso yo sé que tú eres enviado por Dios. Por eso que le hacía preguntas a Jesús. Por eso que cuando Jesús le dice que tiene que nacer de nuevo para poder que entrar al reino de los cielos. Y él se quedó, pero ¿cómo voy a nacer? ¿Cómo voy a volver a entrar al vientre de mi madre y volver a salir? Y Jesús le dice, no es eso. Por eso le dice que si nace de la carne, carne es. Si nace del espíritu, espíritu es. Porque siendo maestro, siendo un rabí, no había nacido. No había tenido un encuentro real con Dios. No había conocido ese Dios maravilloso. Por eso que Jesús se sentó a hablar con él y ellos estaban hablando. Y buena conversación tuvieron ellos dos ahí un buen ratito, ¿verdad? De lo que pudieron escribir. Porque sabes, se hablaron un poquito más. Dice Jesús, lo que es nacido de la carne, no te maravilles de que te dije, os necesario nacer de nuevo. El viento sopla a donde quiere, pero nadie qué, nadie lo ve. Oye su sonido, mas no sabe de dónde viene, ni a dónde va. Así es aquel que es nacido del Espíritu Santo. Y había una, ¿verdad? Yo lo había apuntado, pero digo, Dios mío, escribo tan bello que no entiendo la caligrafía que hago. Es como que tú tienes que tener un cambio real con Dios, un cambio que interno, un cambio diferente para poder ver que Dios tome dirección de tu vida. Porque cuando tú naces de nuevo, tu mente cambia. Cuando tú aceptas a Jesús como tu único exclusivo salvador de tu alma, tu mente cambia. Ve cosas que no veías, entiende cosas que no entendías. Haces cosas que no hacías. ¿Por qué? Porque nacimos, ¿qué? De nuevo. ¿Nacer de qué? Del espíritu. Porque es diferente nacer de la carne, porque cuando uno nace de la carne, carne es, y se molesta uno y hace cosas, ¿verdad? Que es normal en el ser humano. Pero cuando uno nace en el espíritu, tiene que haber un cambio en cada uno de nosotros. Tiene que haber que el fruto del espíritu. Porque si tenemos los frutos del Espíritu, pues dicen, a ese árbol hay que tumbarle las piedras, hay que tumbarle los frutos. Y va a empezar el enemigo a tirar piedras, porque hay frutos. Si hay frutos, hay que tumbarlo. Cuando uno ve ese palo de mango, y este mango está tan lindo, está ahí, vamos a buscar una piedra para tumbar el mango, aunque quede chichonado abajo, pero yo quiero ese mango, ¿verdad que sí? Y uno después se lo come con ese gusto. ¿Cuánto más cuando le servimos a Dios? ¿Usted se cree que el enemigo le va a dejar que usted tenga frutos? ¿Cuáles son los frutos? Amor, gozo, paz, paciencia, benignidad, bondad, templanza, mansedumbre. Pero el mayor de todo es que el amor, de tales cosas que. Y ahí es que mostramos el amor de Dios en las diferentes situaciones en nuestras vidas. Tenemos que decir, Señor, ayúdame a amar al prójimo como a mí mismo. Yo no me voy a comer un veneno, pero tampoco se lo puedo dar a otro. Y esas cosas fue Dios como que redarguyendo a uno y dice, ¿pero por qué? Y ahí, Señor, perdón. Porque hay cosas que uno de momento dice, pues para que se pierda, mejor que se lo coman. Si no te los comes tú, porque se lo vas a dar a otro. Señor, perdóname. Y Dios redarguye a uno, Pero ya es, dicen por ahí, es too late. En español se escribe, tú late. Pues dice, Señor, sé tú obrando. Porque dicen, por tu palabra, si comieron unas cosas mortíferas, ¿qué? No nos harás daño. Hay que orar por eso. Porque ya hoy en día tenemos que orar por todos los alimentos. Por todo lo que nosotros consumimos. Porque la situación está tan grave que usted dice, no, yo me voy a comer un arrocito con salchicha. Y hay un embutido. ¿Cómo hicieron el embutido? No lo sé, ni quiero verlo. No vamos a comer un hot dog. ¿Cómo lo hicieron? Tengo una idea, pero no quiero verlo. Y son cosas que, como uno dice, son cosas procesadas, ¿verdad? Uno dice, no, me voy a comprar unos pollos, unas pechugas, que es lo más orgánico posible. Ajá, y las hormonas que le petaron a esa gallina, para nosotros poder comérnoslas. ¿Cuántos le han metido a ese animal en vida? No sabemos. ¿Cuántos le han metido a los camarones? No sabemos. A los mariscos, a todo lo que nosotros nos consumimos. Ya hoy en día tú no puedes decir que esto es 100% orgánico. Al menos que usted no lo siembre, usted lo coseche y usted tenga sus propios animales. Usted puede decir, yo como orgánico. Pero mientras tanto, todos comemos, ¿qué? De una forma u otra diferente, pero tenemos que decir, Señor, tu palabra dice que aunque comiéramos cosas mortíferas, no nos hagas daño. Que me alimente, pero que no me afecte. Porque ya no sabemos ni qué más vamos a hacer. Hasta el agua nos está haciendo daño. Y uno dice, Dios mío, Señor, ¿pero qué es esto? Pero solamente Dios tiene que el control de todo. Por eso es que tenemos que decir, Señor, ayúdame a mantener que el fruto del Espíritu. Lo que no me sirve a mí, no le sirve al otro. Si me haces un bien para mí, le haces un bien al otro. Por eso dice también la palabra que cuando aquel te hace daño, usted le hace un bien. Dice en la palabra que asco de fuego se amontonará sobre ¿qué? Su cabeza. Mira este, por más que yo le hago, y él viene, mira, me da cosas, vamos a decir, me da platanito, me da papaya, me da aguacate, me da cosas, y yo a él no lo soporto ni verlo ni en pintura. Pero más sin embargo, él siempre me está, ¿qué? Dando cosas para mí. Por eso que tenemos que hacer, como dicen por ahí, haz el bien y no mire ¿qué? ¿A quién? Y dice en la palabra de Dios que si hay alguien que tiene hambre, ¿qué? Dale de comer. Si tiene frío, y tienes, dale un abrigo. Tiene sed, dale agua. Porque si lo hacemos por ellos, lo estamos haciendo para nosotros. Lo que tú haces por otro, Dios te lo multiplica a ti a 100 por 1. Por eso es que, como uno dice, Dios es que el que multiplica y suple todo lo que nosotros necesitemos aquí en la tierra. Por eso es que Nicodemo estaba como que, nacer de nuevo. Por eso que Jesús le dijo, tiene que ser del Espíritu. Por eso que dijo, tú siendo maestro de Israel, no sabes esto. Como que esto es tan básico. Tú tienes que conocer a Dios y nacer de nuevo en el Espíritu. Te le está diciendo tú, maestro, cosas básicas y no lo sabes. Y eso pues como que a lo mejor dirás, pues dime más. Y dice, de cierto te digo que lo que sabemos, hablamos. Lo que hemos visto, testificamos y no recibéis nuestro testimonio. Tú hablas lo que tú sabes. Tú dices lo que has visto. Pero me estás viendo y no testificas. Se lo está diciendo. Por eso que lo dice aquí, dice, testificamos y no recibís nuestro testimonio. No me recibes a mí como testimonio, pero estás reconociendo. ¿Y qué hace Dios ahí? Entonces, ¿qué hace Nicodemo? Como que, yo estoy hablando con el maestro, ¿verdad? Dice, si os he dicho cosas terrenales y no creéis, ¿cómo creéis si os dijere las celestiales? Dios le está diciendo las cosas que ha hecho. Por eso dice, me viste cambiar el agua en vino. Me viste sacar a la gente del templo y aún así no crees. Si yo te digo de las cosas terrenales, no me crees, imagínate que yo diga las cosas celestiales que hay allá arriba. ¿Me vas a creer? ¿Vas a entender lo que yo te quiero decir? Mas sin embargo, ¿qué le dice? Que Jesús le sigue diciendo, nadie subió al cielo, y Él lo dice en su palabra, nadie subió al cielo. Y tú oyes tanta gente diciendo, no, yo subí al cielo y Dios me mostró, y bajé al infierno y Dios me mostró. Hay que tener cuidado. Puede ser sí, puede ser no. Pero como no sabemos, nos quedamos como que, ¿qué? Neutral. Escucha, analiza y observa y calla. Porque yo no estaba ahí para decir, sí, es verdad. O no, no es verdad. Como es algo que no sabemos, nos mantenemos como que, ¿qué? Quietecito. Ni sí ni no, quédese neutral. Porque van a venir... la gente que se van a ir con el sí hasta por piso, y el que dice que no hasta por piso. Y como van a estar encontronados el sí y el no, pues no sé. Pero es bueno que escuchar, ver, analizar, como dice en la palabra, retener lo bueno y qué, desechar qué, lo malo. Entonces Jesús dijo, nadie subió al cielo, sino el que descendió del cielo, el Hijo del Hombre que está en el cielo. Está diciendo, yo vine, nadie ha subido, yo fui el que bajé de arriba aquí y estoy entre ustedes, entre los hombres. Y como Moisés levantó a la serpiente en el desierto, ¿cuándo la levantó? Cuando hubo ¿qué? Una mortandad en el pueblo de Israel. Moisés levantó a la serpiente en el pueblo. Y dice, y asisten al pueblo.

vida eterna. Va a llegar que el momento de que de la salvación de todo aquel que cree en Jesús. Llegó la salvación en todos ellos. Por eso que le dice a Nicodemo, es necesario que nazca ¿qué? De nuevo. A nacer de nuevo, tienes que nacer ¿de dónde? Del Espíritu. Para poder ¿qué? Ir arriba. Obtener esa salvación. Porque por eso dice, porque de tal manera amó Dios al mundo que ha dado su único Hijo. ¿Para qué? Para que no se pierda, más tenga ¿qué? Vida eterna. Y ese fue el propósito. Por eso que él estaba hablando a Nicodemo y decía, pero tú siendo maestro, enseña tantas cosas y no estás enseñando esto que es tan básico, que es la salvación del alma. Que es la salvación de cada una de las personas. Por eso que cada día tenemos que decirle, Señor, ayúdame, dame fuerza, dame fortaleza. Porque vendrán días, que dicen la palabra, vendrán en los últimos tiempos los hombres amadores de sí mismos. Y estamos en los momentos que la gente se está preocupando por muchas cosas, pero no se están preocupando por el tiempo. El tiempo que nos está diciendo que Cristo viene, que Cristo está por llegar, que Cristo es, que Cristo está a las puertas. Todo lo que está sucediendo alrededor de nosotros te está diciendo que Cristo viene. Mas, sin embargo, tú vas donde los pastores, los que botan fuego por la boca, como yo digo, tú le dices, mira esto. No, yo no me voy a preocupar por eso, porque yo me preocupo más por la salvación de mi alma. Sí, pero si tú no conoces el tiempo, ni las cosas que están en el tiempo, como dice en la Biblia, cuando veamos que la higuera, ¿qué? Florecer, el tiempo está, ¿qué? Está cerca, está corto, que Cristo está por llegar. Si tú pasas desapercibido ese detalle, tú misma no te vas a dar cuenta qué es lo que está sucediendo alrededor nuestro. El tiempo está corto y la gente no quiere buscar de Dios, pero es nuestro deber de seguir hacia adelante, de nosotros decir, Señor, ayúdame a no perderme, ayúdame a no quedarme, ayúdame a seguir peleando la buena batalla de la fe, porque tú estás por llegar. Todo se está que alineando a la voluntad tuya y está diciendo que el deseo de las naciones está por llegar. Por eso que cuando la gente siga escuchando lo que esté sucediendo en Israel, que si la tierra es palestina, que si esto, que si lo otro, miren, como yo dije, no te preocupes por eso. Porque Dios le prometió a Abraham que una descendencia, pero le prometió tierra. No, le dijo que iba a ser que forastero en tierra que extranjera. No está hablando Dios que es en tierra extranjera. Y si uno baja, uno dice, en la serie tú ves cómo la gente odia el pueblo judío o el pueblo hebreo y los quieren sacar a patas porque dicen que son unos pillos que me robaron, me invadieron y están una guerra porque Israel invadió tierras. Israel como persona. Estoy hablando de los hijos de Israel, las tribus. Y la gente tan preocupado en estos días, y digo, es que quítate esa preocupación, porque Israel no es tierra, Israel es hombre. Y las 12 tribus no son 12 tierras, son 12 personas, los 12 hijos de Jacob. Olvídate de eso, enfócate de que de que estás regresando, que los de la tribu de Dan, la tribu de Manasés está regresando ¿a dónde? A Israel. Se están uniendo todo y todo, como dice en la Biblia, y esos huesos vivirán. Solo tú, Jehová, lo sabes. Solamente Dios sabe cuándo se van a unir los huesos. Pero ¿qué es lo que está viendo en estos momentos? ¿Cuáles son los vientos? ¿Se están qué? Uniendo. Están regresando. ¿Dónde estaba la? No sé si fue Dan o Manasés. Uno de ellos estaba en Etiopía, África. Y están todos qué? Subiendo. Regresando. Y están, ¿qué? Alabando a Dios. Creo que la tribu de Dan estaba en Etiopía, en África. Imagínate si ellos se dispersaron por toda la tierra. Eso quiere decir, como la tribu de Dan está dispersa, no es la misma que está en el mapa que están poniéndonos en el mapa de Israel, que te da Dan, Judea, Samaria, y te dan todos los nombres. No, te está diciendo que es gente. En ningún momento te está diciendo que es tierra. No es lo mismo que diga Corozal. San Juan, eso es que

una tierra, la localización versus espiritualmente. Estamos hablando de cosas espirituales, porque Dios le dijo a Abraham: te daré descendencia como qué, como las arenas del mar, y será que muchísima. Y están que los israelitas están regados por todo el mundo. Ellos están esparcidos, y lo dice en la palabra, como las estrellas del cielo y las arenas del mar. Ellos están esparcidos. Ahora, pero los que son de cada tribu y los que van a ser sellados son 144,000 por cada tribu. Son 12 tribus. Están regresando para conocer. Muchos de ellos tienen que volver a aprender y tienen que aprender a hablar el hebreo, porque ese es el idioma oficial de ellos. Son muchas cosas que están pasando, ya están las escuelas de los hebreos. Están muchas cosas que están, como uno dice, aconteciendo, y la gente está preocupada. Que si están esto, que si están lo otro, que si van a cambiar a Israel o van a poner Palestina. Búscate en la Biblia, viejas, antiguas. Búscate los mapas que están en la parte final. Te va a decir Palestina. Porque yo tuve que buscar los mapas míos a ver cuán cierto era. Pero en las Biblias modernas quizás no te la dé. Pero la Biblia vieja, Palestina. Y la gente preocupada, no, que es Israel. No es Israel. Israel es el hombre. De que Dios lo honró. Amén, Dios lo honró. Y hasta el sol de hoy Dios lo sigue honrando. Por eso es que al pueblo de Israel hay que bendecirlo. Porque Dios le dijo: a quien te maldiga será que maldecido. Y al que te bendiga será que bendecido. Bendito sea el pueblo de Israel. Pueblo, que eso también se lo dije a ella. Dice: ¿sabe cuál es el problema de los pentecostales? Y cuando tú tratas de enseñarle o corregir, dicen que eso no es así. Y la llevé. ¿Y sabes cuál es? Que dicen: Dios te bendiga, pueblo de Dios. Dios te bendiga, pueblo. Y dije: yo no soy israelita. Yo soy iglesia. Vete donde Pablo, que Pablo dice la iglesia. Pueblo es el pueblo de Abraham, pueblo de Israel. Ellos son los pueblos, ellos son unas tribus, son ellos. Tú tienes razón, Mari. Gloria a Dios. Que mi papá me enseñó bien. Uno aprende. Y dice: tienes lógica. Yo, pues claro, mija. Yo no estoy aquí por bruta. Yo estoy aquí para aprender con todos ustedes. Pero tenemos que aprender a escuchar. Tenemos que aprender a captar. Tenemos que aprender a buscar, indagar. Que no es solamente lo que tú sabes. Es un poco más allá. ¿Por qué? Cuando tú vayas a decir pueblo, en vez de pueblo, quítate la palabra pueblo de tu boca y pon la iglesia. Porque somos la iglesia, somos la novia. No somos el pueblo. Y ella fue entendiendo, siendo maestra de instituto y pastora. No lo había captado de esa forma. Y ella, pues, esta que está aquí, no tiene los mismos privilegios que tú, pero aprendí de mi papá. Para que tú le enseñes a los demás la diferencia de uno y de otro. Porque yo soy la novia, yo soy iglesia. Y ahí está la diferencia. Este es el templo y mi cuerpo es el templo donde mora el Espíritu Santo. Tenemos que cuidarlo, protegerlo. Cuidado con lo que comemos, con lo que hablamos, con lo que vemos, con lo que decimos, nuestras acciones. Porque si el Espíritu Santo se contrista dentro de nosotros, por eso es que, como dice, es tan delicado. El servirle a Dios es tan delicado que uno dice: Dios mío, enséñame a ser delicada con tus cosas. Que tu celo me consuma. Que yo pueda aprender cada día más de ti para yo poder enseñar lo que es real, tu palabra. Porque tu palabra es toda verdad y toda justicia. Que es lámpara a mis pies y lumbrera a mi camino. Hay un mundo de oscuridad. Solamente la palabra de Dios es la que nos lleva en medio de esa oscuridad.
Cuando tú estás caminando de noche, estás alumbrando tu linterna. Señor, así es lámpara a mis pies tu palabra. Porque yo no, sin ella, no veo, me puedo ¿qué? Caer, tropezar. Pero con ella voy donde seguro. Que uno dice, aunque uno va con esa linternita por el camino, tú caminas seguro. Tienes una confianza en una luz. Mas sin embargo, tenemos que tener mucha más confianza en el Creador, en el Dios de los cielos, que es el que nos levanta cada día, nos da las fuerzas cada día, el que es el que nos capacita a cada uno de nosotros cada día a seguir hacia adelante a toda verdad y a toda justicia. Así mismo como Jesús le estaba enseñando a Nicodemo, siendo un fariseo, un judío, un maestro, y Jesús, como quien dice, llegó hace poco para ellos, ¿verdad? Porque Dios siempre ha existido. Pero para ellos llegó hace poco. Y él, siendo líder de los maestros, no sabía lo que Jesús estaba haciendo, pero reconoció que lo que Jesús estaba haciendo era porque Dios estaba con él. Versus otros fariseos, ¿crucificaron a quién? A Jesús. Porque ellos empezaron que la ley de Moisés, que esto, que lo otro, que los sábados, porque entonces Jesús empezó a sanar gente que los días que ellos decían los sábados, ¿verdad? Que para nosotros viene siendo sábado, el día de reposo. Que Jesús estaba sanando gente en el día de reposo. Por eso fue que Jesús le dijo, ustedes son unos hipócritas. Se le cae una vaca en un risco, ¿no lo vas a sacar? ¿No la vas a salvar? Se le cae un animal en un hoyo, un pozo o algo, ¿no lo vas a sacar? En día de reposo, ustedes lo hacen. ¿Por qué yo no puedo sanar a alguien que tiene la necesidad en un día de reposo? ¿Por qué no? Porque ellos necesitan de nosotros. Ellos necesitan que la sanidad en sus vidas. Ustedes necesitan sus animales de sacarlo de ahí. Porque eso significa que ustedes perdieron la carne o perdieron la leche. ¿Perdieron qué? Su sustento. Porque en esos momentos, en los tiempos de antes, un animal era ¿qué? El sustento de la familia. ¿Y por qué no salvar un hijo de él? ¿Por qué no sanarlo un día de reposo? Él no le hizo nada. Es lo que le dijo, levántate que tu fe te ha hecho ¿qué? Salva, sana. Él no trabajó. Él no pasó el trabajo que la gente pasa para sacar un animal del reposo. Solamente dijo la palabra y ya. Coge tu lecho, levántate y anda. Y lo querían que caer como pandereta, le querían dar. Imagínate, si eso fue a Jesús, ¿cuánto más que a nosotros? Estábamos leyendo Pablo. Pablo estaba ¿qué? Preso. ¿Cuántas veces Pablo no estuvo preso? Un montón de veces. Y Pablo era ¿qué? El último apóstol. Y Pablo tuvo que decirle en uno de los escritos que he peleado la buena batalla de la fe. Pablo fue bien, bien probado. Y significó que Pablo tuvo un encuentro bien, pero bien real con Dios. Nada de lo que le hicieron, de lo que pasó, le hicieron desistir y quitar la mirada de Cristo. Y uno dice, Señor, ayúdame, porque cuando uno ve eso, uno dice, Señor, uno lo ve y uno lo lee, uno dice, Señor, ayúdame a mantenerme firme. Así como muchos cristianos fueron perseguidos, fueron matados, fueron esclavizados, de todo, tú estuviste ahí. Como en el libro de Esther que estábamos hablando, el pueblo el pueblo judío, ¿qué quieren hacer con el pueblo judío? Matarlos completos. Pero más sin embargo, la mano de Dios estuvo ¿qué? En todo momento. Dios posicionó a Esther donde tenía que posicionarla en el momento indicado y en el momento que preciso. Solamente Dios hizo eso porque lo hizo Él. ¿Para qué? Para salvar ¿qué? A su pueblo. Dios hizo justicia. Sí hizo justicia, pero en el momento en que todo se veía como que confuso para mucha gente. ¿Por qué? Porque estaban viendo que lo negativo iba ¿qué? Ganando. Pero más sin embargo, cuando nosotros oramos y ayunamos, Señor, no sé qué es lo que está pasando, pero dame la fuerza, dame la fortaleza, porque yo veo que lo negativo siga ¿qué? Ganando terreno.
Porque Amán había hecho la horca y el de esto de Amán, su ego, su cosa iba que subiendo. Y se sentía que tenía poder sobre Mardoqueo. Los afligió. Dice en la palabra que Mardoqueo estuvo que en silicio y en cenizas, llorando. ¿Por qué? Porque habían hecho un decreto. Muchas veces la gente hace un decreto sobre nuestras vidas, pero yo lo único que sé es que la última palabra la tiene que Dios. Pero eso hizo que Mardoqueo y el pueblo completo se humillara, se uniera, orara, ayunaran y buscaran que más el rostro de Dios. ¿Dios hizo justicia? Sí, hizo justicia. El que quería verlo muerto, ¿qué sucedió? El que fue muerto fue él. Porque Dios hace justicia a cada uno de nosotros. El que quiere hacer tu mal, tiene que ver cómo Dios te hace un bien. Y eso le va a carcomer. Porque hay personas que son así y dicen, no. Tú vas a ver cómo me va a llamar porque se necesita. Tú vas a ver cómo va a llamar para que tú vas a ver cómo ellos van a necesitar porque lo necesitan. Señor, tú eres el dueño del oro y la plata. Tú eres el que multiplica. Tú eres el que hace cosas grandes. Para ti no hay nada imposible. Lo mismo que tú puedes aumentar los números o aparecer un milagro y que haga, se saldó todo, es que confiar. Porque estamos, como nos dicen, nos están estremeciendo. Pero, Señor, tú tienes el control de todo. Y hay gente que te llega al lado tuyo con como que, mi esposo sabe, con esa ansiedad, no, con ansiedad. Y calma, piojo, que el peine llega. Soy como me dice Viviana, todo obra para bien, pastora. Todo va a llegar. No más ansiedad. La casa va a llegar en cualquier momento y tú verás que va a llegar. Cuando menos le esperes, llegó la casa. Llegó esto, yo amén. Así hay que ser positivo, siempre positivo. ¿Confiando en quién? En el Señor, que es el dueño del oro y la plata. El que me da la paz y la calma. Y dije, muchacha, no cruces el río como hace mi mamá, me dice mi mamá y mi papá. No cruces el río sin llegar a él. Cuando llegues al punto, entonces sabrás qué hacer. ¿Cómo cruzarlo? Porque tienes que verlo, ¿cómo lo vas a cruzar? Pero si todavía no he llegado al punto, no analices qué tú vas a hacer porque no sabes qué vas a hacer. No hagas planes que después no lo vas a poder hacer. Calma, confía que todo va a llegar. No, yo tengo calma. No estás demostrando que tienes calma. Confía que todo va a llegar. Y cuando vemos que todo va a ir llegando, uno dice, Dios mío, gracias, Padre, porque todo obra para bien. Llegó todo en el momento indicado, en el momento preciso. En el momento en que tú decías, ahora es el momento que voy a multiplicar y voy a bendecir. Porque el hombre propone, pero Dios, ¿qué? Dispone. Por eso yo digo, confía, muchacha. Déjalo todo, deja que todo corra y fluya. No le pongas piedra al camino porque vas a estancar el agua. Deja que el agua fluya. Y cuando llegue el agua clara, entonces ahí va a llegar lo tuyo. Pero mientras tanto, deja el agua correr. Deja todo correr. Y deja que Dios sea que el que tome el control de todo. Si es su voluntad, amén. Si es su voluntad de que esperamos un poco más, amén. Porque mi Dios pues suplirá todo lo que os falte conforme a sus riquezas en gloria. El que quiere vernos mal, va a ver como Dios nos va a bendecir. Y nos va a bendecir tanto que nosotros vamos a bendecir a otros. Por eso digo, nuestro ministerio, el ministerio de mi papá, y nuestras iglesias, va a ser distinta con el favor de Dios. Porque todo el mundo habla, no, los pastores quieren los diezmos y los prendas. Pero si a Dios le place, nosotros vamos a hacerlo al revés, como debe ser. La iglesia le va a suplir, ¿qué?
al que necesita, como los tiempos de antes, ¿verdad? Los tiempos, lo dice en la Biblia, que las viudas iban ¿a dónde? Al templo, y le tenían que suplir alimentos a las verdaderas viudas, a los huérfanos, ayudarlo, porque la iglesia se constituía en que en ayudar. ¿Por qué Dios mató a Ananías y Zafira? Porque ellos vendieron la herencia en un precio y dijeron otro precio. Porque eso era un dinero que iba a entrar, ¿qué? Al arca. ¿Para ayudar a qué? Al que no tenía. Porque nos ayudábamos entre todos. Nos íbamos ayudando. Hace muchos años atrás, mi papá tenía como un pequeño almacén de alimentos. Y había gente que necesitaba y se le daba algo. Pero creo que la gente después lo empezó a coger como que de abuso y seguidito. Y se tuvo que eliminar. Porque no es que uno te pueda ayudar, pero es que cogerlo y después verlo y ver quizás a esa persona en vez de decir, mira, yo lo cogí para mí, pero era para ti, toma, cógelo. ¿Sí? No. Yo te lo di a ti porque necesitas tú. No busques excusa. Dime la verdad. No es para mí, es para un vecino, para un amigo, para un conocido. También no hay problema, vamos a dárselo. Pero no nos engañen. Pero yo sé que Dios va a hacer cosas grandes y maravillosas en cada uno de nosotros. Solamente tenemos que creer y confiar en Él. Y vamos a ver lo que Dios va a hacer en cada uno de nosotros. Cómo Dios va a bendecirnos. De tal manera, como dice en la palabra, y abriré las ventanas de los cielos y derramaré bendición hasta que sobre y abunde. Y yo le creo a Dios, porque en lo poco fuiste fiel, en lo mucho te pondrá. Pero tenemos que ser, ¿qué? Sabio, porque tampoco le voy a dar mi dinero a un usuario para que se mate, porque esa no es la idea. Pero si tú sabes que ese usuario tiene un lugar, un techo, ¿verdad? Como Oscar. Pero tú no vas a dar dinero a Oscar porque sabes que Oscar se lo va a beber. Tú dices, mira, Oscar, te traje unos paquetitos de arroz, habichuelas, unas carnes para que te comas, para que te puedas alimentar. Aquí un florito, un fabuloso, lo que sea, para que puedas Y eso va a tocarle. Gracias, Viviana, tú que estás igual que yo. Mira lo que tú haces por mí. Dice, no, dale gracias a Dios. Es el que nos suple. Porque él es apartado. Y yo conozco a Oscar hace años. Mi esposo lo conoce porque es de las parcelas. Es cojo. Es vecino de Viviana. Yo lo vi en el mercado familiar. Y está bien acabado. Se ve una persona mayor, bien mayor. Y él es contemporáneo más o menos conmigo, con nosotros. Damián, todos ellos, pues. Pero yo sé que Dios puede hacer algo. Y Dios va a ir trabajando con las vidas, mira, con pocos detalles. Van a ser agradecidos. Y muchas personas dicen, wow, aunque sea un paquetito de alimento, toma. Eso va a tocar. Y Dios puede utilizar esos pequeños detalles para decir, me voy contigo para tu iglesia, Viviana. Voy para allá y van a seguir que llegando vidas de una forma u otra. Porque nuestro deber es que ayudar al que necesita. En estos momentos yo no te puedo decir, sí, yo te puedo dar porque no los tengo. Pero cuando Dios supla, nuestro deber es que ayudar al que necesita. Que Dios mantenga eso en mi corazón de poder ayudar, de poder cooperar, de poder suplir al necesitado, porque van a haber personas pasando hambre y nuestro deber es que no ver que un niño pase hambre, no ver que una persona anciana pase hambre. Nadie debería de pasar hambre en este mundo. Por eso es que, así como aprendemos del maestro ser manso y humilde de corazón, porque dice la palabra que hallaréis que descanso, ¿para qué? Para vuestras almas. Vamos a hallar descanso en nuestras almas, porque vamos a hacer lo que Dios quiere que nosotros hagamos. Darle pan al que tiene hambre, agua al que tiene sed, abrigo al que tiene frío. Y ayudar a que podamos ayudar, primeramente con la palabra, la salvación y después lo físico.
Porque Dios va a llenar la iglesia de una forma u otra y vamos a una iglesia diferente. Van a decir, no, están pidiendo los diezmos. No, aquí no está pendiente nadie de los diezmos. Nosotros vamos a ayudar a la gente. Ahora sí, ustedes tienen que dar el diezmo a Dios como le corresponde. Porque eso va para allá y regresa para acá y vuelve para allá. Y eso es como que, y va a empezar a que a fluir. Y va a empezar a fluir tanto que uno dice, Dios mío, Señor, ¿qué voy a hacer con tanto? Pero así mismo Dios va a que multiplicar de una forma que uno dice, wow, que no le vamos a tener, no tenemos ni celos ni nada de las megas iglesias. Porque Dios va a traer almas de salvación, almas que sí estén dispuestos a tener un cambio para con Dios. Porque desean que la salvación para su alma. Y ese es mi deseo. Que la gente se encuentre con Dios y tenga que un cambio genuino, no por lo que terrenalmente podamos dar, sino por lo que Dios puede hacer por mí. ¿Qué Dios puede hacer por mí? Salvarme el alma. Amén. Dame una piedrecita con mi nombre. Amén. Dame una corona de vida. Amén. Dame una mansión celestial. Gloria a Dios. Llevarme y salvarme el alma y estar 7 años de boda. Amén, aleluya. ¿A quién le amarga un dulce? No, no le vamos a amargar un dulce. Yo quiero eso, tú quieres eso, yo también lo quiero. Yo quiero que Dios me lleve allá arriba. Calles de oro, mar de cristal. No, chacho, yo quiero ir para allá. Donde no entran los ladrones. Porque si no se joven las calles. Te van a llevar, quieres llevar todo, pero allá arriba no entra nadie que no ha aceptado a Dios como su Salvador. Y Dios va a transformarnos en cosas grandes y hermosas para hacer que su obra. Cuando tú más lees la Biblia y lees cómo todos ellos han sido sacrificados, dice Dios mío, Señor, danos la fuerza, danos la fortaleza. Porque la iglesia va a ser perseguida en los últimos tiempos. Y hay muchos lugares que en las iglesias los cristianos están siendo perseguidos bien fuerte. Por eso tenemos que decir, Señor, danos la fuerza, danos la fortaleza para seguir que buscándote, Jehová. Cuando llegue el momento difícil, que yo pueda mirarte a ti. Que cuando llegue el momento indicado, Señor, sálvanos. Pero yo quisiera, como uno dice, un abrir y cerrar de ojos, ya pum, ya estar arriba y no pasar nada de eso. Que nadie sufra, que nadie pase, pero Dios sabe cómo hacer las cosas. Dios conoce cada uno de nosotros. Dios conoce cada situación en que nos estamos atravesando. Por eso que nosotros tenemos que seguir que buscando el reino de Dios, su justicia, y todas las demás cosas vendrán que por añadidura. Y meternos en la mente, ¿verdad? Porque Dios nos amó. Así como Moisés levantó la serpiente en el desierto, así era necesario que el Hijo del Hombre sea levantado. La serpiente fue para sanidad al pueblo. Y Jesús vino para la salvación de la humanidad. Por eso dice la palabra que reten lo que tiene para que ninguno tome su corona. Dios le bendiga.